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0: Chaval.
1: Dímelo, Rafa.
0: Quiero que tú me lo digas, José García. Eso es lo que tú vas a hacer por esa mujer ahora.
1: Y al Happy Man también se lo voy a decir ahora. Alcen su copa, su vaso. Alcenla y brinden por la salud, brinden por la mujer. La Altagracia, que se encuentran todas. Felicidades a todas las que se llaman Altagracia hoy. Pero yo brindo por la mujer, pero no por aquella en la que halláis consuelo en la tristeza. Brindo por la mujer, por aquella que me meció en la cuna, por aquella que me enseñó lo que vale el cariño verdadero, por mi madre bohemia. Por eso yo brindo. Y me arremango total. ¿Sabéis por qué me había ese trago?
0: ¿Por

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0: sabe políticas, de conquista, de teorías o de guerras. 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
1: en esta tierra todos somos iguales.
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0: Dios de amor, en esta mitad de semana, venimos ante ti buscando tu fuerza y tu paz, que cada reto se convierta en una enseñanza y cada alegría en una razón para agradecer. Que seamos fuente de luz para quienes nos rodean. Acompáñanos hoy y siempre. Amén. La oración de la mañana en el reloj madrugador.
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3: Las 5:21 minutos.

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1: Las 5:43.

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Muy buenos días, amigos que nos escuchan. Hoy miércoles ya estoy activo por Cumbre 1470 AM y 106.3 FM. Les habla Kevin Rosado y estoy listo para acompañarte en tu camino al trabajo y llevarte lo más reciente en información. Así que comenzamos y arrancamos por la mañana.

El DDS ordena auditoría de nuevo sobre incentivos otorgados a Politan. El nuevo secretario de Desarrollo Económico y Comercio, Carlos Ríos Pierluisi, ordenó a la Oficina de Incentivos para Negocios realizar una auditoría desde cero en relación con los beneficios otorgados a Politan, empresa vinculada al secretario de la Gobernación, Francisco Domenech. Esta determinación trascendió a través del presidente del Senado, Tomás Rivera Chats, quien obtuvo la información mediante un requerimiento de datos sobre los decretos de la firma. Rivera Chats detalló que el secretario del DDS catalogó como no final la auditoría previa que señalaba graves deficiencias e incumplimientos de ley por parte de Politan, además de reclamar confidencialidad sobre el proceso. El titular de la agencia se autoimpuso como fecha límite el 8 de julio, sumando dos términos adicionales de 5 días para completar la nueva evaluación. Ante esto, el líder senatorial advirtió por escrito que podrán correr, pero no escapar, señalando que esperará el resultado para determinar si es un ejercicio profesional o un intento de encubrimiento desde la Secretaría de la Gobernación. Por otra parte, se reveló un correo interno del director de la Oficina de Incentivos para Negocios, Ernesto Zaya García, donde se exponen que la firma Sierenberg Group presuntamente falsificó decretos y la firma del exsecretario de la dependencia, Sebastián Negrón, en 2 ocasiones. Esta situación fue referida al Departamento de Justicia en el verano del año pasado, sin que hasta el momento se haya asignado un fiscal para el caso. Esta controversia se suma a la crisis institucional que comenzó tras el despido de Néstor Almodóvar como director de la Oficina de Gerencia de Permisos por parte de Negrón, ante alegados favores a empresas de Politan solicitados por Domenech. Tras este evento, Negrón renunció junto a otros 10 funcionarios y sometió referidos contra el secretario de la Gobernación, quien a su vez lo refirió por presuntamente beneficiar a clientes del bufete de su abuelo. En otras notas, sequía y reparaciones de la AAA afectan a miles de abonados. La escasez de lluvia y los trabajos de mantenimiento en la infraestructura tiene en jaque el suministro de agua potable en el este y la zona metropolitana. A pesar de los pronósticos sobre el paso de una onda tropical, entre la tarde de ayer y la madrugada de hoy, el Servicio Nacional de Meteorología advirtió que el patrón seco continuará predominando, ya que no se espera una cantidad de precipitación significativa para elevar el caudal de los ríos. De hecho, el ambiente permanecerá sumamente brumoso durante toda la semana, por lo que no se descarta una expansión de las zonas bajo sequía moderada en los próximos días. Ante este panorama, desde el lunes se mantiene activo un plan de racionamiento de 48 horas para varios sectores de Canóvanas y Río Grande que se abastecen de la planta de filtración Guzmán Arriba, una medida tomada por la Autoridad de Acueductos y Alcantarillados para manejar la baja producción de agua. Ante la falta de servicio, la Guardia Nacional ya ha desplegado a 31 soldados que han distribuido unos 339 mil galones de agua potable en San Juan, Loíza y Canóvanas y evalúan extender el operativo hasta Río Grande. La situación se complicará a partir de hoy a las 6 de la mañana cuando se interrumpirá el servicio en comunidades como Palmasola, Peniel, El Hoyo, Las Magas y La Vega en Canóvanas, así como el Guzmán Arriba, El Rayo, Los Pisa, Malpica, Final y Los Márquez en Río Grande, donde el corte se extenderá hasta mañana jueves. Los alcaldes de los municipios afectados han levantado su voz de protesta
La alcaldesa de Canóvanas, Lorna Soto Villanueva, expresó que a nivel de gerencial tenemos que hacer varios cambios y yo lo he dicho, no tengo problemas, y se lo he dicho también a la señora gobernadora. Por su parte, el alcalde de Río Grande, Ángel González, exigió que se complete la construcción del embalse en Fajardo, iniciada en 2006, para que opere a su máxima capacidad y alivie la carga de la región. A esta crisis por la sequía se suman los masivos trabajos de mantenimiento y mejoras operacionales programados para esta semana en la represa Carraízo, la planta de filtros Sergio Cuevas y la red de distribución. Estas labores provocarán el corte total del servicio para unos 180.000 abonados en los municipios de San Juan, Trujillo Alto, Carolina y Loíza. El presidente ejecutivo de la Corporación Pública, Luis González Delgado, informó que los trabajos se extenderán por unas 12 horas, siempre y cuando no surjan inconvenientes adicionales en el proceso. Líderes comunitarios de la capital manifestaron su expectativa de que estas reparaciones logren estabilizar el sistema de forma definitiva, tras denunciar que desde el mes de enero han enfrentado interrupciones en el servicio durante más del 50% de los días, afectando no solo a los residentes, sino también al comercio local y a la zona turística. Presentan proyecto para exigir vallas de seguridad en piscinas de alquileres a corto plazo. En el ámbito legislativo se ha presentado una propuesta que busca reforzar las medidas de prevención y seguridad en las hospederías de la isla. La senadora por el distrito de Arecibo, Brenda Pérez Soto, radicó el proyecto del Senado 1381, una medida que propone crear la Ley para la Seguridad en Piscinas de Alojamientos Suplementarios a Corto Plazo. El objetivo principal de esta legislación es proteger la vida de los residentes y de los turistas mediante la prevención de accidentes en áreas acuáticas. De ser aprobada, la ley establecerá como requisito obligatorio para la operación de cualquier alojamiento a corto plazo que cuente con piscina, la instalación y el mantenimiento de una valla de seguridad. Esta estructura deberá impedir el acceso directo al área del agua cuando no esté en uso. La pieza legislativa define a estos comercios como casas, apartamentos, cabañas y villas que se alquilan por periodos menores de 90 días. Es importante destacar que la medida excluye explícitamente a las residencias de uso exclusivamente personal o familiar, por lo que no afectará a los hogares particulares. Al respecto, la senadora Pérez Soto señaló que si se obliga a los dueños de propiedades turísticas a instalar protección en sus atracciones acuáticas, se pueden evitar muchas tragedias. La legisladora recordó que en los Estados Unidos y en otros países del mundo ya existen instalaciones que cuentan con este tipo de seguridad. Asimismo, explicó que el crecimiento acelerado de la industria de alquileres a corto plazo en Puerto Rico exige fortalecer los estándares mínimos de seguridad para proteger a las familias. Según sus palabras, no se trata de imponer cargas a las residencias privadas, sino de exigir requisitos comerciales a quienes operan un negocio de hospedaje para salvar vidas. El proyecto también faculta a la Compañía de Turismo de Puerto Rico a adoptar la reglamentación necesaria, fijar los requisitos técnicos de las vallas y aplicar penalidades administrativas de hasta $5,000 por incumplimiento. De convertirse en ley, la agencia contará con un término de 180 días para definir las especificaciones técnicas de las estructuras, los mecanismos de inspección, los procesos de certificación y las acciones correctivas. La autora de la medida confía en que recibirá el respaldo de la Asamblea Legislativa, asegurando que promueve una cultura de prevención sin afectar el desarrollo económico del sector turístico.
otras noticias, el viernes concluye la amnistía del Departamento de Transportación para el pago de multa. Atención a todos los conductores que tengan deudas pendientes en las carreteras. Este viernes 10 de julio llega a su fin el periodo de amnistía establecido mediante la Ley 1-2026. Esta medida especial implementada por el Departamento de Transportación y Obras Públicas otorga una oportunidad única para ponerse al día con el beneficio de un 40% de descuento sobre el total adeudado. La rebaja aplica directamente al monto principal, así como también a los recargos e intereses acumulados. Los ciudadanos que deseen acogerse a este beneficio deben tener en cuenta qué tipos de infracciones son elegibles. El descuento del 40% está disponible para las multas emitidas bajo la Ley 22-2000, las licencias de conducir y las multas administrativas relacionadas con el sistema de autoexpreso. En el caso particular de autoexpreso, se aclara que la reducción aplica únicamente a la penalidad administrativa, por lo que el conductor deberá pagar la totalidad del peaje adeudado. Las autoridades informaron que la respuesta de la ciudadanía ha sido masiva. Hasta el momento, el programa ha registrado el pago de 11 millones en multas, logrando generar un recaudo que asciende a los 78 millones. El secretario de la agencia, Edwin González Montalvo, destacó que esta alta participación supera las expectativas y demuestra el fuerte interés de miles de conductores por regularizar su situación vial. Asimismo, el funcionario exhortó a quienes aún no han realizado su trámite a no dejarlo para el último momento, evitando de este modo largas filas y contratiempos de último minuto. Para facilitar este proceso, a los usuarios se han habilitado múltiples canales de pago, tanto digitales como presenciales. Los conductores pueden saldar sus deudas rápidamente a través de la aplicación Sesco Digital o la plataforma de AutoExpreso. Para quienes prefieren realizar la gestión de forma física, están disponibles las colecturías del Departamento de Hacienda, los centros de servicios de AutoExpreso y diversos puntos de venta autorizados en todo Puerto Rico. Las autoridades reiteran que una vez concluido este plazo, el viernes, todas las infracciones volverán a estar sujetas a las disposiciones ordinarias de la ley, perdiendo el beneficio del descuento. En otras notas, Carlos Mellado defiende misión médica en Venezuela tras cuestionamiento de la Fortaleza. El exsecretario de Salud, el doctor Carlos Mellado, respondió desde Venezuela a los cuestionamientos realizados por el gobierno de Puerto Rico sobre la legitimidad de la misión médica puertorriqueña en dicho país. Mellado aseguró de forma contundente que los funcionarios subestimaron el deseo del grupo por brindar ayuda humanitaria. Las expresiones surgen luego de que el secretario de Seguridad Pública, Arthur Garfer, señalara que el ingreso de la delegación se complicaba al no contar inicialmente con el visado venezolano ni con el visto bueno del Departamento de Estado Federal. Ante esto, Mellado aclaró que la delegación cumplió rigurosamente con los canales oficiales de Estados Unidos, explicó que el proceso inició con el registro en la plataforma del Departamento del Estado Federal, seguido de gestiones directas con esa misma agencia y con el apoyo de las oficinas de Marco Rubio y del comisionado residente Pablo José Hernández Rivera. Asimismo, destacó la intervención clave de el embajador de la República Dominicana en Venezuela, quien facilitó el visado vía WhatsApp debido a que el día previo era feriado. El médico reconoció que decidieron viajar hacia Colombia sin tener aún el visado físico en mano, calificándolo como un riesgo calculado, el que confiaban que las barreras seguirían derribando a medida que avanzaban. Una vez emitida la documentación,
El recibimiento en el suelo venezolano fue sumamente rápido y positivo, facilitando el trámite de entrada directamente desde el avión. Mellado evitó confrontar directamente a Garfer, expresando su respeto por la perspectiva de seguridad del funcionario. Sin embargo, enfatizó que el grupo cuenta con más de 20 años de experiencia en misiones internacionales de este tipo, habiendo operado en lugares como Haití, Bahamas, Jamaica y en el propio Puerto Rico tras el huracán María. El exsecretario de Salud afirmó que cualquier fundación o grupo de médicos en Puerto Rico puede replicar este esfuerzo siguiendo el mismo procedimiento estándar. Los planes inmediatos de la delegación consisten en establecer una clínica para atender a sobrevivientes de los terremotos, con la meta a largo plazo de dejar una misión permanente e iniciar cirugías en colaboración con hospitales y médicos locales en Venezuela. Policía de Puerto Rico retiene armas a pacientes de cannabis tras fallo federal. La Policía de Puerto Rico no aplicará de forma automática el reciente fallo del Tribunal Supremo de Estados Unidos que beneficia a los consumidores de cannabis medicinal, por lo que mantendrá por el momento sus políticas actuales sobre la otorgación y el manejo de licencias de armas de fuego. La uniformada adelantó que antes de implementar cualquier directriz o cambio administrativo, es necesario realizar una revisión jurídica exhaustiva de todos sus reglamentos, políticas y guías internas. El asunto fue abordado en una conferencia de prensa por el superintendente de la policía, Josep González Falcón, quien refirió los detalles técnicos a las divisiones investigativa y legal de la uniformada. Al respecto, el coronel Manuel de Jesús explicó que aunque la agencia conoce el alcance de la determinación del máximo foro judicial estadounidense, deben esperar a que se evalúen y modifiquen las leyes y reglamentos vigentes a nivel local. El funcionario aclaró además que cualquier reclamación se atenderá bajo el principio de derecho rogado, lo que significa que corresponderá a cada ciudadano de manera individual realizar las alegaciones y solicitudes para que se evalúe su caso, ya sea para la devolución de armamento o para la otorgación de los permisos. Por su parte, el director de la División Legal de la Policía, Pedro Torres, señaló que el superintendente realizará un análisis ponderado junto a su equipo de abogados antes de fijar una postura oficial. Torres enfatizó que la institución es consciente de que debe asumir de manera jerárquica las decisiones del Tribunal Supremo Federal, pero subrayó la importancia de ser responsables y complementar primero un estudio legal profundo. El director legal no ofreció una fecha específica para concluir este proceso, limitándose a indicar que el tema será atendido próximamente y que ha sido clasificado como un asunto prioritario para la agencia. Recordó además que ya ha ocurrido con otras legislaciones federales que no operan de forma automática en la isla hasta que no se revisen las disposiciones locales que se vean afectadas. Esta determinación de la jefatura policial se produce semanas después de que el Tribunal Supremo de Estados Unidos resolviera de forma unánime que el consumo frecuente de marihuana por sí solo no es una causa suficiente para privar a un ciudadano de su derecho constitucional a poseer un arma de fuego bajo la Segunda Enmienda, concluyendo que el gobierno no demostró que estas personas representen un peligro automático para la sociedad. Aunque esta decisión judicial no altera de inmediato el panorama estatutario en Puerto Rico, su discusión coincide con el trámite legislativo en el Senado del proyecto de la Cámara 651.
Esta medida, que ya cuentan con la aprobación de la Cámara de Representantes, busca prohibir expresamente que un paciente con licencia de cannabis medicinal pueda obtener un permiso de armas e incluye mecanismos para el negociado de la policía verifique el estatus de los solicitantes en el registro de cannabis. A pesar de que el fallo federal no invalida directamente dicha propuesta legislativa, expertos legales apuntan a que la decisión unánime del tribunal estadounidense se convertirá en un precedente fundamental para futuras controversias y desafíos judiciales en la isla relacionados con los derechos de los pacientes de cannabis medicinal. En otras noticias, aumentan las quiebras en Puerto Rico impulsadas por liquidaciones y reestructuraciones. Las solicitudes de quiebra volvieron a registrar un aumento durante el pasado mes de junio, tras experimentar 2 meses consecutivos con tendencia a la baja. El periodo cerró con un total de 550 erradicaciones, lo que representa un incremento de 8.1% al compararse con el 509 casos reportados en el mismo mes del año anterior. Al desglosar el comportamiento de estos procesos, las liquidaciones totales de activos bajo el capítulo 7 lideraron el repunte con 196 casos, equivalente a un alza interanual del 11.4%. Por su parte, los planes para reestructurar deudas de manera organizada bajo el capítulo 13 sumaron 348 radicaciones, reflejando un crecimiento del 7.4%. En contraste, las reorganizaciones comerciales bajo el capítulo 11 mostraron una reducción del 37.5%, reportando únicamente 5 casos frente a los 8 del año pasado. El panorama de junio se completó con una sola radicación dirigida al sector agrícola bajo el capítulo 12. En términos económicos, la cuantía total de la deuda revoltada en junio ascendió a 64.5 millones. Entre las solicitudes con mayor impacto financiero destaca un caso vinculado a inversiones por 4.4 millones. A este le siguieron una vaquería con obligaciones de 1.7 millones, una erradicación individual de liquidación por 1.1 millones, una empresa de paisajismo con un balance de 902 mil y una oficina médica con una deuda de 868 mil. Al evaluar el panorama acumulado de la primera mitad de este año, entre enero y junio se han registrado 3.059 peticiones de bancarrota, lo que equivale a un ligero incremento de 1.6% frente a los 3.011 del primer semestre del año previo. Sin embargo, el dinero en juego muestra una disparidad drástica, pues la deuda acumulada se disparó un 74.1%, alcanzando los 628.7 millones en comparación con los 361 millones del año pasado. Este salto masivo responde principalmente a la erradicación de un fondo de inversión efectuada en febrero, cuya deuda acumulada por sí sola totalizó 261 millones de dólares. Este comportamiento da continuidad a la tendencia alcista del año anterior, periodo que cerró con un total de 5.939 quiebras radicadas, cifra que ya superaba en un 4% los registros previos. Proponen capacitar a estudiantes de escuelas públicas en el uso de drones. Los estudiantes del sistema público de enseñanza en Puerto Rico podrían comenzar a recibir capacitación especializada en el uso y manejo de vehículos aéreos no tripulados. Esta propuesta surge como parte de una iniciativa legislativa que busca integrar destrezas tecnológicas avanzadas directamente en el currículo escolar. El
presidente de la Comisión de Gobierno de la Cámara de Representantes, Víctor Párez, anunció que se iniciará conversaciones con el secretario del Departamento de Educación, Eliezer Ramos, con el objetivo de evaluar la creación de estos talleres, los cuales se enfocarían inicialmente en los planteles escolares de San Juan. El programa educativo propuesto abordará de manera integral el funcionamiento técnico de los drones, sus aplicaciones prácticas en diversas industrias y el marco de las regulaciones estatales y federales que rigen el espacio aéreo. Según el legislador, el propósito principal es dotar a los menores con herramientas modernas para un entorno global cada vez más interconectado. El desarrollo de esta tecnología ha mostrado un crecimiento sostenido impulsado por los sistemas automatizados y la inteligencia artificial, expandiendo su utilidad mucho más allá de la fotografía y la videografía convencional. En la actualidad, estos dispositivos desempeñan un papel clave en campos como la arquitectura, la ingeniería, el diseño, la agricultura, la inspección de infraestructura y la investigación científica. De concretarse este proyecto, la isla se alinearía con una tendencia educativa ya establecida en varios estados de Estados Unidos, tales como Alabama, Georgia, Oklahoma, Oregon, Pensilvania, Nueva Jersey y Washington, donde ya operan programas similares. Es importante destacar que la operación de estos equipos esté en territorio estadounidense, está estrictamente regulada por la Administración Federal de Aviación a través de la parte 107 del título 14 del Código de Regulaciones Federales, una normativa que fija los requisitos de vuelo y prohíbe las operaciones en áreas sensibles como aeropuertos, instalaciones militares, puertos y parques nacionales. La urgencia de educar sobre el uso correcto de estos dispositivos coincide con debates legislativos sobre la seguridad aérea. Informes recientes del Departamento de Seguridad Nacional ante el Senado Federal revelan que en 2023 se reportaron más de 34.000 incidentes de drones volando en las cercanías de aeropuertos, obligando a aeronaves comerciales a realizar maniobras de evasión en 21 ocasiones durante el despegue. El interés en formalizar este aprendizaje también responde al impacto económico del sector, ya que la industria de los drones genera actualmente más de 23.1 millones de dólares anuales en Estados Unidos.

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ajustes constantes en planes de seguridad ante alza de muertes violentas. Las autoridades policíacas mantienen una revisión continua de sus estrategias de seguridad con el objetivo de contener el incremento en la incidencia de muertes violentas en el país. En lo que va del 2026, se registraron 248 asesinatos, lo que representa un aumento de 17 casos en comparación con los 231 reportados por la misma fecha del año pasado. La jefatura de la policía reconoció que este año se perfilaba como un periodo sumamente retador, especialmente después de que el año anterior se estableciera un mínimo histórico como el año con menor cantidad de asesinatos en más de 43 años. Aunque entre el cierre de mayo y el comienzo de junio la diferencia en comparación con el año pasado llegó a ser de 32 muertes adicionales, la brecha actual se ha reducido gracias a las modificaciones en los planes de contingencia. Al analizar las causas de estas muertes violentas, se atribuye entre el 70% y el 80% de los casos al narcotráfico, seguidos por incidentes vinculados a altercados y peleas de distintas índoles. De manera más específica, las estadísticas internas reflejan que de cada 10 muertes violentas, 5 están directamente relacionadas con el tráfico de drogas, mientras que 4 de cada 10 se vinculan a rencillas personales. Ante este panorama, la dirección policial enfatizó que cada pérdida de vida afecta a la institución y que los agentes continúan trabajando de manera activa. La uniformada reafirmó su compromiso de seguir evaluando y mejorando los planes estratégicos para atacar la violencia desde sus raíces y estabilizar las estadísticas criminales en beneficio de la ciudadanía.

En otras notas, arrestan en Aguadilla a un fugitivo buscado por narcotráfico en Pensilvania. Las autoridades locales lograron capturar a un hombre que se encontraba prófugo de la justicia estadounidense. Agentes adscritos a la División de Inteligencia y Arrestos de Aguadilla diligenciaron con éxito una orden de arresto en contra de Luis Antonio Torres. La intervención se llevó a cabo específicamente en la calle Wing Road, ubicada en los predios de la base Ramey del mencionado municipio costero. Sobre Torres pesaba una orden de arresto emitida en el estado de Pensilvania con fines de extradición, la cual estaba vigente desde enero de este año por cargos relacionados con la violación a la ley de sustancias controladas. El operativo civil se desarrolló sin que se reportaran mayores contratiempos o incidentes de violencia. En el operativo participó el agente Frank López Ortiz bajo la supervisión directa de los sargentos Wilber González e Ismael Ferrer Vargas, Juan Pérez Hernández y Stephanie Carrión. Tras concretarse la captura de manera segura, el caso ha pasado a manos del Departamento de Justicia, entidad que procederá de inmediato con las gestiones correspondientes y los trámites legales para lograr su pronta extradición al estado de Pensilvania, donde deberá enfrentar el proceso judicial en su contra.

buscan vehículos sospechosos para esclarecer un asesinato en Toa Baja. Las autoridades locales continúan con las investigaciones para esclarecer el asesinato de Anderson José Jiménez Maldonado, de 29 años, un crimen que estremeció a la comunidad el pasado 23 de mayo. En un esfuerzo por conseguir nuevas pistas que apunten al paradero de los responsables, la División de Homicidios del Cuerpo de Investigaciones Criminales de Bayamón difundió imágenes de un vehículo sospechoso vinculado directamente con el incidente. Se trata de una guagua marca Jeep Liberty de color rojo. Según los datos recopilados por los investigadores del caso, la víctima transitaba en una camioneta Ford Econoline blanca del año 2007 por la carretera PR-861 en el barrio Pájaros de Toa Baja. Al llegar frente a la iglesia Tabernáculo Asamblea de Dios, el joven fue alcanzado por múltiples disparos efectuados desde otro automóvil en marcha, cuyas características coinciden con el vehículo captado por las cámaras de seguridad de la zona. Como parte del seguimiento a este suceso, los agentes confirmaron un hallazgo importante en la línea de investigación. 3 días después del ataque, el 26 de mayo, la mencionada guagua Jeep Liberty Roja fue localizada totalmente calcinada en un solar abandonado, ubicado específicamente en el sector El Botellero del barrio Candelaria, también en el municipio de Toa Baja. La policía mantiene el llamado a la ciudadanía para aportar cualquier información que ayude a identificar a los sospechosos que se transportaban en este vehículo.

investigan escalamiento y robo de $5,000 en gasolineras de Yabucoa. Las autoridades investigan un escalamiento reportado durante la madrugada de ayer en un establecimiento comercial del municipio de Yabucoa. Los hechos ocurrieron específicamente en la estación de gasolina Golf, la cual se encuentra ubicada a la altura del kilómetro 88.8 de la carretera PR3 en el barrio Aguacate. De acuerdo con la información ofrecida por el querellante, una persona hasta el momento desconocida ocasionó daños a los candados de la puerta corrediza de la entrada principal. De esta manera, el intruso logró acceso al interior del negocio, de donde se apropió de una cantidad no precisada de mercancía y de dinero en efectivo. Durante la comisión del delito también se causaron daños materiales directos al sistema de seguridad del local. El perjudicado evaluó de forma preliminar el valor de la propiedad hurtada junto con los daños ocasionados a la estructura en una suma aproximada de $5,000. La respuesta inicial y la investigación preliminar de la escena quedaron a cargo del agente Eduardo Santiago. Posteriormente, el caso fue referido a los agentes adscritos a la División de Propiedad del Cuerpo de Investigaciones del Área de Humacao, quienes continúan con las pesquisas para identificar a los responsables.

En otras notas, investigan escalamiento apagón con pérdida de más de $2,000 en Vega Alta. Las autoridades investigan un escalamiento reportado en el municipio de Vega Alta, donde desconocidos lograron acceso al interior de un vagón utilizando como almacén. Según el informe de la Policía de Puerto Rico, los hechos ocurrieron en el sector Dávila del barrio Candelaria. El querellante detalló que los responsables del acto ocasionaron daños a la cadena de seguridad de la estructura para poder entrar. Una vez en el interior, se apropiaron de una gran cantidad de herramientas manuales y eléctricas, así como de diversos equipos y materiales de construcción. Entre la propiedad hurtada se

0: investigan el robo de una motora en la urbanización La Hacienda de Guayama. Las autoridades de Guayama investigan el hurto de una motora ocurrida durante la madrugada de ayer en una residencia de la urbanización La Hacienda. Según el reporte oficial, un ciudadano notificó a la policía a las 4 y 11 de la mañana que dos personas con los rostros cubiertos y vestidas de negro lograron acceso a su propiedad. Los desconocidos abrieron el portón de la vivienda ubicada en la calle 43 y entraron a la marquesina para apoderarse del vehículo. La propiedad hurtada fue descrita como una motora marca Taishou, modelo Tank 200 de color negro y con la tablilla 304943M. El perjudicado estimó el valor del vehículo en $2,500. Afortunadamente no se reportaron personas heridas durante el incidente. Agentes adscritos a la División de Vehículos Hurtados del área de Guayama quedaron a cargo de la pesquisa para dar con el paradero de los responsables y recuperar la propiedad.
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0: En la zona central, el flujo vehicular en lo que es la PR-155 hacia Orocovis se reporta moderado. Lo que es la 152 entre Barranquitas y Naranjito fluye de forma leve, mientras que la 167 en dirección a Bayamón presenta tránsito pesado. Lo que es la 149, el movimiento de autos se mantiene moderado entre Ciales y Villalba. Para el área sur, la autopista La 52 entre Juana Díaz y Ponce muestra un flujo moderado sin contratiempos mayores. Lo que es la 153 en jurisdicción de Santa Isabel, el tránsito se reporta leve en ambas direcciones. Lo que es el norte, la 22 desde Atillo hasta Manatí presenta un flujo moderado. Sin embargo, lo que es la 2 entre Barceloneta y Vega Baja, el tránsito se encuentra pesado en tramos intermitentes. Lo que es el área metropolitana, el tránsito es intenso en lo que es la 52 desde Caguas hacia San Juan. La 22 experimenta flujo intenso desde Bayamón hacia la capital, mientras que la 2 se mantiene pesada en la zona de Guaynabo.
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0: Pueblos del oeste bajo mayor riesgo de aguaceros y tormentas eléctricas. Hoy miércoles las condiciones atmosféricas favorecerán durante el día el desarrollo de precipitaciones y actividad eléctrica aislada en el archipiélago. Las autoridades meteorológicas alertan sobre la posibilidad de acumulaciones de lluvia de entre media y tres cuartos de pulgada de agua, especialmente en la región occidental. Lo que son los municipios como Mayagüez, Añasco, Rincón y Aguada enfrentan un riesgo elevado de inundaciones localizadas. Se advierte sobre fuertes vientos, calor intenso, presencia de bruma y condiciones marítimas peligrosas para embarcaciones pequeñas. Se mantiene un riesgo moderado de corrientes marinas en la mayoría de las playas, incluyendo Vieques y Culebra. Se aconseja nadar en paralelo a la orilla si es arrastrado por una corriente. Se anticipa que la próxima entrada importante de humedad ocurrirá a principios de la próxima semana con el paso de una nueva onda tropical.
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0: En el Pega 2 tenemos el número 99, lo que es el Pega 3, el 665, y el Pega 4, 8796, con el bolo rojo número 0. En el sorteo regular de la noche, el Pega 2, el 04, Pega 3, 954, y el Pega 4, 8187, con el

Bolo Rojo número 4. Y el Powerball vuelve a dejar un ganador de $100,000 en Puerto Rico. El sorteo de Powerball celebrado el lunes trajo buena fortuna nuevamente a la isla, reportándose un boleto ganador de un premio secundario de miles de dólares en la zona oeste, mientras que el premio mayor sigue en aumento al no registrarse un ganador absoluto. El premio $100,000 se vendió en la estación de gasolina Shell El Maní, ubicada en Mayagüez, y fue una jugada automática. La combinación ganadora correspondió a una jugada regular con los números 17, 44, 63, 66 y 67 con el Powerball del 4. Además del premio en la isla, se reportaron más de una decena de boletos ganadores con premios de $200, y los afortunados cuentan con un plazo de hasta 180 días para reclamar sus ganancias. Al no haber un ganador del gran acumulado, el premio mayor sube a $418 millones para el próximo sorteo, con una opción de pago en efectivo de $187.3 millones.

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La AAA pausa el plan de racionamiento para Río Grande y Canóvanas. La Autoridad de Acueductos y Alcantarillados ha anunciado la suspensión temporal del plan de interrupciones programada que afectaba a los municipios de Río Grande y Canóvanas. Esta decisión se toma tras las lluvias registradas en las últimas horas en la zona este de la isla, las cuales generaron un incremento en el caudal del río que abastece la planta de filtración Guzmán Arriba. La mejoría en estas condiciones hidrológicas permitirá elevar la producción de agua potable de forma momentánea para dar continuidad al servicio en las comunidades afectadas. El presidente ejecutivo de la Corporación Pública, Luis González Delgado, detalló la situación actual con las siguientes declaraciones. La lluvia registrada durante el día de ayer nos brinda un alivio temporero y nos permiten poner en pausa el plan de interrupciones programadas. Nuestro objetivo es aprovechar este aumento en los caudales para continuar llevando agua a las comunidades impactadas y darle la oportunidad a nuestra gente de abastecerse del preciado líquido. Sin embargo, queremos ser claros en que este evento de lluvia no significa que la sequía haya terminado ni que nuestros sistemas hayan salido de la condición de observación en la que se encuentran. El funcionario también explicó que si bien estas precipitaciones extienden la disponibilidad del recurso por algunos días, la región todavía enfrenta condiciones de sequía. Por este motivo se mantendrá una vigilancia constante en los niveles de los ríos, las fuentes de abasto y el rendimiento de las plantas de filtración para evaluar si será necesario reactivar los racionamientos próximamente. Ante este panorama se solicita a las familias de ambos municipios que utilicen este periodo para almacenar agua manteniendo un consumo prudente y responsable para evitar el desperdicio, ya que los pronósticos del tiempo apuntan a que la temporada seca podría persistir. Por otra parte, las lluvias del día de ayer también aumentaron las escorrentías en la represa Carraízo, lo que representa otro alivio temporal para el sistema. No obstante, las autoridades reiteraron que este incremento en la aportación de agua no es suficiente para dar por terminada la sequía, por lo cual dicha represa seguirá bajo estricta observación. Actualmente la agencia mantiene comunicación directa con los alcaldes de Río Grande y Canóvanas para informarles sobre el estado del sistema y coordinar las medidas de mitigación necesarias. González Delgado concluyó enfatizando el compromiso de la institución. Nuestra misión es llevar agua a nuestra gente y siempre que tengamos la capacidad de hacerlo, continuaremos distribuyéndola a las comunidades. Sabemos los retos y las dificultades que representan no contar con el servicio de agua potable y por eso seguimos monitoreando nuestros sistemas minuto a minuto para tomar las decisiones que mejor protejan el bienestar de nuestras familias. La Corporación Pública continuará ofreciendo actualizaciones sobre las condiciones operacionales y el estado de los sistemas de agua potable en la región a través de sus medios oficiales.

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Buenos días, amigos que nos escuchan. Comenzamos en la segunda hora con más información para que siempre esté al día. Te acompaña Kevin Rosado y seguimos por la mañana.

0: genera, PR proyecta un verano estable y sin relevo de carga. La empresa Genera PR aseguró que ha logrado recuperar la capacidad del sistema eléctrico tras reincorporar varias unidades clave de generación, lo que evitará la necesidad de implementar relevos de carga durante los periodos de mayor consumo. Iván Báez, vicepresidente de Asuntos Gubernamentales y Públicos de la empresa, explicó la situación operativa actual. Básicamente vimos que Luma había publicado que, debido a unas unidades que estaban en reparación, iba a haber relevos de carga. Nuestro equipo de operaciones había sacado la unidad de Aguirre de manera coordinada con Luma durante el fin de semana. Esa unidad entró en servicio en horas de la tarde y la unidad de Costa Azul, que había tenido una salida forzada el domingo, logró ponerse en servicio rápidamente también en horas de la noche. Recuperamos el nivel de generación. Este restablecimiento de las unidades permite reforzar la confiabilidad de la red eléctrica, especialmente en un momento donde las altas temperaturas propias del verano elevan la demanda de energía de forma considerable. Según el portavoz, este escenario es el resultado de un plan de fortalecimiento que comenzó el año pasado, periodo en el que se añadieron 1.200 megavatios de generación al sistema, mitigando las interrupciones diarias que se proyectaban con anterioridad. Los esfuerzos de expansión continúan mediante una colaboración directa con el Departamento de Energía de Estados Unidos. Al respecto, Baez señaló, ahora estamos trabajando con el Departamento de Energía Federal en añadir más de 600 megavatios adicionales mediante reparaciones para el 2026. Esto demuestra el trabajo que está haciendo Genera para aumentar la confiabilidad de la flota y la capacidad de generación. Como parte de este plan inmediato, se anticipa que esta misma semana entre en funciones la unidad 7, la cual aportará 100 megavatios adicionales al sistema. El funcionario reconoció que, aunque siempre existe la posibilidad de fallas mecánicas o salidas imprevistas, la prioridad de la empresa de cara a la temporada veraniega es mantener la mayor cantidad de plantas en servicio.
1: Continuando con otras notas, buenos días, les saluda Julito García. Hace unos más o menos 20 minutos aproximadamente hubo un temblor en Puerto Rico, por lo menos hasta el momento lo que tenemos preliminarmente al norte de Isabela, de 3.10. Y ayer también hubo uno de estos temblores que es frecuente en Puerto Rico, en la trinchera de Puerto Rico, al norte de Culebra, cerca de San Tomás, ese fue de máximo de 4. Así que está nuestra región nuevamente, ¿verdad?, temblando. Nosotros pues estamos llevando, ¿verdad?, estas notas de estos temblores. Esto no es nuevo en nuestro programa, siempre damos la actividad sísmica, pero con relación a esta situación, ¿verdad?, que tenemos hace poco tiempo con el hermano país de Venezuela, pues cobra más importancia, ¿verdad?, darle seguimiento a estos tipos de movimientos telúricos que continúan, ¿verdad?, dando su participación en Puerto Rico. Y eso es, vamos a tenerlo toda la vida porque estamos en un área sísmica. Bueno, vamos a continuar con otras notas, algo positivo, porque no todo tiene que ser negativo, ¿verdad? Noticias que le ponen la presión a todos por las nubes. Y es que ayer cayeron varios aguaceros fuertes en algunas regiones, y específicamente en el área, ¿verdad?, metropolitana, el área norte, que estaba pues ya con posible anuncio de un racionamiento. Estas lluvias pues ayudaron bastante por lo menos a atrasar esta situación con los embalses, específicamente de la región norte. Y por lo menos el área de La Plata aumentó, ¿verdad?, su capacidad de por esta lluvia, ¿verdad?, que había bajado un poco, no mucho, pero sí había bajado algo, pues ya aumentó un poquito. Así que los embalses, hay buenas noticias, subió 0.2 metros, Sidra subió 0.1 metro y Carraízo 0.16 metros. No es algo, ¿verdad?, que sea pues muy grande, pero es positivo. Está en el embalse de La Plata, por ejemplo, en seguridad, lo que le clasifica el acueducto como seguridad. En el caso de Toa Baca, que es acá en el área de Villalba, está en seguridad también. Y el área de Carraízo, pues se encuentra en observación, pero aumentó un poco. Así que lo óptimo, ¿verdad?, para entrar en el área de seguridad es 39.70 metros, pero eso es lo que presenta, ¿verdad?, estas lluvias que cayeron ayer en las cuencas de algunos de estos embalses. Que el único que está un poco, ¿verdad?, en el área de observación y que puede llegar a ajuste es el de Sidra, pero aumentó por lo menos un poquito también la capacidad. Pero repetimos, las lluvias que cayeron, ¿verdad?, por esta onda tropical que pasó y la combinación con una vaguada, pues ayudaron en algo. Y eso, pues, es una nota positiva, por lo menos para una región del país que ha tenido, pues, pues estas diferentes situaciones con la situación de la sequía, ¿verdad?, que está bien fuerte en otras áreas del país. Y la actividad ciclónica, y tengo este tema nuevamente porque está proliferando en las redes sociales, pues una persona, ¿verdad?, malintencionada, que ya lo mencioné ayer, pero es como que eso es como un virus que se multiplica. Y hay que orientar al público sobre ese particular. No hay ningún desarrollo ciclónico, ni se prevé ningún desarrollo ciclónico los próximos 7 días. Ah, que hay unos por ahí poniendo modelos europeos de una onda que se va a formar, el que está en el sur, y todo ese cuento. Mire, los modelos son modelos. Eso es para tener una idea de algunas cosas que podrían pasar. Pero tenemos el factor, este año muy particular, del Niño. Y ahora mismo, los expertos en la materia, porque yo no soy experto, solamente yo lo que hago es leer un poquito de algunas personas que entiendo que son los expertos en esto, ¿verdad?, y que tienen su preparación académica en esa área, pues dicen que no, que lo que viene es un periodo más seco de vientos cortantes, que esos vientos cortantes, para que todo el mundo me entienda, es como si fuera un escudo que va a evitar que esos huracanes cojan intensidad, si es que se forma alguno. Así que con calma con esto. Repetimos, ayer también mucha gente compartiendo ciertas páginas en WhatsApp y lo demás, y eso no debe hacerlo, porque lo que va a crear o crea histeria. Igual manera, no estamos en un periodo de sequía como ocurrió hace décadas atrás, en los 90 y mucho más reciente, 2019, en fin, ¿verdad? No estamos en el periodo de sequía. Hay una sequía, ¿verdad?, anómala y ahí moderada en algunas áreas. Mañana el monitor de sequía pues hace la actualización, ¿verdad? A nivel federal tiene el monitor de sequía y lo actualiza, pero no estamos en una crisis, ¿verdad?, que no tenemos agua. Sí tenemos. El problema que está en algunas áreas es que no está lloviendo lo suficiente. Y si continuara así en esas áreas, en ese periodo, pues entonces podría entrar en un racionamiento ciertas áreas, no toda la isla. No, pues ya hay gente por ahí también en redes sociales desinformando sobre ese particular. Que hay una crisis en acueducto, que eso es otra cosa, que fuera de la sequía. O sea, eso es que hay unos problemas que acueducto debe atender, ¿verdad?, para mantener el servicio de agua potable, pero con relación a la sequía no hay una sequía que entrar en pánico ni nada por el estilo. Siempre es prudente, ¿verdad?, usar el moderar el consumo de agua, ¿verdad?, ser prudente. Pero repetimos, no hay nada de eso en el panorama por el momento. Si llega septiembre y esto continúa con un poco, ¿verdad?, de poca precipitación, entonces estaríamos hablando posiblemente de pequeños racionamientos en áreas. No toda la isla, repito, porque no toda la isla estamos en sequía, ¿verdad? El área central está moderada la sequía, anómala la sequía, moderada está en el sur. Pero eso puede cambiar, ¿verdad? Vamos a esperar. Ayer esta ondita que pasó, pues nos alivió y también nos ayudó a refrescar un poquito, ¿verdad? Las altas temperaturas, por lo menos en nuestra área central. Sé que para el norte, pues, está fuerte, ¿verdad? El aspecto del calor, pero ayudó bastante también, porque para allá llovió en muchas áreas y también para el sur. Así que esperamos que esto, pues, nos ayude en esta situación, ¿verdad? De lamentable, ¿verdad? La sequía. Bueno, nosotros el pasado lunes traímos la noticia del fallecimiento de un joven de 15 años en una piscina. Trasciende la mañana de hoy que, según la información preliminar de la investigación, el joven había regresado a su hogar luego de jugar baloncesto. Pidió a sus padres darse un chapuzón y refrescarse la piscina. Tras transcurrir 40 minutos sin saber de él, la familia comenzó a buscarlo. Fue entonces cuando la madre lo encontró sumergido en la piscina de aproximadamente 3 pies y medio y comenzó a pedir ayuda. Su padre logró sacarlo del agua, lo recostó en el suelo e intentó reanimarlo mediante maniobras de respiración boca a boca. Posteriormente, el joven fue trasladado. Como parte de la investigación, las autoridades revisaron las cámaras de seguridad de la residencia, las cuales muestran que el adolescente entró a la piscina y posteriormente no volvió a salir a la superficie. En este momento se encontraba solo y su padre le indicó que el menor no padecía de ninguna condición médica, practicaba baloncesto con regularidad y sabía nadar, porque las circunstancias de su fallecimiento continúan en investigación. No sabemos, ¿verdad?, exactamente qué otra situación pasó, pero, ¿verdad?, si vino ¿verdad?, con haber jugado baloncesto y venía caliente su cuerpo, bien caliente, y al entrar quizás a agua fría, pues mucha gente dice, hey, se pasmó, ¿verdad?, que ese cambio drástico de temperatura, no estoy especulando, pero hay que tener cuidado cuando esté usted así con mucho calor, no se vaya rápido a la piscina. Primero hay que mojarse, ¿verdad?, un poquito y después entrar. Eso es lo que recomiendan también algunos, ¿verdad?, de los expertos en eso. Cuando usted coge clase de natación, no se tira de cabeza a la piscina inmediatamente. Pasa la ducha primero, se moja y entonces pasa a la piscina para temperar la temperatura y otras cosas más, ¿verdad? Pero yo estoy especulando, ¿verdad? Pero me parece que algo por ahí debe haber. Quizás más adelante, con la situación de la, ¿verdad?, autopsia que le hagan a este joven, pues poder tener más claro la situación. Bueno, y nos indican que en el sector Vereda de Morovis Sur llevan, no sé si todavía está en ese, por lo menos hasta ayer, la notificación que tenemos es que estaban sin agua. Y entonces la persona nos dice que no dan ni explicaciones. Entonces tampoco envían camiones cisterna. Dice que esto ya es intolerable en Morovis. Morovis Sur, sector Vereda. Dicen que llevan, por lo menos hasta ayer en la tarde, según este mensaje que nos enviaron, 6 días sin el servicio de agua potable en Vereda, en Morovis, Morovis Sur. Lo interesante es que si usted, por ejemplo, Morovis, para citar este municipio que es el que está esta queja, pues si usted no tiene agua, tiene que llamar al municipio para que entonces se enteren y le puedan llevar el camión cisterna. Lo digo así porque mucha gente nos llama cuando le preguntamos si llamaron al municipio, pues no han llamado. Pues tienen que hacer, ¿verdad?, también la gestión de llamar. Si no hay ninguna respuesta, pues entonces nosotros pues entramos, ¿verdad? Como quiera lo vamos a mencionar, ¿verdad?, de los sectores sin agua y sin luz o lo que fuera necesario para las comunidades, pero ese es el protocolo, ¿verdad?, para que entonces usted pueda tener el servicio de agua potable. En este caso, Morovis Sur debería, ¿verdad?, llamar a los residentes allá para que le lleven la cisterna. Como quiera, yo sé que nos están escuchando y le enviarán las cisternas, camión cisterna, si no hay agua en Morovis Sur, sector Vereda, por lo menos hoy, ¿verdad?, si no ha llegado. Nos puede enviar mensaje al 787-415-50 si no le ha llegado el agua o cualquier otra situación, Y también tenemos que nos puede llamar al 867-1470. Nos escribieron, Kevin, por aquí en el Ciudadano Reporta, el 610, a ver qué nos dice por ahí esa persona. Dice que en Orocovis sin agua de la AAA, desde el amanecer en el barrio, entonces desde barrio, debe ser barrio, sector Sanamuerto, dice por aquí. Y esto fue ayer, ¿verdad? Sí, ayer. Ayer había una reparación, tenemos entendido, allá en ese sector de acueducto. Así que yo espero que ya tengan el servicio de agua potable, ¿verdad? En esa área. Nosotros lo habíamos mencionado, pero ahí, pues yo sé que hay personas que por la situación de las vacaciones, pues se levantan un poquito más tarde y no escuchan el programa, pero les sugerimos que vaya a las redes sociales. Siempre está ahí el video de nuestra programación, donde puede repasar lo que decimos aquí en el programa y enterarse, y comparte el video importante en las redes sociales. 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Tenemos que pausar brevemente. Regresamos con mucho más. Así que quédese con nosotros aquí en su programa Por la Mañana.

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0: Bueno, seguimos en su programa por la mañana y vamos a las notas internacionales con El Mundo en un Minuto.
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0: Bueno, continúa la tensión en Medio Oriente. Los que pensábamos que iba a haber tregua por mucho tiempo en el alto al fuego allá en esa área, pues no. Ayer el presidente Donald Trump declaró oficialmente el fin de la tregua con Irán. Esto tras un violento intercambio con decenas de ataques aéreos durante la noche. El anuncio se dio en el marco de la cumbre de la OTAN en Turquía, elevando al máximo las alertas por una guerra abierta en el Medio Oriente. Mientras tanto, en Teherán, una multitud masiva despide un funeral de Estado del fallecido líder supremo, el Ayatollah Khamenei, falleció ante unos ataques de Estados Unidos. Y estos ataques que Estados Unidos le ha hecho a Irán es debido a que Irán sigue atacando buques petroleros en el estrecho de Hormuz. Así que esto lamentablemente pues no se ve. Llega a un acuerdo y básicamente no se respeta en ninguna parte. Así que pues bueno, estaremos a merced nuevamente de estos ataques y esta situación en Medio Oriente, y con el obviamente el cambio del precio del petróleo, que más adelante hablaremos de eso. Bueno, ya se está clasificando una crisis humanitaria en Venezuela, y con el gobierno de Maduro, de décadas de incertidumbre y toda esa situación política que tenía Venezuela y que agravó, ¿verdad? Tenía la economía deteriorada y otros factores. Este terremoto lamentable que ocurrió el 24 de junio de este año ha causado que aumentara más las crisis y que ahora mismo el país esté sumergido, obviamente, primero en la recuperación y segundo en que su economía pues básicamente está estancada. Había tenido un poquito de aumento y como que había señales de que iba a haber un poquito de recuperación, pero luego de este terremoto obviamente pues está fuerte la situación económica. En el aspecto del terremoto, 17,000 personas todavía están pues heridas, hay otras que no aparecen, hay cifras que ya se está hablando hasta de 40,000 personas que todavía no han localizado, y pues no se sabe todavía exactamente la cantidad de fallecidos. En el día de hoy pues se cumplen 2 semanas de ese terrible terremoto, y entonces pues ya hay gente hablando de obviamente sacar todos esos escombros y recuperar y hacer masivos sepelios, ¿verdad? Eso es algo fuerte, de verdad que sí. Cuando sigan levantando todos esos escombros y sigan localizando pues personas, ¿verdad?, que quedaron atrapadas y que no pudieron salir de allí, pues estarán haciendo estos entierros masivos, ¿verdad? Como ya se está hablando de eso. Pero ojalá que sigan encontrando personas. Hace como un día o dos atrás, apareció un guardia de seguridad que estaba vivo. Después de yo no sé cuántos días ya, iban como 11 o 12 días. Pues mire, apareció afortunadamente en buenas condiciones, pero sí estaba vivo todavía, y entonces pues lo pasaron a las autoridades de médicas para recibir todo lo que, ¿verdad?, necesitaba para su salud. Por otro lado, el gobierno chino confirmó el lanzamiento de un misil balístico de largo alcance desde un submarino de propulsión nuclear hacia aguas internacionales del Océano Pacífico, aunque Pekín asegura que fue un ejercicio militar anual y que notificó previamente a los países vecinos. Potencias como Australia y Estados Unidos han condenado la acción, catalogándola como deshabilitar el área. En una demostración de fuerza naval que quiere hacer Pekín frente a Estados Unidos en el Pacífico. Y por último, el líder de la ultraderecha francesa, Marine Le Pen, sacudió el panorama político europeo al confirmar que se postulará por cuarta vez a la presidencia para las elecciones, a pesar de haber recibido una condena judicial el año pasado por arresto domiciliario y brazalete electrónico por malversación de fondos. Y eso es parte de lo que tenemos en El Mundo en un Minuto.
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0: Bueno, y vamos a la ráfaga deportiva rapidito en el Mundial de Fútbol hoy 8 de julio del 2026. Mire, señora, que no le gusta el fútbol. Sí, porque hay muchos que no, yo no entiendo ese juego. Pues mire, hoy no hay partidos programados en calendario de la Copa del Mundo, así que hoy se descansa en el Mundial de Fútbol. Comienzan ya pronto las finales, ¿verdad?, de este torneo. Y en la última tanda de partidos para sellar el pase a los cuartos de finales fueron históricos. Vamos a empezar con Argentina y Egipto. El campeón del mundo, Argentina. Eso se libró Messi, ¿verdad?, de quedar eliminado en octavos de finales. Ayer un partido que, bueno, le catalogan memorable en Atlanta. El campeón, ¿verdad?, Argentina, estaba perdiendo 2-0 en contra Egipto. Y en el minuto 78 aproximadamente hubo 2 golazos de parte de Argentina, lo que logró, y uno de ellos fue Messi, obviamente. Esto puso ahí en ese empate hasta el minuto 93, que ahí hubo otro gol de parte de Argentina, y de esa manera pues eliminan a Egipto y logran clasificar para los cuartos de finales Argentina, en un tremendo, pero tremendo juego, que yo solo dejo a los analistas del fútbol, pero creo que hay controversia por un penal y lo que sea, pero ya eso es expertos allá. Yo no conozco mucho sobre las reglas del fútbol, pero sí, Argentina prevaleció y continúa en la cuarto de final. Suiza y Colombia dieron un juegazo también. Se fueron a los penales. Dieron, ¿verdad?, completaron el tiempo reglamentario, después pasaron a tiempo extra y después pues fueron a los penales, y ganó en ese caso Suiza 4-3 en este tremendo juego que fue celebrado en Canadá. Y importante, queda eliminado lamentablemente Colombia, que tenía un equipo fuerte y dieron una tremenda presentación, pero así quedaron. Y Bélgica le ganó a Estados Unidos 4-1, ya ustedes conocían, y España le había ganado ya a Portugal. Así que, ¿qué pasa ahora? Este próximo viernes, 10 de julio, España versus Bélgica, Francia y Marruecos el viernes. También tenemos que Argentina y Suiza se enfrentan el sábado. Y el sábado también se enfrentan Inglaterra y Países Bajos, ¿verdad? En ese tremendo juego, ¿verdad?, que se van a estar celebrando. Así que después le daremos los horarios, ¿verdad?, porque hay unos días de descanso. Recuerden, hoy se descansa, entonces ya para el viernes comienza de nuevo 2 juegos. Ya va a haber menos hasta llegar al 19, que es la final. Así que esta fue la ráfaga deportiva del Mundial de Fútbol. Bueno, y seguimos con mucho más aquí en su programa Por la Mañana. Y pues continúan estas polémicas a nivel de gobierno con esta empresa famosa de Politank. Y está bajo la lupa, usted lo sabe, hace tiempo. Pues entrega informes para salvar su decreto contributivo casi de un mes después de divulgarse una auditoría que apuntaba a un patrón de supuestos incumplimientos en documentos, ¿verdad?, que tenía que presentar Politán. Habrían presentado al Departamento de Desarrollo Económico y Comercio los informes requeridos para intentar mantener vigente su decreto contributivo como parte, ¿verdad?, de los servicios de la ley 60 o acogiéndose a la ley 60 del 2019. Así que sigue esa polémica, ¿verdad?, con esta empresa y todo lo que tiene que ver con esa situación de los contratos en el gobierno. Bueno, mientras tanto, la Fiscalía Federal informó que la jueza Camille Vélez no solicitará la pena de muerte contra los acusados de asesinar a la joven Natalia Alín Santiago Rivera, ocurrido durante un intento de carjacking en la madrugada del 5 de julio del año pasado en Santa Isabel. Los acusados continúan enfrentando el proceso federal, mientras que el Ministerio Público pidió más tiempo para completar el descubrimiento de pruebas e iniciar posibles negociaciones de acuerdo de culpabilidad. La próxima conferencia de estatus está pautada para el 21 de agosto en el Tribunal Federal en Atorrey. Y por otro lado, la policía tendrá que esperar por auditoría antes del pago. El superintendente de la policía, Joseph González, informó que la deuda reclamada por tiempo compensatorio acumulado por agentes está rondando los $130 millones. Aunque aclaró que no corresponde a las horas extras correspondientes del año fiscal recién culminado, que fue 2025-2026, según indicó, esas horas extras actuales fueron pagadas al centavo durante esta administración. González Falcón explicó que la Junta de Control Fiscal exigió validar la deuda antes de autorizar los desembolsos, por lo que se asignó $1 millón para auditar toda esta todo este proceso con una empresa externa de consultoría y de auditoría para poder tener todos esos datos completos exigidos por la Junta. Y el proceso comenzó el 1 de julio y tendrá que tomar alrededor de 10 a 12 meses. La gobernadora Jennifer González Colón firmó una resolución que garantiza $80 millones para esos pagos, pero todavía faltarían $50 para identificar, por identificar $50 millones adicionales para cubrir la deuda total estimada. Así que eso es lo que está presentando. Así que los uniformados van a tener que esperar un poquito y mira que esperan para que les paguen esas horas que todavía están por ahí sin pagarse. Bueno, y vamos a mencionar nuevamente por aquí que caso, ¿verdad?, de los incendios forestales. Ayer otro incendio más que se dio en el área de Ponce. Ponce ha tenido en los últimos meses más incendios que lo que tuvieron todo el año pasado. El año pasado más o menos habían tenido como 300 incendios en toda la ciudad. Este año ya van por 500 y pico. Así que todos los días, ¿verdad?, siguen saliendo incendios forestales por la sequía, ¿verdad?, que tienen esos municipios en la zona sur. Pero importante, algo que destacaron el manejo de emergencia municipal, y es que muchos de estos incendios son por botellas de cristal que lanza la gente, y entonces eso obviamente funciona como una lupa y ahí pues comienzan los incendios. Así que importante que cuando usted pues tenga una botella de cristal, pues déjela, ¿verdad?, en su vehículo y después pues la bota en la basura, ¿verdad?, cuando llegue a su destino, o tenga un bolsito, ¿verdad?, donde pueda ponerlo, porque de verdad que está causando muchos problemas estos cristales, ¿verdad?, estas botellas que se convierten realmente, como dije, en una lupa, y ahí comienzan los incendios. Vamos a una breve pausa y regresamos con mucho más. Así que quédese aquí en su programa Por la Mañana.

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5: Bueno, seguimos en vivo. Gracias por estar con nosotros en esta mañana, 7:42 minutos. Buen provecho para los que están desayunando a esta hora de la mañana. Hace unos minutos atrás le hablaba, ¿verdad?, de en el mundo de un minuto sobre el terrible terremoto, que ya van 2 semanas de eso. Y que podía haber milagros, ¿verdad?, que pueden todavía personas ser encontradas con vida. Mire, yo no había tenido esta información. Me llega la notificación y la voy a compartir ahora con ustedes. En el edificio Ops 33, así se llama ese edificio, la Torre 2 de Venezuela, en Nueva Guaira, han encontrado una niña de 11 años que tiene signos vitales hasta el momento y están en el proceso, obviamente, de sacarla de esos escombros. Pero de tantos días se han encontrado, hasta ahora, una niña de 11 años. Está con signos vitales por el momento y la están tratando de sacar del edificio Ops 33, Torre 2, después de más de 13 días de ese terrible terremoto, ¿verdad?, de Venezuela. 8 de julio, para que usted vea, todavía existen los milagros, ¿verdad?, aquellos que no entienden que no hay milagros, pues mire, ahí hay uno, está hasta el momento. Ojalá que la saquen con vida y que pueda recuperarse esa niña. Atención a los usuarios de la carretera 152 de Naranjito, los que van del área del Abanico hasta el área de la escuela Segunda Unidad Pedro Fernández, esto en el Cedro Arriba. Hoy desde las 8 de la mañana van a estar repavimentando toda esa área. Y eso quiere decir que va a haber, obviamente, tapón. Y esa vía es importante y mucho tráfico pasa por esa área. Así que los que vayan a bajar para Bayamón o van para otra zona, pues yo les sugiero, ¿verdad?, que busquen otra ruta. Pueden irse por Paloma de Comerío, Doña Elena. Pueden irse también los de Naranjito por el área de Santa Teresita para llegar después al shopping y seguir a su ruta, ¿verdad?, de la 152. Pero ese tramo específicamente del tramo del área del Abanico hasta la escuela Pedro Fernández va a estar repavimentándose. Eso es en el barrio Cedro Arriba, en Naranjito. Así que busque ruta alterna en el día de hoy. Va a haber paso, pero si usted quiere evitar el tapón, pues váyase por otra ruta. No, a los que son de Barranquita pueden irse por las Orquídeas o, como le dije, por Cal Paloma de Comerío o Doña Elena para bajar a Bayamón, seguir su ruta a Bayamón, los que van para esa zona. Y los de Naranjito, pues ya conocen, ¿verdad?, su área. Pero pueden irse, como dije, por el área de Santa Teresita, lo que conocen, ¿verdad?, el sector de Santa Teresita, de lo que era la antigua academia, y seguir su ruta hacia la 152 y luego seguir hacia Bayamón o cualquier otra área, ¿verdad?, de Naranjito. Pero repetimos, ¿verdad?, a gente de Corozal, de Barranquita, Naranjito y otras áreas de Encomerío que usan esa ruta, la 152, desde el cruce del Abanico hasta la segunda unidad Pedro Fernández, van a estar hoy repavimentando. Busque ruta alterna. Y así están las cosas, ¿verdad? Tenemos que tratar de

Policía de Puerto Rico, adscrito a la División de Arresto e Inteligencia, están en el área de la base Raimi en Aguadilla, haciendo una orden de arresto, ¿verdad? En esa área de un prófugo. El sujeto era requerido por las autoridades en el estado de Pensilvania. El detenido fue identificado como Luis Antonio Torres. Contra este individuo pesaba una orden de arresto y extradición por delitos relacionados a sustancias controladas desde enero 2026. El arresto pues se logró y pues más adelante pues darán más detalles sobre el particular. Y continuando con otras notas, es alarmante el incremento de delitos y estafas a adultos mayores. Y Robertito, escucha esto: estafas románticas a adultos mayores. Entonces, que algunos adultos mayores pues se sienten solos, obviamente, o solas, y buscan pareja a través de redes sociales. O usted sabe que hay muchos abuelitos que están bien diestros en esto y se meten al Facebook y ahí conocen gente. Pues miren, los están estafando. Ha habido un aumento en querellas hasta ahora. 3,310 denuncias en este primer semestre del año, superando lo que se registró el año pasado, que fueron 3,086. Siendo apropiaciones ilegales, agresiones agravadas y delitos de mayor incidencia en los personas de adultos mayores. Los fraudes tecnológicos siguen aumentando en esa edad de los adultos mayores. Se observa un incremento sostenido en esta modalidad a través de fraudes telefónicos, el uso indebido de tarjetas de crédito y esquemas digitales. Lo que siempre nosotros hemos dicho aquí: si le llega un mensajito, descártelo. Si llaman por cualquier cosa, ¿verdad?, que usted entienda que no es, que me están llamando de la cooperativa, eso no es real. De que si hay un desbalance en el ATH móvil, cosas así que lo hemos discutido aquí, no caigan esos pescados. Volvemos, lo decimos aquí todos los días. Pues está incrementando esos fraudes en los adultos mayores. Entonces, las estafas románticas. Las autoridades están alertando, dice así en la nota, ¿verdad? Están alertando de los fraudes de amor, así se llaman esto, lo clasifican, donde estos estafadores crean unos perfiles falsos en las redes sociales. Voy a hacer un paréntesis: ponen una foto ahí bien bonita, arregladita, y entonces pues la persona que lo ve pues se entusiasma, ¿verdad? Y entonces cae redondito o redondita en estas estafas románticas en las redes sociales para manipular emocionalmente a adultos mayores que sufren pues aislamiento social, soledad en muchos casos, logrando después quitarle grandes sumas de dinero. Ejemplo, pues esto es un ejemplo, no lo dice la nota, pero es un ejemplo. Te conocen a través de las redes sociales y empiezan una relación, lo más chévere, y de: mi amor, necesito 5,000 para ver si me puede dar la firma de la cooperativa, ¿verdad?, para que me den el préstamo. Y pues le dan la firma y después, ¿dónde está? Se fue para Kuwait, para allá de vacaciones, ¿ah? No aparecen para pagar el préstamo y después queda, ¿verdad?, con un pago ahí y dañando el crédito en muchas ocasiones. O quizás de ahorro de toda la vida, pues se lo dan, ¿verdad?, porque están en ese proceso, ¿verdad?, de romantiqueo. Y entonces pues ahí caen estos pescados. Cuidado con eso. Estos son una nota de adultos mayores que están cayendo en esta estafa. También tiene que tener mucho cuidado cuando hacen compra a los adultos mayores y todo el mundo. Esto es todo el mundo, pero esta nota es para específicamente esa población. Cuando usted compra por internet, hay abuelitos, abuelitas que son expertos ya comprando en internet y hacen transacciones y lo demás con sus tarjetas de crédito y débito, porque le pueden robar todos los datos. No todas las páginas son seguras, no todos los... ahora está la modalidad de mucho fraude en el marketplace este de Facebook, donde ponen cosas que están vendiendo y resulta que son falsas. Y aquí lo hemos dicho

0: Hay montones de ejemplos. Uno de los que me acuerdo es de los famosos fraudes de perritos. Tremendo perrito, está lo más lindo y después no aparece. Le dan vale 400 pesos, un ejemplo. Y entonces no aparece el perrito. Y se quedan ahí, ¿verdad? Con ese fraude. Tenga cuidado. Lo estamos alertando, llevando esta información para que usted se ponga bien astuto y astuta y no caiga en estas lamentables situaciones que están pasando. Cambiando de tema, ayer en Guayama se robaron una motora, uno enmascarado, ¿verdad? En el área de la urbanización La Hacienda. Se apropiaron desde la marquesina de la residencia una motora. Dos individuos vestidos de negro y se cubrieron el rostro, abrieron el portón de la residencia y cometieron el delito. Así que esa motora estaba valorada en $2,500. Bueno, eso es lo que presenta esta nota. Vamos con el Ciudadano Reporta, rapidito. Buenos días.
1: Pero buenos días. Mira, papá, te habla Alberto Torres Rodríguez de Orocove, de la Jibajura.
2: Dígame.
1: Mira, que fue que a mí me tumbaron 499.99.
2: Ajá.
1: Una tipa que se llama Yaneli Ortiz, pero que yo lo reporté rápido y le puse un bloqueo a la cuenta y entonces pues eché para adelante y ya me los devolvieron, el banco me los puso en la cuenta para atrás.
2: Ah, qué bueno. O sea que logró recuperarlo.
1: Sí, rapidito, gracias a Dios, y que yo metí mano, si no pues se quedan atrás.
2: Pues fíjese, pues me alegro que haya terminado bien esa situación, ¿verdad? Y gracias por su testimonio.
1: Sí.
2: Muchas gracias y pues gracias por compartir esto, ¿verdad? Esa experiencia con nosotros.
1: Muchas gracias a ustedes también por atenderme, gracias y buen día.
2: Sí, mucho éxito, cómo no, gracias.
1: Ok, sí.
2: Bien, bueno.
0: Ahí lo vieron, ahí está el testimonio del caballero, ¿verdad? Que nos acaba de decir que por poco, gracias a Dios que lo recuperó. Ah, pero volvemos y lo decimos, tenga cuidado con lo que sale mucho por ahí en estos fraudes. Y quiero mencionar esto porque, además que la nota, ¿verdad?, de prensa que nos llega, es porque sé que hay muchos adultos mayores que nos escuchan todos los días y que muchos de ustedes no caen en estos pescados gracias a que nosotros los alertamos, ¿verdad? Y estamos aquí, modestia aparte, pero es la realidad. Pues, a mí me encanta escarbar, como dicen por ahí, buscar noticias que no se tocan por ahí muy frecuentemente y entonces, pues, para que usted no caiga en estas cosas, porque hay unos sinvergüenza que están por ahí buscando cómo tumbarle el dinerito. Y aquí me escribe, ¿verdad?, un oyente, ¿verdad?, no voy a revelar su nombre porque no me da autorización, pero me dice que tengan cuidado los adultos mayores también con las planillitas de los seniors. Vamos a hablar de eso un momento. Ya comenzó ese periodo que ustedes, si tienen 65 años o más, pensionado y tiene seguro social y cumple los requisitos, puede, ¿verdad?, llenar esa planillita y le dan unos chavitos, ¿verdad? Eso son lo que se conoce la planillita de los seniors, que es hasta octubre, empieza desde ahora, ya empezó ahora en este mes de julio hasta octubre. Pero tenga cuidado donde lleva la planillita a llenar y quién se la llena. Eso es importante, ¿verdad? Hay gente muy honesta, muy buena, pero hay algunos por ahí que lo que quieren es quitarle su dinero. Tenga cuidado con eso. Y segundo, no le diga a nadie usted que llenó la planillita. Quédese callado, no, o callada. Porque si usted dice, mira, me dieron tanto de la planillita, pues eso se sigue regando a la voz. ¿Y qué va a pasar? Va a llegar a oídos de alguien que quiere, ¿verdad?, tumbarle ese dinero. Así que cuidado. Porque hoy día tenemos que estar más astutos que nunca, porque están los fraudes increíblemente ingeniosos. Son bien ingeniosos. Estos señores, si usaran la creatividad para las cosas buenas, serían, ¿verdad?, unos generales en la materia de esto de financiera, pero es que de verdad que son, tienen unas mentes maquiavélicas, creando fraudes para que usted caiga. Así que lo traemos, ¿verdad?, con mucho respeto, ¿verdad?, pero queremos que eso caiga. Las famosas llamadas de otros países. A mí me llamaron hasta de Rusia una vez. Y yo, ¿qué? ¿De Rusia? Yo no le contesté la llamada, pero como el celular aparecía de Rusia, y yo, mire, Putin me estará llamando, pidiéndome consejos para la queja, será, no sé. Pero no, yo no caigo en esos pescados. De Alemania también me dicen aquí que llaman. que dice Florentino que lo llamaron de un familiar, ¿verdad? De Alemania. Vendiendo sueños, están por ahí mucha gente. Bueno, pero nada, tranquilo todo el mundo. Ya están todos, ¿verdad?, advertidos de esta situación. Ahora, siguen cayendo los Powerball. Yo tenía esperanza, yo jugué el lunes. Yo dije, bueno, vamos a ver si me caen algún dinerito por ahí, 50 mil o 100 mil, quién sabe, ¿verdad? Ay, cuando dicen que cayó en Mayagüez, pues ya perdí la esperanza, obviamente. Pero uno de Mayagüez se llevó 100 mil, señoras y señores. Así que hoy tírele una automática, yo la tiré automática, pues tírele una automática, a ver. Casi todos estos que están cayendo son automáticos. Así que tírele a ver si hoy juega el Powerball y sale, que está sobre los 400 millones, millones o billones. No estoy muy seguro de la cantidad, Kevin. Tú tienes por ahí el dato, si me lo puedes conseguir. Rapidito, a ver cuánto está el Powerball. Pero lo que sí es que están cayendo esos muchos. Ya van como dos semanas más o menos que están cayendo 50 mil, 100 mil. Y son buenísimos, ¿verdad? En este momento. Así que juéguele por ahí. En el caso del petróleo, ¿cómo está el precio del petróleo esta mañana? Pues mire, no hay muy buenas noticias. Se ha mantenido en $69.35 el West Texas Intermediate. El Brent, que es el que usan en Europa para medir, ¿verdad?, estos precios del petróleo, está en $72.38. Y vamos a ver si el de Daco se levantó hoy temprano a actualizar. Sí, hoy se levantó, mira, tempranito. Pues mire, hoy 8 de julio se supone, según Daco, que esté la gasolina entre 99 centavos y 1.4. Así que si está más de 1.5, por ejemplo, en la regular, pues no le haga caso. Vaya a otra estación de gasolina. Debe estar entre 99 centavos y 1.4, la regular. La premium entre 1.13 y 1.20. Y el diésel entre 1.10 y 1.20. Eso es lo que dice DAC. Pero las independientes están por ahí, las estaciones independientes están en 98 centavos, la regular, en 1.12 la premium y 1.10 el diésel. Y la de marca, la más cara que estamos viendo aquí, pues tenemos que estar en 1.2 la regular, 1.19 la premium y 1.19 el diésel. Así que eso es lo que está presentando. Hay otras de marca que ya están en el dólar, ¿verdad? Un dólar. Así que usted depende, ¿verdad?, la marca que usted seleccione, pero están más o menos casi todas las marcas dentro del renglón que está diciendo DACO que debería estar el precio de la gasolina. Así que importante eso. Hay que estar pendiente porque estos cambios por la situación de Medio Oriente pues nos sigue causando problemas a todos los consumidores, y es importante. Me dicen aquí que también hay que tener cuidado con mensajes de texto que llegan. Me dice aquí María, sí, eso es importante, ¿verdad? Los mensajes de texto que llegan, pues no abrirlos. Si usted no conoce el número, olvídese, descártelo, ¿no?, lo que le llegan los mensajes. Luma me está escribiendo por aquí, dice que el 99.4% de los clientes tienen servicio eléctrico en este momento. Hoy miércoles las brigadas estarán en el sector de Barranquitas, Carolina, Juana Díaz, San Sebastián, Trujillo Alto y Utuado, realizando mejoras. Muy bien, excelente. Pues bueno, vamos a ver, escuchamos a Kevin en la primera hora que había o van a estar, ¿verdad?, mejorando la generación, que genera PR, está mejorando la generación para evitar que hayan estos relevos de carga, ¿verdad?, que le llaman ahora. Dice por aquí en la carretera 608 kilómetro 5 que le dicen la curva de los Mangoes, están sin servicio eléctrico en Ciales. Esto es en barrio Cialito y Frontón, ¿verdad? Esta carretera une esos dos barrios y están, ¿verdad?, sin servicio. Ya Luma tiene conocimiento, me dice Robertito. Eso es en el área de Ciales, que están sin servicio eléctrico. En la curva de los Mangoes, la carretera 608, kilómetro 5. Así que ya lo saben, mis amigos de allá de Ciales, para que están pendientes, que estaban sin servicio eléctrico. Vamos ahora a los números de la lotería electrónica rapidito y también a la participación de Cumbrito. Y regresamos rapidito con mucho más aquí en Por la Mañana.
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4: En el Pega 2 tenemos el número 99, lo que es el Pega 3, el 665 y el Pega 4, 8796 con el bolo rojo número 0. En el sorteo regular de la noche, en el Pega 2 el 04, Pega 3 954 y Pega 4, 8187 con el bolo rojo número 4.

0: Hola, esta reflexión se llama El valor del descanso. Trabajar duro es importante, pero descansar también es parte del éxito. Dale un respiro a tu mente hoy, duerme bien y recarga baterías. Un motor descansado rinde el doble. Y recuerda que te lo dice tu amigo Cumbrito por aquí por Cumbre, 1470 AM.
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Muy buenos días, amigos que nos escuchan. Hoy miércoles ya estoy activo por Cumbre 1470M y 106.3 FM. Les habla Kevin Rosado y estoy listo para acompañarte en tu camino al trabajo y llevarte lo más reciente en información. Así que comenzamos y arrancamos por la mañana.

El DDS ordena auditoría de nuevo sobre incentivos otorgados a Politán. El nuevo secretario de Desarrollo Económico y Comercio, Carlos Ríos Pierluisi, ordenó a la Oficina de Incentivos para Negocios realizar una auditoría desde cero en relación con los beneficios otorgados a Politán, empresa vinculada al secretario de la Gobernación, Francisco Domenech. Esta determinación trascendió a través del presidente del Senado, Tomás Rivera Chats, quien obtuvo la información mediante un requerimiento de datos sobre los decretos de la firma. Rivera Chats detalló que el secretario del DDS catalogó como no final la auditoría previa que señalaba graves deficiencias e incumplimientos de ley por parte de Politán, además de reclamar confidencialidad sobre el proceso. El titular de la agencia se autoimpuso como fecha límite el 8 de julio, sumando dos términos adicionales de 5 días para completar la nueva evaluación. Ante esto, el líder senatorial advirtió por escrito que podrán correr, pero no escapar, señalando que esperará el resultado para determinar si es un ejercicio profesional o un intento de encubrimiento desde la Secretaría de la Gobernación. Por otra parte, se reveló un correo interno del director de la Oficina de Incentivos para Negocios, Ernesto Zaya García, donde se exponen que la firma Sierenberg Group presuntamente falsificó decretos y la firma del exsecretario de la dependencia, Sebastián Negrón, en 2 ocasiones. Esta situación fue referida al Departamento de Justicia en el verano del año pasado, sin que hasta el momento se haya asignado un fiscal para el caso. Esta controversia se suma a la crisis institucional que comenzó tras el despido de Néstor Almodóvar como director de la Oficina de Gerencia de Permisos por parte de Negrón, ante alegados favores a empresas de Politán solicitados por Domenech. Tras este evento, Negrón renunció junto a otros 10 funcionarios y sometió referidos contra el secretario de la Gobernación, quien a su vez lo refirió por presuntamente beneficiar a clientes del bufete de su abuelo. En otras notas, sequía y reparaciones de la AAA afectan a miles de abonados. La escasez de lluvia y los trabajos de mantenimiento en la infraestructura tiene en jaque el suministro de agua potable en el este y la zona metropolitana. A pesar de los pronósticos sobre el paso de una onda tropical, entre la tarde de ayer y la madrugada de hoy, el Servicio Nacional de Meteorología advirtió que el patrón seco continuará predominando, ya que no se espera una cantidad de precipitación significativa para elevar el caudal de los ríos. De hecho, el ambiente permanecerá sumamente brumoso durante toda la semana, por lo que no se descarta una expansión de las zonas bajo sequía moderada en los próximos días. Ante este panorama, desde el lunes se mantiene activo un plan de racionamiento de 48 horas para varios sectores de Canóvanas y Río Grande que se abastecen de la planta de filtración Guzmán Arriba, una medida tomada por la Autoridad de Acueductos y Alcantarillados para manejar la baja producción de agua. Ante la falta de servicio, la Guardia Nacional ya ha desplegado a 31 soldados que han distribuido unos 339 mil galones de agua potable en San Juan, Loíza y Canóvanas y evalúan extender el operativo hasta Río Grande. La situación se complicará a partir de hoy a las 6 de la mañana cuando se interrumpirá el servicio en comunidades como Palma Sola, Peniel, El Hoyo, Las Magas y La Vega en Canóvanas, así como el Guzmán Arriba, El Rayo, Los Pisa, Malpica, Final y Los Márquez en Río Grande, donde el corte se extenderá hasta mañana jueves. Los alcaldes de los municipios afectados han levantado su voz de protesta.
La alcaldesa de Canóvanas, Lorna Soto Villanueva, expresó que a nivel de gerencial tenemos que hacer varios cambios y yo lo he dicho, no tengo problemas, y se lo he dicho también a la señora gobernadora. Por su parte, el alcalde de Río Grande, Ángel González, exigió que se complete la construcción del embalse en Fajardo, iniciada en 2006, para que opere a su máxima capacidad y alivie la carga de la región. A esta crisis por la sequía se suman los masivos trabajos de mantenimiento y mejoras operacionales programados para esta semana en la represa Carraízo, la planta de filtros Sergio Cuevas y la red de distribución. Estas labores provocarán el corte total del servicio para unos 180.000 abonados en los municipios de San Juan, Trujillo Alto, Carolina y Loíza. El presidente ejecutivo de la Corporación Pública, Luis González Delgado, informó que los trabajos se extenderán por unas 12 horas, siempre y cuando no surjan inconvenientes adicionales en el proceso. Líderes comunitarios de la capital manifestaron su expectativa de que estas reparaciones logren estabilizar el sistema de forma definitiva, tras denunciar que desde el mes de enero han enfrentado interrupciones en el servicio durante más del 50% de los días, afectando no solo a los residentes, sino también al comercio local y a la zona turística. Presentan proyecto para exigir vallas de seguridad en piscinas de alquileres a corto plazo. En el ámbito legislativo se ha presentado una propuesta que busca reforzar las medidas de prevención y seguridad en las hospederías de la isla. La senadora por el distrito de Arecibo, Brenda Pérez Soto, radicó el proyecto del Senado 1381, una medida que propone crear la Ley para la Seguridad en Piscinas de Alojamientos Suplementarios a Corto Plazo. El objetivo principal de esta legislación es proteger la vida de los residentes y de los turistas mediante la prevención de accidentes en áreas acuáticas. De ser aprobada, la ley establecerá como requisito obligatorio para la operación de cualquier alojamiento a corto plazo que cuente con piscina, la instalación y el mantenimiento de una valla de seguridad. Esta estructura deberá impedir el acceso directo al área del agua cuando no esté en uso. La pieza legislativa define a estos comercios como casas, apartamentos, cabañas y villas que se alquilan por periodos menores de 90 días. Es importante destacar que la medida excluye explícitamente a las residencias de uso exclusivamente personal o familiar, por lo que no afectará a los hogares particulares. Al respecto, la senadora Pérez Soto señaló que si se obliga a los dueños de propiedades turísticas a instalar protección en sus atracciones acuáticas, se pueden evitar muchas tragedias. La legisladora recordó que en los Estados Unidos y en otros países del mundo ya existen instalaciones que cuentan con este tipo de seguridad. Asimismo, explicó que el crecimiento acelerado de la industria de alquileres a corto plazo en Puerto Rico exige fortalecer los estándares mínimos de seguridad para proteger a las familias. Según sus palabras, no se trata de imponer cargas a las residencias privadas, sino de exigir requisitos comerciales a quienes operan un negocio de hospedaje para salvar vidas. El proyecto también faculta a la Compañía de Turismo de Puerto Rico a adoptar la reglamentación necesaria, fijar los requisitos técnicos de las vallas y aplicar penalidades administrativas de hasta $5,000 por incumplimiento. De convertirse en ley, la agencia contará con un término de 180 días para definir las especificaciones técnicas de las estructuras, los mecanismos de inspección, los procesos de certificación y las acciones correctivas. La autora de la medida confía en que recibirá el respaldo de la Asamblea Legislativa, asegurando que promueve una cultura de prevención sin afectar el desarrollo económico del sector turístico.
En otras noticias, el viernes concluye la amnistía del Departamento de Transportación para el pago de multa. Atención a todos los conductores que tengan deudas pendientes en las carreteras. Este viernes 10 de julio llega a su fin el periodo de amnistía establecido mediante la Ley 1-2026. Esta medida especial implementada por el Departamento de Transportación y Obras Públicas otorga una oportunidad única para ponerse al día con el beneficio de un 40% de descuento sobre el total adeudado. La rebaja aplica directamente al monto principal, así como también a los recargos e intereses acumulados. Los ciudadanos que deseen acogerse a este beneficio deben tener en cuenta qué tipo de infracciones son elegibles. El descuento del 40% está disponible para las multas emitidas bajo la Ley 22-2000, las licencias de conducir y las multas administrativas relacionadas con el sistema de autoexpreso. En el caso particular de autoexpreso, se aclara que la reducción aplica únicamente a la penalidad administrativa, por lo que el conductor deberá pagar la totalidad del peaje adeudado. Las autoridades informaron que la respuesta de la ciudadanía ha sido masiva. Hasta el momento, el programa ha registrado el pago de 11 millones en multas, logrando generar un recaudo que asciende a los 78 millones. El secretario de la agencia, Edwin González Montalvo, destacó que esta alta participación supera las expectativas y demuestra el fuerte interés de miles de conductores por regularizar su situación vial. Asimismo, el funcionario exhortó a quienes aún no han realizado su trámite a no dejarlo para el último momento, evitando de este modo largas filas y contratiempos de último minuto. Para facilitar este proceso, a los usuarios se han habilitado múltiples canales de pago, tanto digitales como presenciales. Los conductores pueden saldar sus deudas rápidamente a través de la aplicación Sesco Digital o la plataforma de AutoExpreso. Para quienes prefieren realizar la gestión de forma física, están disponibles las colecturías del Departamento de Hacienda, los centros de servicios de AutoExpreso y diversos puntos de venta autorizados en todo Puerto Rico. Las autoridades reiteran que una vez concluido este plazo, el viernes, todas las infracciones volverán a estar sujetas a las disposiciones ordinarias de la ley, perdiendo el beneficio del descuento. En otras notas, Carlos Mellado defiende misión médica en Venezuela tras cuestionamiento de la Fortaleza. El exsecretario de Salud, el doctor Carlos Mellado, respondió desde Venezuela a los cuestionamientos realizados por el gobierno de Puerto Rico sobre la legitimidad de la misión médica puertorriqueña en dicho país. Mellado aseguró de forma contundente que los funcionarios subestimaron el deseo del grupo por brindar ayuda humanitaria. Las expresiones surgen luego de que el secretario de Seguridad Pública, Arthur Garfer, señalara que el ingreso de la delegación se complicaba al no contar inicialmente con el visado venezolano ni con el visto bueno del Departamento de Estado Federal. Ante esto, Mellado aclaró que la delegación cumplió rigurosamente con los canales oficiales de Estados Unidos. Explicó que el proceso inició con el registro en la plataforma del Departamento del Estado Federal, seguido de gestiones directas con esa misma agencia y con el apoyo de las oficinas de Marco Rubio y del comisionado residente Pablo José Hernández Rivera. Asimismo, destacó la intervención clave de el embajador de la República Dominicana en Venezuela, quien facilitó el visado vía WhatsApp debido a que el día previo era feriado. El médico reconoció que decidieron viajar hacia Colombia sin tener aún el visado físico en mano, calificándolo como un riesgo calculado, el que confiaban que las barreras seguirían derribando a medida que avanzaban. Una vez emitida la documentación,
El recibimiento en el suelo venezolano fue sumamente rápido y positivo, facilitando el trámite de entrada directamente desde el avión. Mellado evitó confrontar directamente a Garfer, expresando su respeto por la perspectiva de seguridad del funcionario. Sin embargo, enfatizó que el grupo cuenta con más de 20 años de experiencia en misiones internacionales de este tipo, habiendo operado en lugares como Haití, Bahamas, Jamaica y en el propio Puerto Rico tras el huracán María. El exsecretario de Salud afirmó que cualquier fundación o grupo de médicos en Puerto Rico puede replicar este esfuerzo siguiendo el mismo procedimiento estándar. Los planes inmediatos de la delegación consisten en establecer una clínica para atender a sobrevivientes de los terremotos, con la meta a largo plazo de dejar una misión permanente e iniciar cirugías en colaboración con hospitales y médicos locales en Venezuela. Policía de Puerto Rico retiene armas a pacientes de cannabis tras fallo federal. La Policía de Puerto Rico no aplicará de forma automática el reciente fallo del Tribunal Supremo de Estados Unidos que beneficia a los consumidores de cannabis medicinal, por lo que mantendrá por el momento sus políticas actuales sobre la otorgación y el manejo de licencias de armas de fuego. La uniformada adelantó que antes de implementar cualquier directriz o cambio administrativo, es necesario realizar una revisión jurídica exhaustiva de todos sus reglamentos, políticas y guías internas. El asunto fue abordado en una conferencia de prensa por el superintendente de la policía, Joseph González Falcón, quien refirió los detalles técnicos a las divisiones investigativa y legal de la uniformada. Al respecto, el coronel Manuel de Jesús explicó que aunque la agencia conoce el alcance de la determinación del máximo foro judicial estadounidense, deben esperar a que se evalúen y modifiquen las leyes y reglamentos vigentes a nivel local. El funcionario aclaró además que cualquier reclamación se atenderá bajo el principio de derecho rogado, lo que significa que corresponderá a cada ciudadano de manera individual realizar las alegaciones y solicitudes para que se evalúe su caso, ya sea para la devolución de armamento o para la otorgación de los permisos. Por su parte, el director de la División Legal de la Policía, Pedro Torres, señaló que el superintendente realizará un análisis ponderado junto a su equipo de abogados antes de fijar una postura oficial. Torres enfatizó que la institución es consciente de que debe asumir de manera jerárquica las decisiones del Tribunal Supremo Federal, pero subrayó la importancia de ser responsables y complementar primero un estudio legal profundo. El director legal no ofreció una fecha específica para concluir este proceso, limitándose a indicar que el tema será atendido próximamente y que ha sido clasificado como un asunto prioritario para la agencia. Recordó además que ya ha ocurrido con otras legislaciones federales que no operan de forma automática en la isla hasta que no se revisen las disposiciones locales que se vean afectadas. Esta determinación de la jefatura policial se produce semanas después de que el Tribunal Supremo de Estados Unidos resolviera de forma unánime que el consumo frecuente de marihuana por sí solo no es una causa suficiente para privar a un ciudadano de su derecho constitucional a poseer un arma de fuego bajo la Segunda Enmienda, concluyendo que el gobierno no demostró que estas personas representen un peligro automático para la sociedad. Aunque esta decisión judicial no altera de inmediato el panorama estatutario en Puerto Rico, su discusión coincide con el trámite legislativo en el Senado del proyecto de la Cámara 651.
Esta medida, que ya cuentan con la aprobación de la Cámara de Representantes, busca prohibir expresamente que un paciente con licencia de cannabis medicinal pueda obtener un permiso de armas e incluye mecanismos para el negociado de la policía verifique el estatus de los solicitantes en el registro de cannabis. A pesar de que el fallo federal no invalida directamente dicha propuesta legislativa, expertos legales apuntan a que la decisión unánime del tribunal estadounidense se convertirá en un precedente fundamental para futuras controversias y desafíos judiciales en la isla relacionados con los derechos de los pacientes de cannabis medicinal. En otras noticias, aumentan las quiebras en Puerto Rico impulsadas por liquidaciones y reestructuraciones. Las solicitudes de quiebra volvieron a registrar un aumento durante el pasado mes de junio, tras experimentar dos meses consecutivos con tendencia a la baja. El periodo cerró con un total de 550 erradicaciones, lo que representa un incremento de 8.1% al compararse con el 509 casos reportados en el mismo mes del año anterior. Al desglosar el comportamiento de estos procesos, las liquidaciones totales de activos bajo el capítulo 7 lideraron el repunte con 196 casos, equivalente a un alza interanual del 11.4%. Por su parte, los planes para reestructurar deudas de manera organizada bajo el capítulo 13 sumaron 348 radicaciones, reflejando un crecimiento del 7.4%. En contraste, las reorganizaciones comerciales bajo el capítulo 11 mostraron una reducción del 37.5%, reportando únicamente 5 casos frente a los 8 del año pasado. El panorama de junio se completó con una sola radicación dirigida al sector agrícola bajo el capítulo 12. En términos económicos, la cuantía total de la deuda revoltada en junio ascendió a 64.5 millones. Entre las solicitudes con mayor impacto financiero destaca un caso vinculado a inversiones por 4.4 millones. A este le siguieron una vaquería con obligaciones de 1.7 millones, una erradicación individual de liquidación por 1.1 millones, una empresa de paisajismo con un balance de 902 mil y una oficina médica con una deuda de 868 mil. Al evaluar el panorama acumulado de la primera mitad de este año, entre enero y junio se han registrado 3.059 peticiones de bancarrota, lo que equivale a un ligero incremento de 1.6% frente a los 3.011 del primer semestre del año previo. Sin embargo, el dinero en juego muestra una disparidad drástica, pues la deuda acumulada se disparó un 74.1%, alcanzando los 628.7 millones en comparación con los 361 millones del año pasado. Este salto masivo responde principalmente a la erradicación de un fondo de inversión efectuada en febrero, cuya deuda acumulada por sí sola totalizó 261 millones de dólares. Este comportamiento da continuidad a la tendencia alcista del año anterior, periodo que cerró con un total de 5.939 quiebras radicadas, cifra que ya superaba en un 4% los registros previos. Proponen capacitar a estudiantes de escuelas públicas en el uso de drones. Los estudiantes del sistema público de enseñanza en Puerto Rico podrían comenzar a recibir capacitación especializada en el uso y manejo de vehículos aéreos no tripulados. Esta propuesta surge como parte de una iniciativa legislativa que busca integrar destrezas tecnológicas avanzadas directamente en el currículo escolar.
presidente de la Comisión de Gobierno de la Cámara de Representantes, Víctor Párez, anunció que se iniciará conversaciones con el secretario del Departamento de Educación, Eliezer Ramos, con el objetivo de evaluar la creación de estos talleres, los cuales se enfocarían inicialmente en los planteles escolares de San Juan. El programa educativo propuesto abordará de manera integral el funcionamiento técnico de los drones, sus aplicaciones prácticas en diversas industrias y el marco de las regulaciones estatales y federales que rigen el espacio aéreo. Según el legislador, el propósito principal es dotar a los menores con herramientas modernas para un entorno global cada vez más interconectado. El desarrollo de esta tecnología ha mostrado un crecimiento sostenido impulsado por los sistemas automatizados y la inteligencia artificial, expandiendo su utilidad mucho más allá de la fotografía y la videografía convencional. En la actualidad, estos dispositivos desempeñan un papel clave en campos como la arquitectura, la ingeniería, el diseño, la agricultura, la inspección de infraestructura y la investigación científica. De concretarse este proyecto, la isla se alinearía con una tendencia educativa ya establecida en varios estados de Estados Unidos, tales como Alabama, Georgia, Oklahoma, Oregon, Pensilvania, Nueva Jersey y Washington, donde ya operan programas similares. Es importante destacar que la operación de estos equipos estén en territorio estadounidense está estrictamente regulada por la Administración Federal de Aviación a través de la parte 107 del título 14 del Código de Regulaciones Federales, una normativa que fija los requisitos de vuelo y prohíbe las operaciones en áreas sensibles como aeropuertos, instalaciones militares, puertos y parques nacionales. La urgencia de educar sobre el uso correcto de estos dispositivos coincide con debates legislativos sobre la seguridad aérea, informes recientes del Departamento de Seguridad Nacional ante el Senado Federal revelan que en 2023 se reportaron más de 34.000 incidentes de drones volando en las cercanías de aeropuertos, obligando a aeronaves comerciales a realizar maniobras de evasión en 21 ocasiones durante el despegue. El interés en formalizar este aprendizaje también responde al impacto económico del sector, ya que la industria de los drones genera actualmente más de 23.1 millones de dólares anuales en Estados Unidos.

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ajustes constantes en planes de seguridad ante alza de muertes violentas. Las autoridades policíacas mantienen una revisión continua de sus estrategias de seguridad con el objetivo de contener el incremento en la incidencia de muertes violentas en el país. En lo que va del 2026, se registraron 248 asesinatos, lo que representa un aumento de 17 casos en comparación con los 231 reportados por la misma fecha del año pasado. La jefatura de la policía reconoció que este año se perfilaba como un periodo sumamente retador, especialmente después de que el año anterior se estableciera un mínimo histórico como el año con menor cantidad de asesinatos en más de 43 años. Aunque entre el cierre de mayo y el comienzo de junio la diferencia en comparación con el año pasado llegó a ser de 32 muertes adicionales, la brecha actual se ha reducido gracias a las modificaciones en los planes de contingencia. Al analizar las causas de estas muertes violentas, se atribuye entre el 70% y el 80% de los casos al narcotráfico, seguidos por incidentes vinculados a altercados y peleas de distintas índoles. De manera más específica, las estadísticas internas reflejan que de cada 10 muertes violentas, 5 están directamente relacionadas con el tráfico de drogas, mientras que 4 de cada 10 se vinculan a rencillas personales. Ante este panorama, la dirección policial enfatizó que cada pérdida de vida afecta a la institución y que los agentes continúan trabajando de manera activa. La uniformada reafirmó su compromiso de seguir evaluando y mejorando los planes estratégicos para atacar la violencia desde sus raíces y estabilizar las estadísticas criminales en beneficio de la ciudadanía.

En otras notas, arrestan en Aguadilla a un fugitivo buscado por narcotráfico en Pensilvania. Las autoridades locales lograron capturar a un hombre que se encontraba prófugo de la justicia estadounidense. Agentes adscritos a la División de Inteligencia y Arrestos de Aguadilla diligenciaron con éxito una orden de arresto en contra de Luis Antonio Torres. La intervención se llevó a cabo específicamente en la calle Wynn Road, ubicada en los predios de la base Ramey del mencionado municipio costero. Sobre Torres pesaba una orden de arresto emitida en el estado de Pensilvania con fines de extradición, la cual estaba vigente desde enero de este año por cargos relacionados con la violación a la ley de sustancias controladas. El operativo civil se desarrolló sin que se reportaran mayores contratiempos o incidentes de violencia. En el operativo participó el agente Frank López Ortiz bajo la supervisión directa de los sargentos Wilber González e Ismael Ferrer Vargas, Juan Pérez Hernández y Stephanie Carrión. Tras concretarse la captura de manera segura, el caso ha pasado a manos del Departamento de Justicia, entidad que procederá de inmediato con las gestiones correspondientes y los trámites legales para lograr su pronta extradición al estado de Pensilvania, donde deberá enfrentar el proceso judicial en su contra.

buscan vehículo sospechoso para esclarecer un asesinato en Toa Baja. Las autoridades locales continúan con las investigaciones para esclarecer el asesinato de Anderson José Jiménez Maldonado, de 29 años, un crimen que estremeció a la comunidad el pasado 23 de mayo. En un esfuerzo por conseguir nuevas pistas que apunten al paradero de los responsables, la División de Homicidios del Cuerpo de Investigaciones Criminales de Bayamón difundió imágenes de un vehículo sospechoso vinculado directamente con el incidente. Se trata de una guagua marca Jeep Liberty de color rojo. Según los datos recopilados por los investigadores del caso, la víctima transitaba en una camioneta Ford Econoline blanca del año 2007 por la carretera PR-861 en el barrio Pájaros de Toa Baja. Al llegar frente a la iglesia Tabernáculo,

abandonada guagua Jeep Liberty roja fue localizada totalmente calcinada en un solar abandonado ubicado específicamente en el sector El Botellero del barrio Candelaria, también en el municipio de Toa Baja. La policía mantiene el llamado a la ciudadanía para aportar cualquier información que ayude a identificar a los sospechosos que se transportaban en este vehículo.

investigan escalamiento y robo de $5,000 en gasolineras de Yabucoa. Las autoridades investigan un escalamiento reportado durante la madrugada de ayer en un establecimiento comercial del municipio de Yabucoa. Los hechos ocurrieron específicamente en la estación de gasolina Golf, la cual se encuentra ubicada a la altura del kilómetro 88.8 de la carretera PR3 en el barrio Aguacate. De acuerdo con la información ofrecida por el querellante, una persona hasta el momento desconocida ocasionó daños a los candados de la puerta corrediza de la entrada principal. De esta manera, el intruso logró acceso al interior del negocio, de donde se apropió de una cantidad no precisada de mercancía y de dinero en efectivo. Durante la comisión del delito también se causaron daños materiales directos al sistema de seguridad del local. El perjudicado evaluó de forma preliminar el valor de la propiedad hurtada junto con los daños ocasionados a la estructura en una suma aproximada de $5,000. La respuesta inicial y la investigación preliminar de la escena quedaron a cargo del agente Eduardo Santiago. Posteriormente, el caso fue referido a los agentes adscritos a la División de Propiedad del Cuerpo de Investigaciones del área de Humacao, quienes continúan con las pesquisas para identificar a los responsables.

En otras notas, investigan escalamiento apagón con pérdida de más de $2,000 en Vega Alta. Las autoridades investigan un escalamiento reportado en el municipio de Vega Alta, donde desconocidos lograron acceso al interior de un vagón utilizando como almacén. Según el informe de la Policía de Puerto Rico, los hechos ocurrieron en el sector Dávila del barrio Candelaria. El querellante detalló que los responsables del acto ocasionaron daños a la cadena de seguridad de la estructura para poder entrar. Una vez en el interior, se apropiaron de una gran cantidad de herramientas manuales y eléctricas, así como de diversos equipos y materiales de construcción. Entre la propiedad hurtada se encuentran equipos de pintura, una máquina de soldar, un taladro, además de varios paneles y piezas de madera. Los artículos robados fueron valorados de forma preliminar en aproximadamente $2,137. Tras una respuesta inicial, los agentes adscritos al distrito de Vega Alta refirieron el caso de forma oficial a la División de Delitos contra la Propiedad del Cuerpo de Investigaciones de Vega Baja, quienes se harán cargo de continuar con la pesquisa para dar con el paradero de los responsables.

investigan el robo de una motora en la urbanización La Hacienda de Guayama. Las autoridades de Guayama investigan el hurto de una motora ocurrida durante la madrugada de ayer en una residencia de la urbanización La Hacienda. Según el reporte oficial, un ciudadano notificó a la policía a las 4 y 11 de la mañana que dos personas con los rostros cubiertos y vestidas de negro lograron acceso a su propiedad. Los desconocidos abrieron el portón de la vivienda ubicada en la calle 43 y entraron a la marquesina para apoderarse del vehículo. La propiedad hurtada fue descrita como una motora marca Taishou, modelo Tank 200 de color negro y con la tablilla 304943M. El perjudicado estimó el valor del vehículo en $2,500. Afortunadamente no se reportaron personas heridas durante el incidente. Agentes adscritos a la División de Vehículos Hurtados del área de Guayama quedaron a cargo de la pesquisa para dar con el paradero de los responsables y recuperar la propiedad.

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1: En la zona central, el flujo vehicular en lo que es la PR-155 hacia Orocovis se reporta moderado. Lo que es la 152 entre Barranquitas y Naranjito fluye de forma leve, mientras que la 167 en dirección a Bayamón presenta tránsito pesado. Lo que es la 149, el movimiento de autos se mantiene moderado entre Ciales y Villalba. Para el área sur, la autopista La 52 entre Juana Díaz y Ponce muestra un flujo moderado sin contratiempos mayores. Lo que es la 153 en jurisdicción de Santa Isabel, el tránsito se reporta leve en ambas direcciones. Lo que es el norte, la 22 desde Atillo hasta Manatí presenta un flujo moderado. Sin embargo, lo que es la 12 entre Barceloneta y Vega Baja, el tránsito se encuentra pesado en tramos intermitentes. Lo que es el área metropolitana, el tránsito es intenso en lo que es la 52 desde Caguas hacia San Juan. La 22 experimenta flujo intenso desde Bayamón hacia la capital, mientras que la 12 mantiene pesada en la zona de Guaynabo.
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1: Pueblo del oeste bajo mayor riesgo de aguaceros y tormentas eléctricas. Hoy miércoles las condiciones atmosféricas favorecerán durante el día el desarrollo de precipitaciones y actividad eléctrica aislada en el archipiélago. Las autoridades meteorológicas alertan sobre la posibilidad de acumulaciones de lluvia de entre media y tres cuartos de pulgada de agua, especialmente en la región occidental. Lo que son los municipios como Mayagüez, Añasco, Rincón y Aguada enfrentan un riesgo elevado de inundaciones localizadas. Se advierte sobre fuertes vientos, calor intenso, presencia de bruma y condiciones marítimas peligrosas para embarcaciones pequeñas. Se mantiene un riesgo moderado de corrientes marinas en la mayoría de las playas, incluyendo Vieques y Culebra. Se aconseja nadar en paralelo a la orilla si es arrastrado por una corriente. Se anticipa que la próxima entrada importante de humedad ocurrirá a principios de la próxima semana con el paso de una nueva onda tropical.
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1: En el Pega 2 tenemos el número 99, lo que es el Pega 3, el 665 y el Pega 4, 8796 con el bolo rojo número 0. En el sorteo regular de la noche, el Pega 2, el 04, Pega 3, 954 y el Pega 4, 8187 con el bolo rojo número 4. Y el Powerball vuelve a dejar un ganador de $100,000 en Puerto Rico. El sorteo de Powerball celebrado el lunes trajo buena fortuna nuevamente a la isla, reportándose un boleto ganador de un premio secundario de miles de dólares en la zona oeste, mientras que el premio mayor sigue en aumento al no registrarse un ganador absoluto. El premio $100,000 se vendió en la estación de gasolina Shell El Maní, ubicada en Mayagüez, y fue una jugada automática. La combinación ganadora correspondió a una jugada regular con los números 17, 44, 63, 66 y 67 con el Powerball del 4. Además del premio en la isla, se reportaron más de una decena de boletos ganadores con premios de $200 y los afortunados cuentan con un plazo de hasta 180 días para reclamar sus ganancias. Al no haber un ganador del gran acumulado, el premio mayor sube a 418 millones para el próximo sorteo, con una opción de pago en efectivo de 187.3 millones.

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0: que sepa. Oíste,
1: papi, pero si tú no te vas a hablar inglés,
0: ¿no? Papi, yo estoy aprendiendo, hello.
2: ¿Tú no escuchaste lo que dijiste?
0: How are you? What is your name? What is your name?
2: Así no.
0: ¿Cómo es entonces?
2: Así no.
0: ¿Cómo es?
3: Hey, how are you?

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0: buenos días, Puerto Rico. Les saluda Julito García a las 10:02 en la mañana de hoy miércoles 8 de julio del 2026. Estamos en pleno verano mundial aquí en Cumbre, ¿verdad? Porque estamos en esta parte, ¿verdad?, del verano, de muchas vacaciones y sobre todo de buenas noticias. Y siempre en este espacio vienen y nos visitan distinguidas personas. Y esta mañana nos encuentra pues la presidenta de la cooperativa Moroveña.
1: Saludos.
0: Que está compartiendo con nosotros, y nuestro amigo Ángel, que está compartiendo también en esta mañana. Buenos días, presidenta, primero. Bienvenido desde la cooperativa Moroveña con nosotros. Buenos días.
1: Buenos días a todos Radio Escucha, ¿verdad? Estamos contentos de poder estar aquí y sobre todo dando buenas noticias para las comunidades, que es lo más importante.
0: Y bien importante. Ángel, saludos primeramente.
2: Sí, muy buenos días y gracias por la invitación.
0: Estamos muy, muy felices, ¿verdad? Porque siempre vienen ustedes con buenas noticias. El movimiento cooperativo es lo que siempre da las buenas noticias y mantiene la economía de nuestro país, y eso está comprobado. Y la cooperativa se ha distinguido a Moroveña por muchas cosas, y especialmente la innovación.
1: Uh-huh.
0: Y tienen ahora unas innovaciones dentro, ¿verdad?, de la cooperativa para los socios y clientes. Y para usted que no es socio, que me está escuchando, pues yo le sugiero que preste atención, porque esto es una iniciativa muy buena que le va a ayudar a usted a tomar esa decisión de ser parte de la cooperativa Moroveña. Presidenta, cuénteme, ¿qué noticias tenemos para nuestros socios, clientes y los nuevos clientes que estén con en esta mañana?
1: Pues mira, Julio, estamos bien contentos de poder lanzar nuestro producto de tarjeta de débito MasterCard. El producto era muy solicitado por nuestros socios.
0: Sí.
1: ¿Por qué? Porque es una tarjeta que puedes utilizar mundialmente, puedes acceder a cualquier comercio, compra online, registrarlo en diferentes aplicaciones, y estaban necesitados de eso. Así que Cooperativa Moroveña dijo un paso al frente y incluyó, ¿verdad?, lo hizo un acuerdo con MasterCard, con la marca MasterCard, uh-huh, para poder incluir en sus tarjetas débito contactless y chip con el logo MasterCard para que puedan hacer sus compras. Comenzamos el 1 de julio, ya llevamos sobre 250 tarjetas vientes participando del producto y del servicio. Es completamente accesible, es una cuenta transaccional. Lo más importante es que cómo utilizarla, pues solamente la cantidad de que vayas a utilizar para una transacción, eso te permite poder separar lo que vas a gastar. Manejas mejor tus gastos con la cuenta MasterCoop. Así es que es parte de los beneficios que tiene esta cuenta débito MasterCard. También, si haces más de 15 transacciones al mes, no tienes ningún cargo por servicio.
0: Perdón, que interrumpa. Eso es un detalle importante.
1: Sí,
0: porque
1: no,
0: ese cargo por servicio es fundamental.
1: Sí, todas las instituciones cobran cargo por servicio por las tarjetas. Claro. Así que nosotros estamos diciéndole a nuestro socio, si la utilizas más de 15 veces durante el mes, que es, le aseguro que la van a utilizar, para farmacia, supermercado, comida, transacciones, gasolina, todo eso lo pueden utilizar y no tienen ningún cargo por servicio.
0: Y ese cargo por servicio, mucha gente lo ve como, me están cargando, pero es parte, ¿verdad?, del protocolo, porque todo tiene que, ¿verdad?, tiene
1: los costos de mantenimiento,
2: seguridad.
0: Pero tener 15 transacciones sin costo, eso es extraordinario, ¿verdad?
1: Correcto.
0: Especialmente en el día de, como usted dice, cada vez que uno la utilice, en cada punto de referencia de venta, pues es importante. Y por internet también.
1: Sí, se puede utilizar por compra a internet, sí, porque es la marca MasterCard, te permite, te abre las puertas a cualquier tipo de transacción.
0: Fuera del aire le hice la pregunta, pero lo voy a llevar al aire ahora. Si está de viaje, pues estamos de vacaciones, entonces pues mucha gente quiere, y caramba, me voy para, un ejemplo, el Caribe o Europa, mucha gente se va para Europa, Estados Unidos, cualquier punto. ¿Cómo funciona la tarjeta?
1: La aceptación mundial está respaldada por la marca MasterCard, así que puede utilizarla en cualquier lugar donde acepte MasterCard su tarjeta de débito. Y lo más importante es que puedes separar tu presupuesto para ese viaje. Puedes decir, voy a gastar $2,000. $2,000 separo en esa cuenta, los depositas en la cuenta de la tarjeta de débito MasterCard y puedes utilizarla.
0: Y bien importante, en este caso, ¿verdad?, de la hacer la transferencia, también se puede hacer, ¿verdad?, online.
1: Sí, sí, se pueden hacer por la aplicación de móvil app, no tiene ningún costo tampoco adicional, así que puedes transferir desde tu cuenta de ahorro a tu cuenta MasterCoop para poder accederlo. Bien importante, tiene un sistema de monitoreo de contra fraude, así que también le va a dar esa libertad y esa seguridad al tarjetaviente de poder utilizar su tarjeta, ¿verdad?, y recibir mensaje de texto para saber cuándo hace una transacción y asegurarse, ¿verdad?, que esté haciendo esa transacción correctamente.
0: ahora la modernidad están los chips de moda, ¿verdad? Uh-huh. Y entonces estas tarjetas también tienen ese chip.
1: También tiene chip y tienen contactless. O sea, que solamente tienes que pegar la tarjeta y hacerlo. Y muchos comercios dejaron de utilizar la ATH, pues por seguridad o por sus mismas POS, ¿verdad? Puntos de ventas que no se lo permitían. Así que esta tarjeta también le permite poder hacer compras en esas tiendas.
0: Están a la vanguardia de la tecnología. Correctamente. Y como les mencioné, está muy de moda usar las compras por internet, ¿verdad? Y entonces hay mucha gente que pues tiene esa precaución. Para no tener que, para los fraudes y todo lo demás, ¿cómo está funcionando eso en la cooperativa? Esos controles antifraude y todo eso, porque ahora mismo, esta mañana leía yo en el programa que los adultos mayores están sufriendo mucho de fraude, ¿verdad?
1: Sí,
0: con
1: correcto.
0: Esta situación. Y pues esta tarjeta le da esa seguridad.
1: Esa seguridad, primero, porque tiene el sistema de monitoreo, donde va a estar midiendo unos perfiles del socio. Si tú te sales de ese perfil, automáticamente va a caer una alerta a nuestro sistema de monitoreo y ya vamos a estar contactando a la persona para saber si bloqueamos esa transacción o si procedemos la transacción. Así que eso es algo que no tiene la tarjeta de H. Uh-huh. Y sí la tiene la tarjeta de débito Mastercard. Así que sí le permite esa facilidad. Nosotros tenemos protocolos bastante intensos y estrictos para lo que es la explotación financiera, monitorear las transacciones, y eso se basa en los perfiles del usuario. Por eso es que a veces, cuando vamos a abrir una cuenta, te preguntamos muchas cosas. ¿Cuánto dinero vas a recibir? ¿Cuáles son tus fuentes de ingreso? Y las personas a veces dicen, sí, ¿pero para qué?
0: Molesta,
1: ¿por qué? ¿Por qué? Porque tenemos que crear el perfil de Julio para saber si hay una transacción fuera del lugar de Julio, nosotros poder alertar a Julio, Julio, tú nunca compras en Uber, tú nunca compras en esto y estás teniendo compras, es tuya. Entonces, pues, la podemos detener el fraude de esa manera.
0: Excelente. Eso es parte, ¿verdad?, de la tecnología que tiene.
1: Correcto,
0: la economía ahora mismo, ¿verdad? Eso hay que distinguirlo, ¿verdad? Ustedes siempre están preocupados de esa plataforma digital también estar al día.
1: Sí.
0: Además de que los socios, ¿verdad?, que van presencial a las sucursales, pero esa parte digital que es fundamental hoy día, pues me alegra mucho, ¿verdad?, que estén ahí.
1: Hemos hecho inversiones importantes en la cooperativa para poder estar sólidos en ese sentido.
2: Sí, y otra cosita muy importante también, ¿verdad?, que cualquier socio en la cooperativa nunca le va a llamar para pedirle información relacionada a la cuenta, que eso es muy importante, ¿verdad?, que lo tengan de antemano, siempre. Que si reciben una llamada, ¿verdad?, pidiéndole este tipo de información, pues es que este es una alerta. Y sobre todo, volver y llamar a la cooperativa directamente para validar de que en efecto su cuenta, ¿verdad?, o su información personal no ha sido comprometida, para mantener, ¿verdad?, esa seguridad. Y así nos advierte también a nosotros de que hubo un intento de fraude hacia su persona. Así que eso es muy importante, ¿verdad?, que lo tengan apuntadito por ahí, recalcado. Sí.
0: Siempre en la cooperativa se distingue en la parte educativa. Y creo que esa es fundamental. Y ustedes, pues, se han dedicado, ¿verdad?, por mucho tiempo hacer esta educación a los socios y a los no socios, ¿verdad? Que a mí, porque es importante a la comunidad. Casualmente tenemos en la línea, ¿verdad?, Kevin Rodríguez, que está compartiendo con nosotros, que también en esa área educativa y de llevar, ¿verdad?, de toda esa información de la cooperativa, está envuelto, ¿verdad? Vamos a darle la bienvenida. Buenos días, Kevin.
3: Buenos días, ¿cómo están ustedes?
0: Gracias por estar con nosotros. Aquí estamos con la presidenta Ivy Vallés y también el amigo Ángel, ¿verdad?, que está compartiendo con nosotros. Bienvenido.
3: Oye, a los mejores. Esos son los mejores de Puerto Rico.
0: ¿Cómo tú estás ayudando a la cooperativa a llevar ese mensaje, ¿verdad?, de cooperativismo, de todo lo que la Morovena está haciendo, y cómo eso, pues, ha beneficiado, ¿verdad?, a todos los socios y clientes de la cooperativa?
3: Pues yo tengo que decir primero que, ¿verdad?, ha sido una fusión súper exitosa, porque en Puerto Rico siempre ha existido esta necesidad de aprender de las finanzas, y más entre las comunidades más jóvenes. Y de verdad que hay un sector que ha ido, ¿verdad?, creciendo poco a poco con esta intervención que hemos hecho, que esto lo trajo la cooperativa Morovena. Ellos estuvieron haciendo una buena planificación de cómo poder impactar a esos sectores, ya que, pues, hay una gran necesidad. Entonces, ya yo soy creador de contenido, o mi contenido yo lo expando en diferentes plataformas, Instagram, YouTube, TikTok, Facebook, y todas estas plataformas, pues, abarcan, pues, muchos de estos sectores juveniles. Y ya yo venía haciendo, pues, dos o tres cosas con otras personas que, ¿verdad?, impactan esa parte de las finanzas, pero nunca con una institución como la cooperativa Morovena. Y yo tengo que decir que definitivamente ha sido de mucha bendición para mí y para toda la comunidad, porque se ha podido pues ir poco a poco desmantelando, por decir así, todos esos tabúes financieros, cosas que la gente no se atreve a hablar. Y yo creo que ese ha sido pues el mayor propósito ante todo.
0: Sí, y está llegando a una población juvenil que quizá, ¿verdad?, que se cataloga mucho como la generación de la crisis, ¿verdad? Porque miren que han pasado, ¿verdad? Ustedes los millennials y han pasado mucho, ¿verdad? Cambio en esa área económica. Y entonces, utilizar tus plataformas para llegar con este mensaje, pues, ¿cómo tú has sido la recepción de eso, de esa plataforma tuya, de los jóvenes y lo demás?
3: Pues yo creo que ha sido buena afinidad, porque la razón de todo era llegar a ese joven, pero ya de por sí la plataforma, ¿verdad?, y porque ha sido bastante exitoso, es porque, ¿verdad?, las redes a mí me conocen como Dímelo Quebo, pero la misión en sí de Dímelo Quebo siempre ha sido aportar un valor, no solamente que las personas quizás puedan tener un mero entretenimiento, sino que más allá de eso, pues puedan absorber bastantes cosas, ya sean educativas, ya sean de, ¿verdad?, valor moral. Y en este caso, trabajándolo de la mano con la cooperativa Moroveña, es bien peculiar ver que, como tú muy bien mencionas, hay muchas personas, y en este caso jóvenes, que, número uno, le tienen miedo a las finanzas y se echan un paso hacia atrás porque son cosas que quizás no entienden o son cosas que quizás no te explican desde que estás en la escuela. Y tener esta intervención, pues, tiene esa misión de convertir lo que es la información financiera en una información que sea viable, fácil de entender, que no sea un tabú y que no te sientas que, wow, esto es mucha responsabilidad, esto no es para mí. No, o sea, al todo lo contrario, las finanzas son para todos nosotros, no es ni siquiera para una persona joven, es para todas las edades, porque esto es para toda la vida de nosotros. Así que, muy bien dicho eso, tenemos presente que hemos tratado de dar los temas de la manera más simple posible para que nadie le coja miedo y que simplemente crear curiosidad. Y que a través de esa curiosidad la gente se pueda ir informando y educando, ¿verdad?, así poco a poco.
0: Muy bien, muy bien. Presidenta, ¿cómo ha sido la experiencia, ¿verdad?, con Kevin en esta dinámica, ¿verdad?, de redes sociales y de, ¿verdad?, de llevar esta información a través de esas plataformas?
1: Ha sido excelente, que Bo es un excelente influencer y es un excelente transmisor de lo que es el mensaje a la juventud y a todas las edades. Yo creo que Bo ya tiene un mercado bastante amplio, porque se ha ganado ese respeto. Es una persona que se preocupa mucho por la comunidad y por el bienestar de todos en general. Así que para nosotros es seleccionarlo. Nosotros estuvimos buscando, ¿verdad?, la persona idónea y que Bo realmente cumplía con todas las cualidades que nosotros estábamos buscando en esa persona que representara lo que es la salud financiera y lo que nosotros queremos llevar el mensaje. Así es que ha sido excelente, hemos tenido muy buena recepción, hemos tenido muy buenos socios, buena entrada de buenos socios, muchos jóvenes, estas tarjetas, la mayoría ha sido el 80% de la tarjeta de débito Mastercard ha sido adquirida por jóvenes dentro de las edades de los 18 a 25 años de edad. Así que es un público que estamos captando, que estamos trayendo. Parte de la responsabilidad que tenemos de educar a la población, nosotros creemos en que debemos erradicar lo que es la pobreza de nuestros adultos mayores y tenemos que empezar con nuestros jóvenes, definitivamente. Así es que educando, porque así tenemos adultos mayores mejor preparados en el futuro de Puerto Rico. Y eso es lo que queremos, trabajarlo desde esos inicios.
0: ¿Y cómo están funcionando en esos, ¿verdad?, esas entrevistas, esos podcasts que están haciendo? ¿Cuándo salen? Ángel,
2: pues sí, ahí lanzamos un episodio al mes, usualmente salen, ¿verdad?, las primeras semanas de cada mes sale el episodio. En este momento tenemos lo que es el episodio de si controlas tu dinero o tus emociones, que eso es un tema bastante importante, ¿verdad?, de cómo también las emociones afectan en esas tomas de decisiones financieras, de que a veces compramos compulsivamente o por, ¿verdad?, también esa presión de grupo también, mira que yo saqué esto, cómpratelo, y pues, ¿verdad?, uno toma esas decisiones sin analizar realmente si, por ejemplo, como lo hablamos desde el primer episodio, que fue planificación financiera, sobre cómo establecer primero prioridades y metas, antes de, ¿verdad?, de aquellos gustos o pasarla bien, como uno dice, de llevar a cabo esos gastos, sino establecer prioridades y metas que, ¿verdad?, lleven a cabo una acción financiera y organizarme. Pues mira, tal vez este fin de semana no voy a janguear, por así decirlo, pero porque tengo, ¿verdad? Esta es mi meta que quiero lograr en este mes. Pues entonces ya ahí estamos impartiendo sobre esa planificación financiera y sobre todo, como bien mencionó la presidenta, educarnos. Y en el caso de los jóvenes, porque me incluyo, yo antes de empezar en la cooperativa sin conocer, ¿verdad? Esa educación financiera y cuán importante es la toma de decisiones financieras de manera responsable, nos ayuda o nos permite tomar mejores decisiones para no tan solo a corto plazo, sino a largo plazo. Ya tal vez ahora con lo que yo, ¿verdad?, he aprendido durante estos 4 años fungiendo como educador promotor en Cooperativa Morobeña, ya me he preparado para poder crear un patrimonio a mi futura generación, por así decirlo. Y entonces poder apoyar y educar a otros jóvenes a que puedan tomar esas decisiones y puedan... Miren, no estamos tarde, en verdad. Siempre estamos a tiempo, así que eso también es algo muy importante, que si eres un adulto, una persona, un adulto mayor que está empezando a ver los episodios, está súper bien. Porque estamos, ¿verdad?, poquito a poco educando sobre cuán importante es establecer esas prioridades y esas metas para tener una mejor calidad de vida. No es que tal vez lleguemos a, como decimos, ser millonarios full, pero tener una mejor calidad de vida ante las adversidades que estamos pasando, pues nos permite, ¿verdad?, tener, valga la redundancia, una mejor vida.
0: Kevin, quería preguntarte también, cuando están haciendo estos podcasts, tu experiencia, ¿verdad?, porque yo sé que muchos hemos pasado por ese camino, ¿verdad?, no conocemos las finanzas y te ha sorprendido, ¿verdad?, con la información que te ha brindado la cooperativa.
3: Claro que sí. Yo creo que no cerrarse a la educación es como clave y yo pues siempre soy pro, todos los días se aprende algo. Así que yo me he sorprendido muchísimo, ¿verdad?, con todos los episodios que nosotros hicimos. Fue una intervención de 6 episodios que durante cada uno de ellos pues se iba tocando ciertos puntos que quizás tú piensas que tú sabes o lo has escuchado, pero no has indagado muchísimo. Y no es hasta el momento que te da esa curiosidad de la que hablamos ahorita, que es la que intentamos crear, que te das cuenta que, espérate, aquí hay un mundo de cosas que yo no sé que me pueden ayudar. Así que sí, me ha sorprendido muchísimo y quiero añadir a lo que dice Ángel, y creo que también contesta parte de una de las preguntas que me hiciste ahorita, que es cómo uno ve la integración de una plataforma que es, ¿verdad?, podcast, pero el podcast se expande a través de plataformas de redes sociales con respecto a una institución financiera, y es que ahora mismo no podemos tapar el sol con una mano de que las redes sociales es donde está la mayoría de las personas y obviamente los jóvenes más que nada. Pero dentro de las redes sociales hay tantas tendencias y tantos temas que muchas veces abunda la desinformación. Y lo más importante destacando este punto es que lamentablemente muchas personas utilizan las redes sociales como una referencia. Y cuando digo como una referencia, lo usan como una guía de vida. Y es bien lamentable saber que dentro de esa desinformación esas personas viven esa guía de vida que no debe de ser así. Así que tener una integración donde nosotros podamos difundir temas como lo está trayendo la Cooperativa Morobeña en una plataforma que abunda la desinformación para traer nosotros una información que es concreta, que es certificada y que es obviamente algo que te puede ayudar y educativo, ha sido una gran honra porque podemos ayudar a que esa desinformación se vaya disipando y que las personas pues puedan consumir cosas que sean relevantes, cosas que, oye, está bien el entretenimiento, pero también a veces hay que ponernos un stop y decir, espérate, esto es importante para mí. Esto es lo que puede darme la dirección o darle la dirección a Puerto Rico. Pues yo creo que ahora mismo Puerto Rico fuera un mejor país si todos tuviéramos ese linaje. Así que, oye, seguimos impactando y dando los puntos que son más relevantes.
0: Bueno, me alegra mucho, ¿verdad?, escucharte decir eso. Y yo comparto esa visión tuya de la desinformación en las redes. Yo le llamo a veces a Facebook el basurero, ¿verdad?, de las redes, porque mira que aparecen cosas que a veces inexplicables. Esta mañana comentaba en el programa mañanero aquí en la emisora de la desinformación de los huracanes. Ya hay por ahí páginas que están diciendo de modelos, y ahora mismo lo oficial es que no hay nada en el Atlántico. Entonces están desinformando, y así pasa también, como tú bien señalas, en el aspecto financiero. Y me alegra, ¿verdad?, que compartas esa visión con nosotros. Tú que eres influencer, ¿verdad?, estás llegando a más jóvenes, a muchas personas, y que la cooperativa pues lleve ese mensaje es fundamental. Ahora bien, ¿cómo se perfila el futuro, presidenta, con este movimiento, ¿verdad?, de la cooperativa, ¿no? Yo sé que no me puede revelar muchas cosas, ¿verdad?, que están en planificación, pero la cooperativa sigue sólida. Correcto. Yo puedo confiar en ella, los que sí me escuchan que no son socios, dicen, caramba, yo me interesa la cooperativa, suena bien, pero quiero, ¿verdad?, saber si es una institución sólida, cómo está la finanza. Pues, porque eso es importante también.
1: Gracias a Dios, gracias al patrocinio de los socios y gracias al gran equipo de Team Morovenia que tenemos en la cooperativa, estamos más sólidos que nunca, Julio. Tenemos ya 106 millones en activos, tenemos sobre 15.800 socios, tenemos una cartera de préstamo de casi 70 millones, así que eso nos hace, ¿verdad?, más accesibles para poder seguir desarrollando e innovando lo que son los productos de necesidad de nuestros clientes y nuestros socios. Tenemos muchos proyectos. Queremos entrar en lo que es el desarrollo de proyectos comerciales. Vamos a estar trabajando productos de crédito comercial. Vamos a estar trabajando con las hipotecas también. Y tenemos mucha innovación, ¿verdad?, que vamos a estar trabajando durante este semestre. Vamos a continuar con la educación financiera. Vamos a seguir en televisión nacional. Vamos a seguir con Keo, Dios mediante.
2: El próximo episodio ya está disponible.
1: Ya está disponible.
2: Pueden buscarlo a través de Dímelo Keo en YouTube o Morovenia TV en YouTube también. Y en las redes sociales de la cooperativa también van a tener acceso al enlace. Vamos a estar compartiendo constantemente, ¿verdad?
1: Seguir con las cápsulas por televisión de agosto en adelante. Así que seguimos informando a nuestros socios que el sector cooperativismo es la mejor alternativa que tenemos. Estamos sobre 12.000 billones en activos, sobre 1.3 millones de socios en Puerto Rico. Así es que estamos más sólidos que nunca. Somos la mejor alternativa. Así que busque su cooperativa. Cooperativa Morovenia está para todo, pero hay 91 cooperativas disponibles para todo
0: Puerto Rico.
1: Que somos cooperativas hermanas. Así que siempre acuda a su cooperativa en su pueblo.
0: Entonces, en el caso, ¿verdad?, de la innovación, está la página web, ¿verdad?, la cooperativa digital, ¿verdad?, que donde quiera que uno se encuentre ahora con el celular se puede conectar.
1: Correcto.
0: Hay veces que uno quiere ni ir a la sucursal, ¿verdad?, que son muy modernas, muy bonitas, agradables y compartir, ¿verdad? Ese compartir es bien bueno. Y que Morovi es característico, ¿verdad?, de que a la gente le gusta ir a la cooperativa y dar la vuelta. Pero hoy día, los jóvenes como Kevin, ¿verdad?, Kevo, que está ahí, no usa, es todo tecnológico, ¿verdad?
1: Ya pueden solicitar préstamos a través de la línea, pueden ser precualificados a través de la página web, pueden utilizar el móvil app directamente para hacer pagos, transferencias, pagar préstamos, tarjetas de crédito,
2: lo que de vacaciones, por Cabo Rojo, usar el Share Branch, se te olvidó tal vez un pago.
1: Hay sobre 52 cooperativas que estamos unidas para poder hacer transacciones, así que si estás en Cabo Rojo y tienes que hacer un depósito en efectivo y no obtienes, puedes ir a Cabo Rojo Coop para poder hacer tu transacción de Cooperativa Morovenia.
0: ¿Y si está fuera del país?
1: También tenemos sobre 7.000 credit unions en Estados Unidos.
0: Los credit unions.
1: Correcto. Estamos en Nueva alianza.
0: York, pues puede ir.
1: Accesen
0: a... En el Mundial de Fútbol también.
2: Aprovechen y vayan a sacar los chavitos.
1: Sí, estamos bien comprometidos con lo que es, ¿verdad?, el darle ese acceso y cumplir con esas necesidades que tienen nuestros socios.
0: Qué bueno. Quería preguntar, ¿verdad?, para finalizar, en el aspecto, ¿verdad?, cultural, deportivo, siempre la cooperativa siempre está apoyando ese renglón. ¿Qué tenemos en agenda en estos días?
2: Tenemos ya el conteo regresivo empezó de lo que es el maratón del Jíbaro, que sabemos que la edición número 53
0: es sensacional
2: así mismo, y pues obviamente la cooperativa también tiene una participación sensacional, así que es muy bueno, ¿verdad?, que todos tengan por ahí apuntado el domingo 19 de julio, que va a estar llevándose el próximo domingo, y de igual forma van a estar las fiestas patronales. Sí. Que vamos a estar, como dicen, por ahí en todas.
0: Está cerquita de la sucursal, sí, ¿verdad?
2: Las fiestas van a ser en el complejo deportivo José Pepe Heike y el maratón del Jíbaro en la placita del Quinto Centenario en el casco urbano.
0: Por eso que están cerca, caminan allí, van a cajero automático y todo, ¿verdad? Tienen todo cerquita ahí en la cooperativa, la sucursal principal.
2: Sin embargo, en el caso del maratón, ¿verdad?, la cooperativa tiene la participación como escolta de los corredores, donde vamos a ir anunciando, ¿verdad?, esa llegada de todos esos corredores que vienen de diferentes partes de la isla. Y anunciando, ¿verdad?, que abran paso, que los motiven, que les arrojen agua, como uno dice, para que los refresquen, y es un ambiente bien bien familiar, que es lo bonito que lleva la cooperativa hace ya 4 años corrido. Tenemos la voladora boricua, que ya se convirtió en el vehículo oficial del maratón, así que tenemos, ¿verdad?, esa participación bien bien amena, bien emotiva y bien familiar para el disfrute de todos los moroveños y personas que nos visiten.
0: Sí, que son muchos que vienen. Sí, a ver. Y ahí va a haber orientación en la fiesta, en el maratón de la compañía.
1: Durante la fiesta van a haber noches promocionales para entonces orientarlo. Durante el maratón, pues vamos a estar todo el equipo de Team Morobeña, ¿verdad? En lo que es la guagua para poder escoltar a los. Pero si nos pregunta, estamos ahí.
0: No, porque hay gente que quizás viene de otros pueblos, están escuchando la entrevista o la están viendo por las redes sociales ahora mismo. Y dicen, pues mira, yo voy allá al maratón y de allí pues pregunto, me llevo información de la cooperativa.
2: Igual, de igual forma, desde el jueves, en las fiestas patronales, desde jueves a domingo van a estar los anuncios corriendo de la cooperativa para que conozcan de los productos, servicios que están disponibles. Y de igual forma, si pueden llamar, pues lo puedan hacer su cita y coordinar esa visita a la cooperativa. Pero va a estar corriendo bastante promoción, como decimos, durante el evento y después del evento. Así que vamos a estar bastante activos.
0: Vamos a Kevin, para finalizar, una última palabra, ¿verdad?, que quieras compartir con nosotros.
3: Sí, primero que nada, pues agradecido con el espacio, ¿verdad?, que nos han dado aquí, agradecido siempre, como digo, en todos los lugares, con la cooperativa Morobeña, que me dio la oportunidad de poder difundir un buen mensaje educacional. Yo creo que para mí siempre va a ser una honra. Yo, siendo una persona, ¿verdad?, joven y que pertenece a todo esto de las redes sociales y lo demás, para mí es, ¿verdad?, de mucha honra que yo pueda estar llevando a cabo algo que educa, algo que pueda ayudar a las personas realmente y que es algo concreto. O sea, más allá de eso, le digo a todo el mundo que los exhorto a que puedan pasar por el canal, que le den subscribe a los dos canales para que estén pendientes cuando subamos más contenido y que puedan darse la oportunidad de simplemente aprender. Las finanzas a veces suenan como que un poquito, ¿verdad?, lejano a nosotros o nos da miedo, pero al final del día deben ser nuestros amigos y es lo que nos va a ayudar durante toda nuestra vida. Así que le exhorto a todos, ¿verdad?, que nos puedan seguir en todas las plataformas, desde Instagram, Facebook, TikTok, YouTube, pero más que nada, que nunca se cierren en la educación y que la cooperativa Morobeña está ahí para poderlos ayudar. Y gracias por el espacio y por la oportunidad.
0: Bueno, muchas gracias por haber compartido con nosotros. Te vemos en el canal.
3: Sí, prontito vamos para allá.
0: Gracias, cuídate.
3: Gracias.
0: Seguimos acá, ¿verdad?, con la entrevista. ¿Qué tenemos en préstamo? ¿Hay algunas ofertas? Porque eso no se detiene, ¿verdad? Siempre hay innovaciones.
1: Sí.
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0: Si van a un dealer buscando el préstamo de auto, ¿verdad?, llamen primero a la cooperativa, ¿verdad?,
1: sí,
0: para que se oriente, ¿verdad?
1: Sí,
0: es importante,
1: correcto,
0: ¿verdad?, porque llegar allí al dealer y pues ya tiene usted la visión de, mira, tengo el préstamo, ya tengo la cooperativa, ¿quién me lo va a financiar?
1: Correcto.
0: Y todo,
1: ¿y sabes hasta qué cantidad puedes cualificar? Exacto. No es lo mismo ir al dealer y te van a vender una unidad de 50,000 y a lo mejor tú no cualificas para una unidad de 50,000. Así que si vas a la cooperativa primero, te van a decir, puedes cualificar hasta una unidad de 45,000. O puedes cualificar hasta tanto para que tú sepas y no vayas desmedido y puedas controlar tus finanzas. No te metas en un pago mensual que después no puedas pagar.
0: Y vienen después los dolores de cabeza.
1: Así
2: mismo.
0: Y para finalizar, yo sé que la cooperativa pues siempre tiene, ¿verdad?, sus diferentes sucursales. ¿Dónde están localizadas para aquellos que no la conocen?
2: Sí, tenemos en sucursal en la avenida Roosevelt en San Juan. Tenemos también Pugnado adentro en Vega Baja. 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Y oficina central en Morovi, al lado de allí del Coliseo de Morovia. Así que estamos, ¿verdad?, en todos lados, como uno dice, y en San Juan, aquellos, ¿verdad?, que tal vez piensen, escuchen moroveña y dicen, no, eso queda en el centro de la isla, me queda lejos. No. Tenemos una allí a 5 minutitos del Centro Comercial San Patricio, así que está bastante accesible, claro, para todos, y de igual forma lo que es el Copchair Branch, que pueden, ¿verdad?, si no tiene, es socio de nosotros y no reside cerca de alguna sucursal, puede beneficiarse también de este servicio.
0: Y el que no es socio, quiera ser socio, ¿cuál sería el requisito principal, verdad, para poder ser parte del movimiento cooperativo?
1: Abrir la cuenta, identificación con foto vigente, $10 para abrir la cuenta,
0: evidencia con $10 nada.
2: Con $10.
1: Recibo de agua de luz, importante para la dirección física y postal, y abre la cuenta con nosotros.
0: Hasta por internet lo puede hacer.
1: Lo puede hacer por internet, adelantar el proceso, y cuando venga, solamente siempre tenemos que validar la identidad, claro, por el robo de identidad. Así que tenemos que validar que seas tú la persona que me estás escribiendo, y entonces abrimos esa cuenta y le damos la gama de productos y servicios que tenemos.
0: Qué bueno. Bueno, un mensaje final para los amigos, ¿verdad?, que nos escuchan. Y sobre todo, ¿verdad?, que busquen la información de la cooperativa en las redes sociales. Uh-huh. Aquí en la emisora nos pueden llamar, ¿verdad? Nosotros también nos conectamos. Eso, aquí me llaman, a ver, dame el número de la cooperativa. Y, pues, sí, ya damos.
2: 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Y de igual forma en redes sociales, Cooperativa Moroveña en Facebook y Morovena PR en Instagram.
0: Que se confunden.
2: Sí.
0: ¿Cómo es?
2: Morovena PR en Instagram. Ahí nos pueden conseguir y nos pueden escribir también a través de las redes sociales. Cualquier duda, inquietud. En YouTube, Morovena TV.
0: Morovena también. TV.
2: Sí.
0: Muy importante, ¿verdad? y entonces se suscriben.
2: Correcto.
0: Muy bien. Entonces,
1: y ahí pueden ver todas nuestras cápsulas informativas, ofertas disponibles, localidades. Tenemos, ¿verdad?, mucha interacción para que puedan conocer y conocer un poquito más de la cooperativa y conocerle sus finanzas y poder apropiarse de ese mensaje que queremos llevar, que es, si se puede, si es posible, y siempre hay segundas oportunidades y nunca es tarde para poder restaurar tus finanzas.
0: No me quieren, no, es que se me pasó. No quiero que se me vayan. El préstamo verde, ¿cómo está? Porque eso es importante.
2: Sí, hoy día. Ahora que estamos en temporada de huracanes también.
0: No, y ahora mismo la luz está subiendo.
1: Sí,
0: está,
1: sí. Las placas solares sigue siendo una gran alternativa. El préstamo para de energía limpia, que es el para poder comprar inverter, ¿verdad? De lo que son los aire acondicionados o equipo de mayor eficiencia, generadores, cisternas, todo lo que pueda ser de mayor eficiencia también está disponible para los socios. Así que
0: ese producto está disponible.
1: Sí, siempre está disponible y siempre está en una muy buena tasa de interés de un 4.95.
0: Ahora está la crisis del agua. Entonces, imagínense, hay gente que
1: necesitamos
0: no tiene
1: cisterna, pues vamos a financiar la cisterna.
0: Claro. ¿Con todo el equipo?
1: Sí, todo. Claro que sí.
0: Qué bueno, qué bueno. Entonces, pues, ya lo saben, ¿verdad? Que está eso disponible, que lo tienen agenda y ya.
1: Y a una tasa de interés mucho más baja que a lo mejor la puede proveer el suplidor, así que busquen la alternativa de Cooperativa Moroveña.
0: O sea, que están completamente.
2: Hace la instalación completa de una vez.
0: O sea, que ayudan en todos los renglones.
2: Correcto.
0: Tanto en el aspecto financiero, emocional, porque le da tranquilidad a la persona.
2: Correcto.
0: Y también, obviamente, mejora mucho el aspecto, ¿verdad?, el aspecto económico, que es lo más importante, ¿verdad?, en este caso. Muchas gracias por haber estado con nosotros y mucho éxito, y espero tener los próximos meses buenas noticias para seguir esas innovaciones que tiene Moroveña. Muchas gracias.
1: Gracias Julio, gracias a todos.
0: Regresamos a nuestra programación regular. Quédese con nosotros aquí en Cumbre, y son las 10:35.

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0: Ya no habrá tiempo para tristes despedidas. Ay, la, la, la, la.
1: Hola, Mark.
2: ¿Todo bien?
1: Sí, sí, bien.
2: ¿Y la
1: bien.
2: Familia?
1: Todo bien.
2: A ver.
1: Buenísimo estar aquí y ver el video. ¿Qué pasó con el sonido? ¿Será que cine mudo?
3: ¡Hello! Oye.

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0: Hola Puerto Rico, hola mundo, soy Jorge Seijo, periodista, analista de la noticia y desde aquí, desde mi rincón en Laja, Puerto Rico y a través de la poderosa antena de Radio Cumbre 1470 en Orocovis, cubriendo toda la nación criolla y al mundo a través de su cadena con Cumbre 106.3 FM y Facebook Live, Cumbre 1470 en las redes sociales. Y estamos aquí, como todos los miércoles, a las 12 en punto del mediodía. 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Razón por la que estamos en la constante búsqueda de esa verdad que demasiada gente pretende esconder detrás de la noticia. Bueno, y tenemos que recordarles una vez más, y el que tenga duda, que mire a su alrededor. En Puerto Rico, la lógica está muerta. La excelencia es condenada mientras la mediocridad, en todo sentido, es altamente recompensada. Lamentablemente, ese es el país que nos ha tocado vivir como legado de la presente administración. Hoy es miércoles 8 del mes de julio del año 2026. Hoy estamos justo en la misma mitad del camino que nos falta por recorrer para alcanzar el tan anhelado primer día del resto de nuestras vidas. Y aunque no podemos impedir que el viento sople ni en qué dirección, ni con qué fuerza o intensidad, pero sí tenemos que saber cómo construir los molinos que conviertan esos vientos, por fuertes pudieran ser, a nuestro favor. Debemos de andar por buen camino, porque los perros nos están ladrando. Bueno, y vamos rapidito entonces a la sección de los movimientos telúricos más recientes reportados en las últimas horas. A esta hora, hoy, no se ha reportado ningún movimiento telúrico de importancia o de ningún tipo en nuestra zona de interés. No obstante, ayer se reportaron algunos también sin ninguna importancia. Bueno, pero de todas maneras, por aquello de mantener informado a nuestro gerente general allá en Orocovis, queremos informarle que ayer en la tarde se reportaron 6 movimientos telúricos en nuestra zona de interés. Uno de 3.7 a 69 kilómetros al norte-noreste de Cruz Bay, en las Islas Vírgenes estadounidenses, a unos 5 kilómetros de profundidad. Otro de 2.6 a 14 kilómetros al sureste de Esperanza, esto en Vieques, a unos 11.3 kilómetros de profundidad. Se reportó otro en las Islas Vírgenes estadounidenses de 2.9 a unos 112 kilómetros al noreste de Cruz Bay. Otro, precisamente en la misma zona, de 4.4 a unos 150 kilómetros al norte noreste, a unos 45 kilómetros de profundidad. También se reportó uno de 2.8 en el área de Dorado, acá en la Isla Grande, a unos 54.2 kilómetros de profundidad, a unos 15 kilómetros al norte-noreste de Dorado, el pueblo de las Niguas. Y por último, uno de 3.2, justo punto en el punto cero en Monserrate, eso en la zona de Manatí, a unos 89.6 kilómetros de profundidad. Obviamente no hubo boletín informativo alguno sobre maremoto o tsunami, por lo que no hay ni vigilancia, ni advertencia, ni avisos de maremotos o tsunami. Vengo a hacer hincapié que esta información del tiempo y de los movimientos telúricos que le damos a ustedes son información oficial de nuestra fuente, el US Geological Survey Agency, la NOAA, y sobre todo, importantísimo por demás, la Red Sísmica de Puerto Rico. Y vamos a dar una mirada rapidita al tiempo en nuestras zonas de interés, comenzando por Orocovis, donde las temperaturas hoy se calculan en 87 grados máximo. Alegan que se va a sentir como 92. Se pronostica una tormenta pasajera. Esto fue esta mañana. Veremos a ver si fue cierto. Tornándose nublado con brisas y algo caluroso. Las probabilidades de precipitación en Orocovis es de un 55%. Viento soplando del este a 15 millas por hora. En Corozal, allá donde está la antena del 106.3 y los plátanos, estas temperaturas estarán en 92 grados máximo, se sentirá como 101, una tormenta pasajera en la mañana, tornándose nublado con brisas y caluroso. Nah. La probabilidad de precipitación, igualmente un 55%, los vientos soplando del este. Y en Vega Alta, pueblo de los Ñangotao, sede de Vega Co-op, allí frente a la Plaza Gilberto Concepción de Gracia, la temperatura hoy 92 grados máximo, se sentirá alrededor de los 101. Una tormenta pasajera en la mañana, tornándose nublado con brisas y caluroso. Probabilidades de precipitación también 55%. Los vientos del este a 15 millas. Y por no quedarnos atrás, la temperatura aquí en Lajas es de 82 grados. Se siente ya como 88, mayormente soleado, cero probabilidades de lluvia y el viento soplando del este a 14 millas por hora. Hoy no pudimos captar los precios de la gasolina en bomba porque la eficiencia gubernamental de Puerto Rico no lo permitió. La página no abrió en la mañana de hoy. Pero, sin embargo, nos podemos enterar del mundo y tristemente no tenemos información de Puerto Rico. El petróleo crudo esta mañana abrió el West Texas Index a $73 y 92 centavos el barril. Mientras el crudo Brent, que es del norte, allá, los rusos y esa cosa, amaneció en $78 con 12 centavos. Mientras el gas natural, amaneció en $3.31 el BTU. El oro se cotizaba esta mañana a 4.071 dólares con 70 centavos la onza. La plata se cotiza en $59 con 26 centavos la onza y el cobre se cotiza, según los precios de esta mañana, en $608 con 35 centavos la libra. En términos de intercambio de monedas, si usted va al área de Europa, donde el euro es la moneda nacional, pues usted tiene que pagar por cada euro que consuma, tiene que pagar $1.13 y no, y 98 décimas del otro. 1.13, casi 1.14 por cada euro. En el caso de la libra de esterlina, en el Reino Unido, Inglaterra, Irlanda, la libra de esterlina amaneció esta mañana en $1.33 y 3 décimas por dólar. O sea, que usted tiene que gastar $1.33, 33 centavos cuando cambia por una libra de esterlina. Y bueno, vamos a lo que venimos. Hoy vamos a la escuelita. Ya es tiempo de que este pueblo empiece a aprender, a entender la realidad de lo equivocado que vive pensando que el país más grande del mundo, el más inteligente, son los Estados Unidos. Pues bueno, vamos a las cifras oficiales para que usted, oiga, y apunten, para que no los cojan de zángano. El nivel de analfabetismo de gente que no sabe leer ni escribir de los Estados Unidos es mucho, pero mucho más alto de lo que mucha gente, sobre todo los idiotas fanáticos que quieren anexar a su gente a ese país, se creen. Oigan, con calma. 21% de los adultos, 21% tienen serias dificultades para leer y escribir tareas básicas. Esos son, mal tasados, 43 millones de estadounidenses. De esos 43 millones de estadounidenses, 26.5 millones están en nivel 1. Pueden comunicarse básicamente, pero no leen ni pueden leer, ni obviamente les interesa tratar de leer un periódico. Ni pueden llenar formularios médicos sin tener problema. 26.5 millones de estadounidenses. 8.4 millones están por debajo del nivel 1. Se consideran, oigan el término, analfabetas funcionales. Si tienen duda, miren al presidente del país. Ese es un analfabeta y muy poco funcional. No pueden entender el significado de oraciones ni localizar información en textos cortos. presidente le preguntaron, le presentaron la declaración de independencia de los Estados Unidos y no sabía lo que era. ¡Ay, qué poema más bonito! Y ese es el presidente, su majestad el rey. Oiga, 8,2 millones ni pudieron hacer la prueba por barrera de idioma o discapacidad. El nivel de lectura, muy bajo. 130 millones de adultos leen por debajo del nivel ¿de qué? De sexto grado. Ese es el 54% de las personas entre 16 y 14 años de los Estados Unidos. 45 millones. 45 millones son funcionalmente analfabetos. ¿Y usted quiere anexarse a un país como ese? El Programa Internacional para la Evaluación de la Competencia de Adultos clasifica los niveles entre 1 al 5. 28% de adultos en los Estados Unidos están en el nivel 1 o inferior, de acuerdo al Programa Internacional de Evaluación de Competencia. Dificultades importantes en tareas cotidianas de la lectura. El 29% está por nivel 2. Habilidades básicas, pero se traban con textos complejos. Y solo el 44% llega al nivel de 3 o más. 44% de los ciudadanos de ese país son los que llegan al nivel 3 o más, que es lo que se considera adecuado para comprensión avanzada. ¿Entienden ahora por qué hay tanto idiota en ese país votando por los republicanos? ¿Lo entienden? O sea, se dan cuenta de que cuando un idiota, cuando un morón es electo por un pueblo a presidente o a legislador, ese ciudadano está muy bien representado porque es tan idiota y tan morón como el candidato en particular. Son los números. Esas son las cifras del Programa Internacional para la Evaluación de Competencia de Adultos. ¿Y cuál es la tendencia? El porcentaje de adultos en los niveles más bajos aumentó. O sea, no mejoró, sino aumentó. Más analfabetas. 9 puntos entre el 2017 y el 2023. O sea, que está empeorando. Va por mal camino. En el caso de los niños, para contexto, el 37% de los niños de cuarto grado en los Estados Unidos, donde tanto idiota hay aquí que dice que la educación allá es mejor que la de aquí. El 37% de los niños de cuarto grado leen por debajo del nivel básico, prácticamente analfabetas. en familias de bajos ingresos, eso sube al 70%. ¿Y por qué importa? Preguntan y se preguntan los analistas. La baja alfabetización se asocia ¿con qué? Con pobreza, con desempleo, con encarcelamiento. Se estima un costo económico, oigan esto, de hasta 2.200 billones de dólares anuales. Solo menos del 10% de quienes necesitan la ayuda accede a programas de apoyo. En resumen, si hablamos de no saber leer ni escribir, nada es 8,4 millones. Si hablamos de no poder funcionar bien con textos del día a día, son de 45 a 130 millones. Los datos más específicos que hay para Puerto Rico, los vamos a discutir cuando regresemos de la pausa. Señor director, don Kevin Rosado, sea usted tan amable, disponga de los micrófonos y regresamos.
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Gracias, Kevin, muy amable por devolvernos los micrófonos acá a mi rinconcito en la Puerto Rico y a la escuelita, que hoy estamos en el saloncito allá en lo alto de la montaña. Y yo quiero, pues voy a comenzar con los datos actuales de Puerto Rico y toco después, más adelante, lo que era Puerto Rico hasta 60 y pico, hasta el 70 y pico, y cómo se ha ido deteriorando Puerto Rico. Pero vamos a hablar de eso, comparamos después. Vamos a los datos. Los datos más específicos que hay para Puerto Rico son los siguientes, haciendo énfasis en el hecho de que Puerto Rico no participa en los PIAC, que se llaman, PIAAC. Así que no hay, como no deben de extrañarle a ninguno de ustedes, no hay un porciento oficial de analfabetismo funcional como en como en los Estados Unidos, pero con los datos que existen, podemos hacer marcar un panorama real de cómo está la cosa. Ahora, lo hubo, ¿eh? Se llevaron esas cifras muchos años, desde los años 40 como hasta los años 60 y tanto. Pero la historia se escribe con sangre en este país y con tinta. Oigan esto. 92.4% en el 2021 saben leer y escribir una oración simple. 92.4 contra qué, un 40 en los Estados Unidos. El alfabetismo básico en Puerto Rico está en 7.6%. Esto es uno de cada 13 adultos. Y esto es mejor que el promedio mundial, que está en 86.5%. Pero está peor, que una vez no era así la historia, pero ahora, en los últimos 16, 18 años, está peor que casi toda la América Latina, que está en un 94.4%. Puerto Rico es hoy el más bajo de Norteamérica, con un 92.4. Todavía está más alto que en los Estados Unidos. Seguido de inmediato, antes que Puerto Rico, está Costa Rica con un 98% y Puerto Rico con un 92%. Y la tendencia, el analfabetismo subió de 87% en el 1980 al 92.4% en el 2021. O sea, que la guagua va en reversa. Alfabetismo funciona. Lo que realmente importa. De nuevo, lamentablemente, encontramos que en Puerto Rico no hay estudios de la PIAC para Puerto Rico. Pero, escucha estos datos, ¿de quién? Del propio Departamento de Educación de Puerto Rico del 2025. La mitad
de los estudiantes en Puerto Rico. Oigan esto, porque es que da asco, da vergüenza que un estudio pueda demostrar esto. Oigan, la mitad de los estudiantes de Puerto Rico no dominan el español al nivel esperado. Y si eso pasa en la escuela, imagínense usted en los adultos. En Estados Unidos, el 54% de los adultos leen bajo el nivel de 6 de sexto grado. En Puerto Rico probablemente está igual, porque su analfabetización básica ya es 7 puntos menor. O sea, estamos en la guagua en reversa porque queremos ser piti yanqui, queremos ser yanqui, queremos ser estadounidenses, pues tenemos que ser idiotas, morones, analfabetas y ponernos al nivel de la educación de ellos, según opinión de los observadores internacionales. ¿Y qué es la PIAC, por cierto? Vamos a una paréntesis ahí. La PIAC es un programa para la evaluación internacional de las competencias de adultos en una evaluación impulsada por la OCDE. ¿Qué es eso? La Organización para la Cooperación y Desarrollo Económico. Estos miden las habilidades de lecturas matemáticas y resolución de problemas en adultos entre los 16 a los 65 años. Su objetivo es entender cómo estas competencias impactan el éxito laboral y personal. ¿Qué? La misión de la Organización para la Cooperación y Desarrollo es asesorar a los gobiernos y coordinar políticas económicas y sociales para promover el bienestar, la prosperidad y la igualdad a nivel global. Y actualmente está compuesta por 38 países miembros e influye en el establecimiento de los estándares internacionales en múltiples áreas como la economía, la educación, famosa por sus pruebas PISA, el medio ambiente y la gobernanza pública. Sucede. Al día de hoy se encuentra en París, en Francia. En Puerto Rico buscamos, quisimos averiguar qué pasa en los municipios, pues no hay información por los municipios. Da coraje que un funcionario que tenía entre la trayectoria de respeto que tenía el actual secretario de Educación, sea tan torpe, tan idiota, que se preste a la campaña de un Puerto Rico sin puertorriqueños, a la campaña de cerrar escuelas, a la campaña de bajar los niveles educativos de Puerto Rico, que han ido en descenso desde que llegó a la Secretaría de Educación. Los otros se robaban los chavos y este se roba la dignidad, la integridad y la verticalidad del pueblo. En Puerto Rico no existe un estudio de analfabetismo funcional por municipio. Lo más cercano que se publica lo hace el censo a nivel educativo. Promedio por Puerto Rico. La población de 25 o más con bachillerato o más está alrededor de un 25.9%.
69 municipios aumentaron versus el 2010 al 2014. Ceiba, sin cambio, decrecieron Maricao, Junco, Aguada, Arroyo, Cataño, Sabana Grande, Patillas y Maunabo. Buscamos Laja, pero ni siquiera sale en la lista específica. Pero podemos asumir que anda cerca del promedio de un 25.9% con bachillerato. Si no tenemos una idea de la gente con bachillerato que hay en Puerto Rico, ¿cómo ustedes esperan que estos idiotas administradores de gobierno puedan contestar la pregunta de cuántos encamados hay en su barrio, en sus pueblos? El 74.1% restante no tiene grado universitario y muchos no terminaron siquiera la escuela superior. La deserción escolar entre el 2015 al 2021, 33 mil estudiantes abandonaron el sistema público. Alegadamente con que la población se está reduciendo. No obstante, si comparamos con el cierre de escuelas públicas y aumento de las escuelas privadas, ustedes podrán entender la complicidad del actual secretario de Educación para tener un puertorriqueño, un Puerto Rico sin puertorriqueños, como querían los chicos del chat de Ricky Rosselló. El estudio de la Universidad de Puerto Rico encontró que pobreza, discapacidad de aprendizaje es lo que más aumenta el riesgo. Y hagamos una comparación mundial. Puerto Rico está mejor que el mundo en leer el básico, pero peor. Peor que la región y los países ricos. Problema grave de comprensión real. 50% de estudiantes no dominan el español y 75% no dominan el inglés. Y si usted suma eso, estamos hablando de más de 125% de puertorriqueños mudos, porque no hablan ni español ni inglés. Ah, pero hay que hacer escuelas bilingües. Hay que educar en inglés. ¿Ah? Porque ese 75% que no dominan el inglés, no lo hacen porque tampoco dominan el vernáculo. Y para usted aprender un idioma extranjero, tiene que primero dominar el vernáculo. Educación básica. Idiota, señor secretario, no sea morón. No hay datos municipales del analfabetismo funcional. Porque en Puerto Rico no se hacen esas pruebas. Es donde hay más estudiantes especiales en el mundo. ¿Para qué? Para que los gobiernos federales le manden más chavos. Que nadie sabe a dónde van a parar. Ni a qué bolsillo de los amiguitos del alma están yendo a depositarse. El Instituto de Estadística de Puerto Rico y el Censo tienen datos de educación alcanzada, pero no
de comprensión lectora adulta por pueblo. Señores, cosas veredes y leeres. Señor secretario de Educación, usted me decepcionó por completo. Yo creía que usted tenía un poquito más de vergüenza. Yo creía que usted tenía un poquito más de dignidad. Yo creía que usted tenía un poquito más de respeto a sus propios amigos, a su círculo, en los que usted nació y se crió, y sobre todo a sus fraternos. Pero parece que para usted vale más las 40 monedas que le pagan los enemigos de Puerto Rico para devastar y destruir al país. Comparemos a los Estados Unidos en el mundo del alfabetismo. Estados Unidos está mal parado en alfabetización para ser un país rico. Y vamos a ver cómo compara. En tasa básica de alfabetización, no aparece arriba, ni en el medio. Los rankings de saber leer y escribir dan 99% a países como Rusia, Japón, Finlandia y Polonia. Estados Unidos ni siquiera salen esas listas porque la UNESCO no publica un dato oficial reciente para los Estados Unidos. Pero si usamos los datos PIAC, el 21% de adultos no pasa del nivel 1. O sea, analfabetismo funcional. Señores, para comparar América Latina tiene 94.45% de alfabetización. Países como México tiene un 95.25%. Chile tiene un 96.4% y Costa Rica un 98%. En comprensión lectora real, por debajo del promedio de OCDE, midió a 31 países en el 2023 con pruebas a adultos de 16 a 65 años. ¿Quiénes fueron los mejores? Finlandia, Japón, Países Bajos, Noruega y Suecia. Por debajo del promedio, Chile, España, Francia, Italia, Portugal y otros 6 países. Estados Unidos no está entre los mejores ni entre los peores. Aparece como otros 6 países. De hecho, Estados Unidos y Singapur tenían las mayores desigualdades en lecturas y matemáticas en 2023. O sea, hay mucha gente con nivel muy alto y mucha con nivel muy bajo. Y de acuerdo a los números, la tendencia es que Estados Unidos va empeorando. Solo Finlandia y Dinamarca mejoraron en comprensión lectora en la última década. En la mayoría de los países OCDE, incluyendo
los propios Estados Unidos las competencias disminuyen o se estancan. Los adultos con mayor nivel fueron los que más cayeron. O sea, que los ricos, los educados, los de mayor capacidad, fueron los más idiotas, se hicieron más brutos, más ignorantes, más analfabetos que el resto del pueblo. Y cuando eso pasa, algo no está funcionando en la educación privada. Oigan, el gran problema de los Estados Unidos, la desigualdad. Uno de cada cinco adultos en los Estados Unidos solo entiende textos sencillos. Me imagino que habrá que explicarle con calma el principito. En países top como Japón o Finlandia, ese por ciento es mucho menor. El secretario general de la OCDE lo dijo bien claro. Cito, adultos con bajas competencias ganan menos, tienen peor salud y menos satisfacción con la vida. Y hagamos un resumen rapidito, ¿no? Conclusión de todo lo que hemos hablado. Para hacer la economía número uno, los Estados Unidos tienen un serio, serio, serio problema. Tienen más desigualdad educativa que casi toda la OCDE. Y 45 millones de analfabetas funcionales. Países con Producto Interno Bruto menor, como Polonia, tienen un 99.8%.

los Estados Unidos continental si contamos solo la alfabetización básica. Si contamos la comprensión real, probablemente Puerto Rico enfrenta retos similares. Hasta aquí la clase de hoy. Pero el próximo miércoles trataremos de entrar en más detalles en otras áreas. Suena el timbre, nos vamos al recreo, pero mientras tanto, compartimos con ustedes algunos de los titulares de las noticias internacionales. Los Estados Unidos bombardeó Irán en represalia por ataques a buques comerciales en el estrecho de Hormuz. En el mercado de la cumbre de la OTAN, Donald Trump volvió a presionar por la adquisición de Groenlandia. Un agente de ICE mató a tiro a un inmigrante en Texas. Continúan las labores de rescate tras el devastador terremoto de Venezuela. En términos de las principales noticias en los Estados Unidos, la política exterior, las tensiones fronterizas y las emergencias de infraestructura dominan los titulares estadounidenses. El presidente Donald Trump dio por terminado el alto al fuego con el país persa. Trump declara que el alto al fuego con Irán ha terminado y el gobierno estadounidense retomó el control, dice él, a través de un operativo. Estados Unidos ataca más de 80 objetivos en Irán en respuesta a incidentes en el estrecho de Hormuz. Y finalmente, vamos a las últimas cinco noticias más relevantes de Puerto Rico, comenzando obviamente por la crisis del agua. La Autoridad de Aguas y Alcantarillados detuvo temporalmente el plan de racionamiento para Río Grande y Canóvanas, aunque los abonados continuarán enfrentando interrupciones mientras culminan las reparaciones en la planta de filtro Sergio Cuevas. Los pueblos de la zona oeste se encuentran bajo el mayor riesgo de registrar aguaceros y tormentas eléctricas intensas durante el día de hoy. No hemos escuchado ni un truenito. Estos siguen dependiendo de los malditos satélites en vez de los estudios que hacían hace 20 años atrás, 30 años atrás, pero no quieren oír a uno. Y esos satélites son muy desacertado en su estudio del ambiente. Lo único que se puede creer es en los aviones y en los metros que tienen en tierra, pero bueno. Incendio forestal. Los efectivos del Cuerpo de Bomberos de Puerto Rico lograron extinguir un gran incendio de vegetación reportado entre los municipios de Carolina, Loíza y Canóvanas, el cual movilizó equipos especializados de la División Forestal. Y nada sobre los fuegos que hubo en forestales aquí en el área de La Palguera. Puerto Rico se creen en San Juan, que Puerto Rico es San Juan. Y ya eso cambió. San Juan se llamaba la isla antes, ahora es Puerto Rico. Esfuerzo deportivo. Tras una importante victoria de la selección del baloncesto frente a las Bahamas, el equipo nacional de Puerto Rico se mantiene enfocado en sus próximos compromisos clasificatorios y generando gran entusiasmo en toda la isla. Bueno, y veamos rapidito, en los minutos que nos faltan, ¿qué dicen las redes sociales en el día de hoy? Se cumplió exactamente la amenaza, denuncia la senadora del PNP,

la senadora del distrito de Ponce, afiliada al PNP, Jamie Berlucea, denunció que la autoridad de acueducto y alcantarillado le canceló el destaque de un empleado de la agencia que estaba laborando en su oficina. En memoria, doctor Ricardo Alegría Gallardo, eterno guardián de la cultura puertorriqueña, a la comunidad académica, cultural y al pueblo de Puerto Rico, hoy honramos la memoria en vida, la vida y obra del doctor Ricardo Alegría Gallardo, pilar fundamental de nuestra identidad nacional, cuyo legado sigue siendo el faro que ilumina el quehacer cultural de nuestra patria, a pesar de que hay mucha gente que quisiera desaparecerlos del mapa cultural de Puerto Rico. Bueno, hasta aquí nos trajo el Río Esteros en la tarde de hoy. Espero que estén conmigo el próximo miércoles, cuando habremos de tener otra escuelita, porque hay que educar a este pueblo de idiotas que siguen creyendo las estupideces, sobre todo cuando insisten en decir que Puerto Rico no vota por el presidente, como tampoco lo hacen los 48 estados constitucionales y los dos de overseas. Nadie en los Estados Unidos, excepto 538 delegados, son los que votan por el presidente. Así que mire, no jorobe más. Que Dios los cuide. Don Kevin, cuando usted lo considere pertinente, disponga de los micrófonos. Que Dios los cuide. Nos vemos.

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2: Bienvenidos a otra edición de
3: Tecnoavances. Gracias, Viviana.
2: Con Viviana Oppenheimer, Pedro Hernández.
3: Está comiendo mientras hace programa.
2: Otto Oppenheimer se está comiendo unos Raisinets, que esos son dulces de la época de mis abuelos.
3: A papi le encantaba.
2: Sí.
3: A papi le encantaba.
2: Es una pasa recubierta de chocolate de leche. De chocolate, de leche.
4: Anuncio no pagado.
2: A mí me encanta en el cine. Cuando voy al cine, yo siempre tengo que comer popcorn.
3: Ah, qué rico. Raisinets
2: y un refresco.
3: Yo estoy
2: entonces,
3: igual.
2: Entonces, después a mitad de película, porque compro un refresco de 32 onzas.
3: No, pero en estos días fui al cine y uno de mis temas son eso. Toy Story 5 la vi.
2: Oye, qué genial.
3: Buenísima.
2: Estuvo buenísima. Te la recomendé en el programa anterior.
3: Correcto.
2: Llévate a mí, a tu
3: hijo. Obvio, sí, lo llevé.
2: Y el ejemplo, ¿verdad?
3: Se la disfrutó.
2: A mí me llenó mucho de alegría porque es ver a Hollywood traer un tema, y te voy a decir abierta y francamente, uh-huh, sin agendas, sin compondas políticas, ni sexuales, ni de grupo. Era una película divertida por ser divertida, con un tema positivo donde se fomentaba la integración familiar y la amistad.
3: Y también yo creo que es una película no solamente para niños, sino para adultos que tienen niños.
2: Sí, correcto. Más para adultos que tienen niños.
3: Sí,
4: yo no la he visto.
3: Tienes que verla, te va a gustar muchísimo. Y ver cómo ellos presentaron todos los niños viendo las tabletas y enfocado en las tabletas y cómo pierden la manera en de que socializan.
2: Sí.
3: A ver,
2: fue increíble. Y te voy a decir una cosa, es un problema bien grande que estamos teniendo en esta sociedad. Tú te vas a cualquier restaurante, ves gente sentada en una mesa, cuatro o cinco personas sin conversar, mirando el teléfono. Ves gente en la carretera. Me enteré, por ejemplo, mi sobrino tiene un jefe aquí en Aguadilla,
3: okay,
2: que le barataron su Tesla nuevo. Una muchacha que venía texteando ahí en Aguadilla en la 110.
3: Bueno, mucha gente que ha perdido la vida.
2: Hay mucha gente que ha perdido. Entonces mi hermana estaba revuelta, porque ella dice que deben inventarse algo para el teléfono, que tan pronto tú te montes en el teléfono, bloquee el teléfono, exacto, y no puedas tener acceso a las redes sociales. Mm. Yo sé que puedes bloquear los mensajes de texto con el iPhone. Para que alguien me escriba, yo tenía ese problema. A mí alguien me escribía y los ojos se me iban para mirar qué fue lo que me escribieron por el trabajo. Y yo le escribí una carta a Tim Cook. Y yo no sé si mi carta tuvo que ver, a lo mejor mi carta aportó un granito de arena o si fue que mucha gente lo escribió, pero al poco tiempo de yo escribir esa carta, activaron en el iPhone la función donde tú le das y si te montas en el carro dice, gracias por escribirme, en este momento no te puedo contestar, cuando llegue a mi destino te contestaré porque estoy manejando.
3: Muy bien, y yo creo que tú puedes ponerle ciertas personas que te llamen directo, como que esa llamada entre,
2: correcto,
3: de esa persona específica, un ejemplo, correcto, mi esposa que está embarazada.
2: Pues. Yo las llamadas no las bloqueé porque yo tengo, los carros modernos tienen speakerphone, muchos de los carros ya tienen,
3: pero
2: eso, entonces tú puedes contestar
3: sí,
2: seguramente la llamada. Y yo soy de los que puedo estar hablando contigo y no pierdo la concentración en la carretera. Si lo hiciera, pues no lo tendría, ¿sabes? Pero yo sí no puedo manejar textos y guiar a la vez como hace nuestro amigo Edwincito. Eso no lo puedo hacer.
3: Ahí yo le tengo prohibido. Cada vez que yo lo llamo, ¿qué tú haces? Estoy manejando... Le cuelgo.
2: Pero fíjate, conmigo puedes hablar porque yo voy hablando, yo voy mirando la carretera y voy conversando contigo. Y eso es el equivalente, Pedro, a conversar con una persona que tú tengas en el asiento de al lado.
3: Claro, claro.
2: Tú sabes, ahora, textear, no hay manera. Es que no hay forma de que tú puedas atender un mensaje de texto en el teléfono y estar pendiente a la carretera.
3: Y más aún, ver una red social, ver un video de una red social.
2: Entonces tú te vas, yo que viajo mucho a San Juan, o viajaba mucho a San Juan, y veía en la autopista constantemente personas a una velocidad súper lenta. Y tú decías, ¿pero qué pasa? Y cuando le pasabas por el lado, estaban texteando.
3: Oh, Dios mío. Yo he visto personas en el tapón viendo una película en Netflix.
2: Oh, sí.
3: Y yo, ¿pero qué pasa, mano?
2: A mí me paró un policía una vez por eso. Yo lo hacía más grande. Yo ponía el iPad en el medio del carro.
4: Es verdad que tú hacías eso.
2: Y ponía una película. Ajá. Y yo juraba que yo podía prestar atención.
3: No, no se puede.
2: Me paró un guardia en Barceloneta, me iba a dar el boleto y me dijo, no le voy a dar el boleto y lo voy a orientar.
3: Guau,
2: y el tipo me dio unas estadísticas. Me dijo, este mes yo he visto 7 accidentes de tránsito, 2 de ellos fatales, y en todos ellos la persona iba viendo una película en el carro. Me asustó tanto que lo dejé de hacer.
3: Muy bien. Oye, qué bueno que igual es así todavía.
2: Sí, hay mucho. Qué hay bien. Mucho. Me alegra la división mucho de tránsito tiene muchos policías me muy buenos, dedicados, que realmente... Sí.
4: Oye, y acá en Aguadilla tengo que decir, yo hace poco tuve un accidente y me han atendido súper bien.
3: Uh-huh.
4: Me han dicho, han sido muy amables, me orientan, me resuelven bastante rápido, así que...
3: Y que yo creo que la mayoría de las veces la policía de Puerto Rico está entrenada para manejar correctamente.
2: Yo creo que la policía de Puerto Rico hace un excelente trabajo. Sí. Somos injustos con ellos, verdaderamente. Sí. Yo creo que los guardias son los policías.
3: Uh-huh.
2: Son buenas personas, son seres humanos como usted y como yo, que salen a la carretera, que sufren, sienten y padecen. Hay sus papas podridas, donde quiera las hay. Pero son la minoría.
3: Correcto.
2: La mayoría son...
3: Bueno, aquí en Radio Grito nosotros tenemos un programa toda la semana de la Policía de Puerto Rico.
4: Ah, ¿verdad?
3: Sí, vienen toda la semana. los dos. ¡Wow! Pero verdaderamente, y todos ellos...
2: Yo no dije wow, yo lo sabía.
3: Vienen a orientar a la gente, a Radio Grito, sobre lo que está pasando, y está muy bien eso, así que los felicito verdaderamente por eso. Aquí tenemos a Viviana Otto explotándose porque...
2: No, es que le queremos darle las gracias a Henry por estar alimentando los gatos.
3: Ya vi lo que cogió
2: porque el gato. Dejó un canto de pollo allí encima de la mesa, y el gato se fue y lo cogió y está ahí feliz comiéndoselo, pues que se lo coma porque ese pollo se iba a perder.
3: Así que si Henry viene a buscar el pollo, no vas a encontrar.
2: Yo se lo sacudo.
4: Déjame explicarle. Nosotros aquí en oficina, ¿verdad? Hay dos gatitos que llegaron.
2: Gatitos
4: pues,
2: no, gatotes, porque gatos. Ese gato está cebado de gordo.
4: Y pues para evitar que se sigan reproduciendo los gatos, pues sabemos el problema que hay en Puerto Rico, pues en Pura Energía decidimos esterilizarlos y vacunarlos, ¿verdad? Ponerlos al día con todo. Muy bien. Ellos están esterilizados y vacunados al día. Y pues nada, viven por ahí, ellos vienen y van y qué sé yo, nosotros les damos comida y eso, y a veces pues entran a la oficina de nosotros y en este caso pues...
3: Pero entraron y comieron.
4: Y comió.
2: Y está molesto porque Alondra lo está mirando y él no quiere.
4: Agarró la pechuga de pollo.
2: Sí, él agarró el muslo de pollo y se lo está comiendo feliz de la vida. Pues está bien. Bueno, hoy en el programa, noticias buenas para aquellos que quieren mantener su privacidad.
3: Me gusta.
2: Ahora usted puede en WhatsApp, en vez de utilizar su número de teléfono, separar su nombre. Yo estoy seguro que ya Pedro separó el de Radio Grito en WhatsApp.
3: Separé el de Radio Grito y separé el mío, que es Pedro Bello PR.
2: Ahí está. Y el mío es Ototecnología.
4: No le mientas a la gente.
3: Pedro Bello.
4: ¿No le mientas a la gente?
2: Sí.
3: Pero no. Es que a mí me están mintiendo de que nací. Porque no soy bello.
4: Que Pedro.
3: Mira, hoy yo llegué y cuando saludo a todo el mundo, tú saludas a todo el mundo normal, ¿verdad? Como que hola, ¿cómo estás?
4: Ay, ahí va.
3: Saludo a Viviana y me dice, ¿tú pareces un, qué era? Un pirulí.
4: Un pirulí. No me acuerdo ni qué palabra fue la que te dije.
3: Un pirulí, un pirulí.
4: Parecías un bomboncito porque tienes una camisita de rayitos blancas y azules y parecías un bomboncito.
3: Soy un bombón, ¿viste? No soy bella, pero soy un bombón.
2: Eso está bien, Pedro.
3: Hay que ser positivo, hay que ser verdad, claro.
2: Oiga,
3: claro.
2: Además en el programa vamos a hablar también sobre el presupuesto de Puerto Rico, es 13,000 millones de dólares, ¿verdad?
3: Nada más nada.
2: Es el presupuesto de Puerto Rico. ¿Tú sabes cuánto facturó Apple a través de su tienda de...
3: Beto.
2: ¿Ah? 1,4 mil millones de dólares. O sea, y cuando usted se pone a mirar que solamente la tienda de Apple facturó eso, tú dices...
4: ¡Diablo! ¡Qué pobre soy!
3: A ver, hay que ver.
2: Vamos a hablar de eso un poquito también y de lo que la gente está comprando a través de las tiendas físicas, ¿verdad? De Apple y cómo se están dando las ventas. Uh-huh. Y de cómo se perfila.
3: Uh-huh.
2: Y les tengo un quiz a ustedes dos.
3: Okay.
2: De las compras en línea versus las compras físicas. Así que vayan preparándose y no pueden buscar en ChatGPT.
3: Interesante. No voy a buscarlo, mira.
2: No
3: voy a buscarlo. Pues mira, uno de los temas que yo tengo para el día de hoy bien interesante porque tengo un amigo que es un cliente, pero es un amigo también.
2: Ajá.
3: Y él me dice, Pedro, ¿qué está trending en las redes sociales? Ajá. Me hizo esa pregunta.
4: ¿Por qué? ¿Pero refiriéndose a qué específicamente?
3: Te voy a decir
4: porque hay muchas cosas trending.
3: Porque yo vi que ahora las mujeres, su negocio tiene que ver algo con eso. No se quieren pintar mucho las uñas porque hay una artista famosa que subió unas fotos a las redes con las uñas despintadas, pero un anillo bien grande de matrimonio. Y decía que a ella no le importaba su uña despintada, la tenía como que media raspada y todo eso. No sé cómo se llama eso, así que no me critiquen la mujer. Aquí está Viviana para que ella explique eso.
4: No, yo te voy a dejar solito para que...
3: No me diga, no me voy a jugar con eso. Pero eso es un tren que hay ahora mismo, un tren a jugar.
4: Ah, ok, está bien.
2: Sí, a mí yo me asusté también en el momento, pero entendí que era otra cosa.
3: Sí. Pero verdaderamente él me dice que está trending. Y yo le digo, ¿cuál es el problema de estar pendiente solamente a lo que esté trending? Porque dejas de ser original, dejas de ser auténtico, dejas de ser tú. Por complacer algo, a un algoritmo, o complacer a un grupo específico de personas en las redes sociales. Uh-huh. Así que vamos a hablar de esa autenticidad en las redes sociales. ¿Qué importancia tiene? Porque verdaderamente hace mucha falta.
2: A mí me pasó porque en estos días una compañía de celular en Puerto Rico le subió los precios a la gente.
3: Ajá.
2: Entonces, pues, se ha formado tremendo revuelo y las otras compañías han reaccionado. Una de las compañías que reaccionó contrató una influencer y esta influencer dice, tú me conoces a mí, tú sabes quién soy yo y yo. Yo no tengo ni idea de quién tú eres. Yo no sé ni quién tú eres. Pero dije, déjame hacer el experimento. Sí. Así que se lo enseñé a otras personas y todo el mundo...
4: ¿Quién era?
2: No sé quién es. Te voy a enseñar el video para que lo vean. Pero, ¿saben qué? Les voy a decir, amigos jóvenes influencers, no asuman que la gente sabe quién es ustedes porque usted tiene, tú sabes, 50 o 40 mil seguidores. Tú sabes, Normando tiene 1,000,000 de seguidores, Ara Monzón tiene 1,000,000 de seguidores. Ustedes son chiquititos al lado de gente como Normando y Ada. Claro. Así que no asuman porque suenan mal, caen mal. Tú sabes, yo se los digo como un consejo, ¿verdad? De una persona ya mayor que va de retirada versus ustedes que están entrando.
3: Sí,
2: esa presunción puede ser un poquito arrogante. ¿Tú sabes quién soy yo? No, yo no sé quién tú eres. Usted siempre... Yo llevo 45 años en televisión, en radio y en medios. Siempre asumo que la persona no sabe quién yo soy. Muy bien. Siempre Viviana está conmigo, sabe que yo voy a cualquier sitio y la gente puede tener una reacción. Y yo le digo, mucho gusto, Otto Oppenheimer. Y hay gente que me dice, sí, yo sé quién tú eres. Y hay gente que me dice... pues sí. Mucho gusto, porque no saben quién yo soy.
3: Y llevas una vida en televisión.
2: Y llevo una vida. O sea,
4: eso es como cae mal el que...
3: Es arrogante, ¿verdad, Viviana?
4: Tú sabes quién yo soy. Como
2: Yo pienso
4: mejor que... preséntate, muestra ser más humilde.
3: Es mejor ser humilde, verdaderamente, y ser una persona... sencilla, que es una persona arrogante que quiera asumir porque tiene 50,000, 100,000 seguidores.
2: Yo vi el especial de Telemundo de los influencers. Algunos muchachos bien chéveres, brutales, y otros eran una patada.
4: En los premios aquellos.
2: Otro era una patada en el estómago. Y yo decía, pero qué persona más antipática, ¿cómo es posible que tenga seguidores? Y aparentemente los tiene porque estaban allí, tú sabes.
3: Sí.
2: Pero es un mercado interesante. Yo me alegro que estés más cerca del final de mi carrera. Amigos, vamos a hacer una pausa. Regresamos en breve. Está usted escuchando y o viendo Tecnoavance.
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1: De vuelta a Tecnoavances, Pedro Hernández Bello, Viviana Oppenheimer y un servidor en el programa número uno de tecnología en Puerto Rico. Óigame, las ventas de en línea. Yo tengo un quiz a Viviana y a Pedro.
2: Ay, Dios mío.
3: ChatGPT.
1: ¿Qué por ciento de las ventas que se compran en línea? O sea, ¿qué por ciento de las cosas que se compran en línea y qué por ciento se compran en tiendas físicas, Viviana? Pero para hoy, ¿sabe?
2: Un 60 por línea y un
1: 30 en las tiendas. Sí. ¿Y tú, Pedro?
3: No, yo creo que es como un 80% en las tiendas y como un 20% en las líneas.
1: 85% de las cosas que se compran se compran en las tiendas y solamente un 15 a un 10% se compran en línea.
2: Wow.
1: Es impresionante los números porque todos tenemos la percepción de que las ventas en línea han matado las ventas tradicionales y ese no es el caso. Las compras en tiendas físicas son entre un 80 y un 85% de las ventas minoristas. Wow. Las compras en física, en tiendas físicas, las compras en línea son de un 15 a un 20%. ¿Quiere decir esto? Que de las compras que se hacen por internet, aunque han crecido mucho, 8 de cada 10 dólares todavía se gastan en las tiendas físicas.
3: Uh-huh.
1: 8 de cada 10 dólares. Por ejemplo, si ustedes se vendieron 100 millones de dólares, pues 85 millones de dólares se compraron en tiendas físicas.
3: Wow. Y es importante.
1: Y en Puerto Rico es más alto el número.
3: ¿Más alto?
1: Sí, en Puerto Rico es más alto porque los puertorriqueños son más tradicionales y te sorprendería el número de personas que no tienen tarjeta de crédito en Puerto Rico y que no tienen cuenta de cheques. Entonces, para usted comprar en línea, usted necesita, en la mayoría de los casos, una tarjeta de crédito. Uh-huh. Y en Puerto Rico, un porciento alto de la población no tiene tarjetas de crédito.
3: Bueno, es importante conocer esos números porque te hablan de una realidad y de una percepción.
1: Uh-huh.
3: La percepción es la que Viviana trajo aquí.
2: Exacto.
3: Que todo el mundo entiende, ah, no, más en línea y todo eso. La realidad no es esa.
2: No es.
3: Uh-huh. Y yo creo que entender eso y poder aplicarlo a los negocios para los pequeños y medianos empresarios.
1: Es importante.
3: Importantísimo.
1: Tú que tienes un negocio de publicidad de tu programa, de tu emisora de radio, es bien importante. Mira, una estadística, aunque no hay una estadística oficial, pero una medición del Banco Mundial encontró que 23% de las personas de 15 años o más terminan una tarjeta de crédito en Puerto Rico. 23% de la población.
3: Wow.
1: Esa cifra es del 2014, que es la más reciente que está publicada, por de tu que haya aumentado, pues estamos hablando de que a lo mejor en Puerto Rico un 40% de la población tiene tarjeta de crédito y el otro 60% no tiene tarjeta de crédito.
3: ¿Sabes que cuando yo voy a estas tiendas que venden al por mayor, la mayoría de las personas están haciendo fila porque no tienen ni la aplicación móvil poder pagar?
1: Ahí hay otro factor y es el hecho de que en la aplicación móvil, por ejemplo, en Sam's, tú no puedes pagar con la tarjeta de la familia.
3: No puedes pagar con la tarjeta de la familia.
1: Con la aplicación móvil. Así que esas personas ni tienen tarjeta de crédito, lo que tienen es la tarjeta de la familia.
3: Claro, que usen la tarjeta de la familia. Pero es importante conocer eso también porque muchas veces vemos cómo la experiencia de la compra física es importante.
1: Oh, es que, mira.
2: Y a la gente le gusta salir a pasear y coger aire
3: sobre todo cuando hace calor.
1: Oye, pero te voy a dar un ejemplo, Diana. Si tú puedes comprar un cosmético de esa marca que a ti te gusta mucho en línea versus comprarlo físicamente en la tienda, y vamos a suponer que la tienda está en Isabel y tú estás en Aguadilla, ¿qué tú haces?
2: No, mira, lo que pasa es que cuando se trata de cosméticos, uno se quiere probar. Por ejemplo, tú te quieres probar los perfumes, tú quieres probar cómo es la textura.
1: Tú eres familia de Dencito, tú eres hermana.
2: Sí, porque contesto otra cosa, pero eso es lo que voy. Prefiero ir físicamente para probar el producto antes de mandarlo a pedir. Ahora, si es un producto que ya yo conozco y el producto me gusta, pues sí, lo voy a mandar por internet.
1: ¿Prefieres comprarlo aunque esté físicamente?
2: Ropa yo prefiero mandarla a pedir por internet.
1: ¿Verdad?
2: Ay, sí, ir a una tienda.
1: Pues mira, yo te digo la verdad, si yo sé que lo hay.
2: Ropa o buscar ropa o...
1: Yo te voy a dar el ejemplo mío de ferretería.
3: Cuéntame.
1: Si yo sé que lo hay en la ferretería de la esquina, o hay en Home Depot, yo primero voy.
2: Tú eres ansiosito, Quiñones.
1: Por eso, y Pedro
2: igual. Tú quieres ya.
1: Pedro, ¿verdad?
3: No, mira, te voy a decir algo. Yo he visto un cambio bien grande después de la pandemia en las experiencias que uno está teniendo cuando va al negocio, ¿verdad? Y te voy a dar el ejemplo que te acabo de dar ahora mismo. Una ferretería. Hay una ferretería en Lares que una vez al mes, los sábados, el primer sábado de cada mes, ellos tienen un workshop donde te enseñan cómo usar los productos. Uh-huh. So yo dije, wow, yo eso online quizás lo pueda ver, ¿verdad? Y que me atrevería a probarlo, pero si tengo un profesional conmigo.
1: Qué genial. ¿En qué ferretería es eso?
3: Comercial Hermanos Barreto.
1: Pues lo felicito.
3: Ellos tienen una vez al mes un workshop donde tienen diferentes personas profesionales que te enseñan a usar los productos.
1: Qué genial.
3: Y yo eso creo que eso está buenísimo.
1: Eso está genial.
3: A ver, eso yo no lo voy a encontrar online. Uh-huh. ¿Me entiendes? Uh-huh. Y más con un producto que yo no soy un experto, ¿verdad? En construcción, pero tengo un experto frente a mí en construcción que me enseña, mira, Pedro, este taladro de esta manera, puedes usarlo.
1: Correcto.
3: Y a tener eso está brutal.
1: Me encanta.
3: Y yo creo que ha aumentado mucho el nivel de esas experiencias físicas. Uh-huh. Y yo creo que eso es bien importante para los empresarios entender.
1: Bueno, en algunos negocios. Aquí hay una panadería, por ejemplo, que después de María cerró el saloncito que tenía para tú sentarte, y entonces ahora te hacen hacer fila afuera debajo del sol, las mesitas las pusieron debajo del sol, cierran a la 1:00 p.m, a las 2:00 p.m. Como han seguido vendiendo, pues ellos siguieron así, y así hay varios negocios que se quedaron en ese momento. Muchos de ellos cerraron. Hubo mucho negocio que después de María se quedó con la costumbre de María.
3: Entiendo.
1: Te voy a dar un servicio reducido, limitado, porque pues ya vi que esto funciona y que es más fácil para mí. Pero no para el cliente. Y entonces cerraron. Y yo me encontré con el dueño de uno de ellos. Y él me decía, yo no sé, chico, me fue. Pues chico, pues si tú el servicio que tú dabas había que pararse afuera, tú eliminaste el salón. Tú lo hiciste incómodo para el cliente. Pues, ¿qué tú quieres? Mira las líneas aéreas. Las líneas aéreas te han hecho la vida imposible. Y lo tengo que decir, Spirit,
3: ya
1: quebró, tú ya sabes. Era una línea aérea que te las hacía difíciles. Uh-huh, como consumidor, el asiento ni reclinaba. ¿Y qué ha pasado? Que líneas como United, que tienen precios más caros, la gente prefiere patrocinarlos, vuelan más por esa línea, esa línea gana dinero, más dinero que las otras líneas.
3: ¿Sí?
1: El mismo ejemplo de Apple.
3: Correcto.
1: Tú tienes los teléfonos de Android, teléfonos baratísimos, que eran unas porquerías de teléfono, que yo sé ni qué diablos, esos son los más que se venden. Son los menos que ganan dinero. Quien más gana dinero en la industria es Apple. Apple hace el 80% de las ganancias de teléfonos celulares.
3: Correcto.
1: Y solamente vende un 20% de los teléfonos del mundo.
3: Increíble.
1: Ese es el mejor negocio del mundo.
3: Pero es la mejor experiencia.
1: Claro.
3: Y yo creo que ese debe ser el énfasis. Yo veo mucha gente enfocada y mucho empresario enfocado. Mi página web y todo. Y está bien, eso es bueno que lo tengan. Es bueno que la página web se sincronice con tu venta física. Pero no puedes olvidar esa experiencia física.
1: Correcto.
3: ¿Me entiendes? Usa la tecnología a tu favor, para que esa experiencia sea mucho mejor.
1: Correcto.
3: Así que es importante que tengamos esos dos pensamientos, ¿verdad? Y bueno, esas estadísticas que trajiste, porque son estadísticas reales.
1: Y nosotros los puertorriqueños tendemos mucho a forjar opiniones basadas en nuestra percepción.
3: En
1: lo que yo percibo.
3: Correcto.
1: Y no en la data.
3: No.
1: Inclusive cuando tú les das la data, yo tengo un familiar. Y le está tosiendo a Pedro encima. Y Pedro le está así como un spray, como chapa allá. Yo tengo un familiar que te dice, esto es así. Ajá. Y tú le dices, y yo busco rápido siempre. Y le digo, no, pero fíjate, las estadísticas dicen esto y esto y esto.
2: Tíralo al medio.
1: Sí, pero es así.
2: Tíralo al medio.
1: No, porque me puede costar.
2: Tíralo al medio.
1: Me puede costar. Fuera del aire.
3: Fuera del aire. Sí, está bien.
1: Viviana, que tú me
3: Viviana, perdón.
2: No, mira, bueno,
3: iba a decir algo
2: iba
3: antes.
2: A hacer un comentario sobre eso, que también en las redes sociales o en el internet, a través del internet, tú vas directamente al producto, mientras que cuando vas a una tienda, tú vas a merodear y a buscar y descubres productos nuevos y ves cómo y ves cómo funciona y te encontraste a la señora y te pusieron a hablar. El otro día en una tienda de maquillaje yo me puse a hablar con dos señoras que estaban allí, que estaban viendo los mismos productos que yo hablé con ella y nos compartimos los productos.
1: Es como ir al cine. Sí. Usted da una sensación de comunidad.
3: Tú sabes que en estos días yo fui, hace tiempo no iba al Mall de San Juan, y ahí era una tienda de maquillajes coreano.
2: Mimi, yo creo que es.
3: Algo así se llama. No sé el nombre, no lo voy a decir porque no lo sé. Pero cuando entré, yo dije, pero no, la experiencia como que faltaba.
2: Ajá.
3: Pero estaba llena la tienda. Mucha gente comprando.
2: Sí, porque es que los maquillajes coreanos ahora están...
3: Ajá, pero yo me imaginé como que iban a tener una coreana adentro enseñándome... porque yo entré, yo no sé nada de ese mundo. Yo no sé nada de ese mundo. So, cuando yo entro...
1: A ti te llevó a ese mole Duincito, ¿verdad? Porque Duincito no va a Plaza Carolina.
2: No, él va a Plaza San Juan.
3: Ese día yo estaba con él, pero fue que mi esposa entró a la tienda. Pues,
2: como Blockbuster, que no, en estos días me ha salido mucho el tema de Blockbuster, que hay una generación que ya hoy guía, trabaja, tienen hijos y nunca tuvieron la experiencia de ir a un Blockbuster.
1: Nunca tuvieron la experiencia de ir a un Blockbuster.
2: A mí me gustaba.
1: ¿Tú nunca fuiste a un Blockbuster?
3: Sí, yo fui.
2: Sí. No, no iba a Blockbuster. Él iba a...
3: Video 110 en Boca.
2: Bueno, me quedé el nombre.
3: Y todavía le debo como 3 pesos.
2: ¿Había Blockbuster en Boca?
3: En Mayagüez había uno.
2: Ah, en Mayagüez.
3: En Mayagüez había uno.
2: O sea, que para ir a un Blockbuster tú tenías que ir a Mayagüez.
3: El más cercano que me quedaba era en Mayagüez.
2: ¿Y de qué ibas?
1: Pedro, es bien poco. Esos 3 pesos con las penalidades deben ser como 1000 ahora. Porque...
3: Eso es una cuenta de inversión.
1: Sí, porque la película, y en Blockbuster la película eran 3 pesos y las multas eran como 10.
2: ¿Tú te imaginas que empiezan ahora a recolectar la gente que le debe?
3: Salen de la bancarrota.
1: Salen de la bancarrota. Pues ya, no, cuéntame.
3: Viviana, ¿qué tienes?
2: Bueno, nada, encontré aquí una... ustedes saben que las mujeres utilizamos lo que se le llama la plancha para plancharse el pelo, para alisarse el pelo o para darse estas vueltitas que pueden ver de que quedan ahí más o menos.
3: Plancha, plancha o 4 planchas. Con pues, 4 planchas.
2: Esa plancha siempre ha sido más o menos la misma tecnología que ha sido calor, ¿no? Utilizar calor. 2 planchas de calor y han cambiado ese material, ya sea metal, ahora es cerámica y han sido otras cosas. Bueno, pues L'Oreal sacó una plancha que es de... Y les voy a decir ahora mismo que con luz infrarroja. Luz infrarroja cercana, near infrared. Junto a 2 placas de vidrio para modificar el enlace del cabello. Con menos temperatura. Esto significa que con menos calor tú puedes alisarte el cabello.
1: Ay, qué bueno.
2: Y dice que son 3 veces más rápido. Que para las mujeres esto es un palo. Es igual, es la misma plancha de siempre, las dos, ¿verdad? Los 2 clamps, pero tiene como una luz azul que se puede ver en la plancha cuando está prendida.
3: ¿Ya está disponible?
2: Entiendo que sí, es 2 veces más suave. Se puede utilizar para alisar como para hacerse ondas rizadas y esas, y pues preguntan que si realmente hace menos daño y dice que en teoría que sí hace menos daño.
1: Bueno, menos calor.
2: No está disponible, todavía no está disponible, pero ve acá, porque
3: pero,
2: no
3: todo, pero todo está disponible. Un concepto, me imagino.
2: Sí, le va a lanzar L'Oreal anunció un lanzamiento global para el 2027.
3: Ok.
2: Todavía no han dicho el precio.
3: Porque ellos tienen ahora mismo uno que se llama Steampod.
2: Eso tiende a ser caro, ese tipo de tecnología, la luz infrarroja.
1: Pues yo no sé, porque la última vez que yo me planché el pelo.
2: No, pero esa tecnología se utiliza en otras cosas, no solamente en pelo. Okay.
1: Porque yo no tuve mucho éxito con la plancha del pelo, ¿no?, en aquella ocasión. Pero sí te voy a decir que yo reseñé y va a salir.
2: Si tú vendes planchas de pelo, se quiebran. Ajá.
1: Mira, yo reseñé y va a salir en Ototecnología y en Telemundo también.
2: ¿Qué cosa?
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3: Muy bien.
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3: Brutal.
1: Así que si usted los quiere. ¿Y sabes otra cosa que es importante, Viviana?
2: ¿Qué?
1: Vamos a hacer una pausa y regresamos. Estamos en breve, el programa número 1 de tecnología que se llama...
2: ¡Tecnoavance!
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1: Regresamos a Tecnoavances, Pedro Hernández Bello, Viviana Oppenheimer y un servidor hablando sobre tecnología, pero de vez en cuando hablamos de otros temas de como la vida y la actualidad. Oye, Pedro, tú no tenías un tema de lo más interesante.
2: Sí, tengo varios temas, pero quería hablar sobre la película Toy Story 5 que vi. Habla el enfoque de la película es que la niña le dan una tableta y la niña cambia completamente la manera en que ella respondía, la
1: ella
2: manera
1: no quería.
2: Al principio no, la mamá no, los papás estaban resistentes.
1: Renuentes, sí, estaban,
2: ¿verdad? Pero cuando ellos tomaron la decisión de darle la tableta a la niña, la niña cambió la actitud completa.
1: Uh-huh. Y se puso introvertida.
2: Correcto.
1: No socializaba bien, perdió destrezas de comunicación.
2: Y algo muy importante, en la película la tableta entendía que lo estaba haciendo bien, uh-huh, en unirle a la niña con las otras niñas que tenían la tableta. Uh-huh. Pero cuando las niñas se reunían, que ese era el sueño de la niña, que no tenía amigas, ella se reunía con sus amigas, entre comillas.
1: Virtuales.
2: Amigas virtuales, no hablaban. Uh-huh. Estaban todo
3: todas
2: el día.
1: Cuando se reunieron físicamente, estaban todas en tableta.
2: Todas estaban en tableta. Y vieron que los juguetes se dieron cuenta que no era bueno y ya estuviese así. Uh-huh. Así que, verdaderamente, la película está bien bonita. Creo bien que bonito. Se mantuvieron bastante.
3: ¿La nena es hija de quién? ¿De Andy?
2: No, era un personaje y una familia completamente diferente.
3: ¿Y cómo llegan los juguetes a...?
2: Porque en la película 4 y 3, ahí vas a ver la historia de cómo llega donde ella está.
3: Ay, yo me perdí la 4. Yo no
2: pues tienes que verla, está en Disney Plus. La puedes ver, está bien bueno. Pero verdaderamente me gustó porque se mantuvo en la línea, como Otto explicó. Y yo cuando terminé la película, escuché muchos padres en el cine diciendo, ve, por eso que yo te he dicho que al niño no se le puede la tableta. ¿Qué esto? Porque había nene más grande. Bueno, mi hijo no tiene tableta, porque un bebé todavía de 3 años y no va a tenerla. Porque ya yo hablé con mi esposa eso.
1: No, yo esta noche voy a llegar a casa y le quito la tableta a Viviana.
2: Muy bien, Viviana, para afuera.
3: Tiene 3 añitos y no utiliza tableta ni nada de eso.
2: No, para nada. Para nada. No le doy tableta. Y si él va a ver una película que estamos en un sitio de Netflix o va a un videíto, es conmigo al lado. Yo se lo enseño en mi teléfono. Le enseño el videíto, se acabó el video, se lo quité.
3: Ya.
2: ¿Me entiendes? No se lo doy en las manos. Uh-huh. Él no puede tener control de ella. Uh-huh. A ver, porque tener control de esto, para mí esto es una responsabilidad bien grande. Y no se le puede dar a un niño.
1: Y es adictivo.
2: Y es adictivo, así que no se lo voy a dar.
1: Las redes sociales.
2: Así que, y escuché muchos padres hablar de niños ya grandes que fueron con tabletas al cine. Y le dijeron, ve, por eso que yo te digo que no el tiempo, todo el tiempo en la tableta. Y vi la reacción de los padres, yo digo, eso es positivo. O sea, que vieron, positivo. O sea, que se dieron cuenta de que probablemente están metiendo la pata en alguna área, ¿verdad? En ese desarrollo de ese niño ninja.
1: Es que es más fácil, porque en mi época, ¿verdad? Y nosotros ignorantemente lo hacíamos, cuando nos montábamos en el carro, le poníamos un DVD a los nenes, una película.
3: Ya hemos hablado de esto.
1: Era automático. Es más fácil criar un muchacho así.
2: Claro. Sí. Yo estoy de acuerdo 100%.
1: Mira esto, de los adultos mayores, 65 años o más, el 61% tiene un smartphone, un teléfono inteligente. El 75% utiliza el internet. Uh-huh. El 65% utiliza computadoras y 44% tienen una tablet. De los adultos mayores de 65 años, wow, o sea, menos de la mitad de la población tiene tablet. Uh-huh. Un poquito más de la mitad de la población tienen teléfonos inteligentes. Uh-huh. Los otros no tienen.
2: No tienen.
1: O sea, increíble. Un 39% de los adultos mayores alto. No tienen teléfono. Y 45% de los adultos mayores son los que utilizan las redes.
2: Wow.
1: El otro 55% uh-huh, no las utiliza. Mira qué interesante, ¿verdad?
2: Es increíble. Así que verdaderamente yo ver cómo la película mostró todo esto de una manera bonita, me gustó. Uh-huh. Hubieron algo, cositas al final de la película que a mí no me gustaron, pero obviamente ya son mis creencias y la manera en que, ¿verdad?, que yo veo la vida. Pero verdaderamente, overall, la recomiendo. Muy buena película.
1: Amigos, y nosotros les recomendamos que nos vuelvan a sintonizar la próxima semana, esta misma hora y por esta misma emisora, porque se acabó Tecnoavances.
2: Se acabó.
1: Viviana, gracias.
3: Gracias.
1: Pedro,
2: gracias. Gracias a ti, Otto. Gracias,
1: y ustedes,
2: Viviana.
1: Amigos, gracias por habernos sintonizado y haber estado con nosotros durante esta pasada media hora. Sepan que la próxima semana, con el favor de Dios, regresaremos nuevamente a
2: Tecnoavances.
3: Pedro no me dejó hablar hoy.
2: Yo hablaste de todo hoy, que tú hablas.
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2: Saludos amigos y amigas de Emociones con Sabor, mi nombre es Madeline Rivera.
3: Y le acompaña por aquí Ismael Tomasini, bienvenidos a otro capítulo de Emociones con Sabor.
2: Estamos contentos.
3: Emocionados. Estamos ahí viendo lo que es el juego en vivo de Messi.
2: Dios mío,
3: que
2: pero...
3: está corriendo justo ahora.
2: Bueno, de Argentina ahora.
3: Ah, perdóname. De Argentina.
2: Pero
3: es que fue el gol de Messi el que me viró la cabeza. Sí, sí, sí. Viraron la tortilla ahí increíblemente.
2: Increíblemente. Con Egipto, ¿verdad?
3: Contra Egipto. Ya, o sea, 15 minutos para terminar el partido. Tres goles corridos.
2: Ay, Dios santo.
3: Santo Dios. Qué máquinas.
2: Cuando yo llegué al estudio, encontré con uno de los compañeros. Yo digo, ¿cómo está el juego? Chica, Argentina está perdiendo. Y yo, como, ¿qué?
3: No puede ser. Y por 2 goles.
2: Ajá.
3: Ay, Dios mío.
2: Y yo, 2-0. Yo, ¿qué? Llegué aquí hablando con Ismael, con James y su esposa y con Alondra. Sí, va, Adeline, es verdad. Y de repente, ¡gol!
3: Qué rico
2: es. Y otra vez, ¡gol!
3: Son los goles más que uno más se disfruta.
2: Mira, pero esto... alguien por ahí no está muy contento.
3: No, hay alguien por ahí que no está muy contento.
2: Pero ya mismo vamos a hablar con ella.
3: Sí.
2: Ya mismo.
3: Hay de todo en este mundial.
2: Exacto. Mira, hoy nos va a acompañar la licenciada Nicole Rosado.
3: Comida. El tema que más me gusta.
2: Comida.
3: Comer.
2: Pero nos va a estar hablando sobre las etiquetas nutricionales. Hay que leer. No queremos leer ni las etiquetas. Esas son las menos que queremos leer.
3: Oye, sí, y los ingredientes. Ajá. Que ya se parece más un experimento de laboratorio que...
2: Es que por eso es que no queremos, porque no entendemos.
3: No.
2: Y cuando no entendemos algo, usted cuestiónese qué hay allá adentro. De la lata, de la botella, del frasco, de lo que sea.
3: Exacto.
2: Entonces, hablando de comida, continuamos. Hoy no vamos a cocinar.
3: Pero vamos a comer.
2: Vamos a comer.
3: Aquí lo importante.
2: Eso es lo importante.
3: A mí no me importa que se cocine o no. Yo quiero comer, pero vamos a comer aquí.
2: Vamos a ver, vamos a hablar sobre la fruta.
3: Claro.
2: Así que vamos a comer frutitas.
3: Sí, algo un poquito más fresh, un poquito más para...
2: Es que, oye, hace calor.
3: Para bregar con este polvorín que dejó.
2: Dios mío, sí.
3: Desierto este, Dios mío, no para.
2: Entonces, pero de la fruta sabemos que tienen un montón de beneficios. Algunas tienen más antioxidantes, otras más vitamina C, muchísimos beneficios. Pero, ¿usted se ha cuestionado cuál es la mejor hora para comerlas?
3: Yo no.
2: Yo no.
3: ¿Verdad? Yo me las como todo el tiempo.
2: Yo
3: que
2: también,
3: puedo.
2: Bueno, de un tiempo para acá estoy tan consciente que yo las quiero. Yo comería fruta todo el tiempo. Fruta.
3: Yo también quiero comer de eso.
2: Fruta muy bien, todo el tiempo. Ok, gente, estamos bien. No nos hemos tomado nada, solamente este té. Lo que pasa es que el gol, eso
3: té,
2: es lo que hace.
3: Y té, no de campana, tranquilo.
2: Bueno. Así que de un tiempo por acá yo digo, no me voy a comer esto, tiene demasiada azúcar, aunque es natural, por la noche, pues vamos a evitar unas cositas. Y además, oiga, la piel habla sobre nuestras emociones.
3: Eso es así.
2: Y la piel y el cerebro están conectados desde antes de nosotros nacer.
3: Sí. De hecho, la piel es un órgano.
2: Es el más grande.
3: Exacto. Y se nos olvida que es un órgano.
2: O sea,
3: que
2: sí,
3: respira,
2: sí.
3: Que come, ¿sabe? Absorbe todo lo que lo toca.
2: Dios mío, sí.
3: Ah, yo siempre tengo una pelea con mi esposa, ¿verdad? No una pelea, perdonen. Vamos a aclarar. Yo he sido bien enfático con el tema de los maquillajes con mi esposa. Y yo prefiero que no se maquille. Porque todo eso el cuerpo lo absorbe. Recientemente, por ahí no los tienen, ¿verdad? Compramos unos maquillajes, anuncio no pagado, ¿verdad? Pero compramos unos maquillajes que son con ingredientes totalmente naturales, nada químico. Porque la meta es que tú te pongas en la piel lo que te puedes comer. Si no te lo puedes comer, no te lo pongas en la piel. Y eso fue una enseñanza que entendí, porque de la piel pasa directo a la sangre.
2: Sí.
3: Por la boca por lo menos pasa por los ácidos del estómago. Esa es buena. Pasa por el estómago y se digiere un poco y luego llega al cuerpo. Por la piel va directo a la sangre.
2: Directo,
3: así que
2: directo.
3: Hay que cuidar lo
2: yo
3: que
2: me
3: ponemos
2: voy a aplicar
3: en esta
2: eso. Yo que me maquillo todos los días para aquí.
3: Te envío después el link.
2: No, oye, tú sabes que aquí en Aguadilla había una muchacha que hacía maquillajes con... Todo era natural. El blush era con que me gusta mucho, la remolacha.
3: Yo pensé que achote. Era con achote, eso mismo, con achote.
2: Ajá, remolacha, achote. Las mascarillas también eran así.
3: Qué interesante.
2: Bien chévere. Sí, sí, sí. Con yuca. Yuca se hace en polvo suelto.
3: Wow.
2: Con yuca. Cuando yo tenía mucho acné, mi mamá guayaba la yuca, la dejaba secar.
3: Sí.
2: Y ese polvito era entonces el que yo me ponía y era antiinflamatorio. Todo lo rojo que estaba alrededor de ese barrito se iba. Pero eso era casi inmediato.
3: Wow.
2: Sí, sí, bien brutal. Bueno, pues eso es lo que tenemos.
3: Maquillajes.
2: Y así mire, que... maquillajes. Mire, le quiero dar las gracias. Le queremos dar las gracias a todas las emisoras que hacen posible que lleguemos. Donde ustedes estén, si es en el trabajo, si es en la casa, si es en la playa, mire, donde sea. Eso quiere decir que gracias a Red 93.7 FM, Radio Grito 1200 AM, 93.3 FM, 192.1 FM HD4, Cumbre 1470 AM, 106.3 FM, WMDD 1480 AM, X61 610 AM, 94.3 FM. Mire, WBSG Super 1510 AM, Radio Casa Pueblo 1020 AM y Radio 11, 1120 AM. O sea, quiere decir que a todo lo largo y lo ancho de Puerto Rico.
3: En todos lados.
2: Y del mundo entero, porque a través de Facebook Live.
3: Facebook Live y por la aplicación también de Radio Grito se sabe en todos lados. Así que estamos apareciendo en todos lados y Madeline tiene una memoria impecable. No miro la tablet para nada, ¿sabes?
2: Mire, y también los sábados y domingos estamos a través de Telemundo.2. Sábados a las 9 de la noche y domingos a las 4 de la tarde. O sea que esto es de lunes a domingo. Usted no se salva de emociones con sabor. La pasa bien, se ríe un poco.
3: Un poquito de risa, exacto. Un poquito de aprender.
2: Oye, ¿sabes? Eso no hace daño, no hace daño. Mire, vamos a hablar. Venga para acá, Yamsi.
3: Pase, licenciada, invitada.
2: Licenciada.
3: Venga por aquí, por el medio.
2: Que la licenciada también es la productora asociada de gracias. Emociones con sabor. Mire, esta niña, ella es la esposa de... Ismael Tomasini.
3: Mi jefa.
2: La jefa. Mi jefa. Ambos son los propietarios de O Positivo Café.
4: Sí, gracias Madeline, gracias Ismael por traerme aquí a los claro. radioescuchas que lo están escuchando en el carro.
3: Conmigo siempre vas a tener que estar al lado.
2: La agarra ahí, no se va.
3: Oye,
2: sí, no. Es como...
3: Y también le di la manita ayer cuando vimos el juego de Portugal.
2: ¿Qué pasó?
4: Yo siempre he seguido a Cristiano desde que daban esos juegos para el 2006. Yo me acostaba durmiendo viendo esos juegos y era como que, oh my God, qué brutal. O sea, en los inicios.
2: Claro. Uh-huh.
4: Y para mí era, o sea, yo no sabía, le estaba comentando a Tomasini, que me encantaba tanto ver los mundiales. Hasta uh-huh. este mundial, que ha sido el mundial que yo he dicho, wow, me lo estoy gozando todos los juegos. Uh-huh. ¿Y qué pasa? Que ayer, al ver ese juego, yo tenía la fe de que empataran y que se fueran a penales.
2: ¿Pero qué pasó?
4: Y ahí entraron las emociones.
2: ¿Cuáles? Cuéntame.
4: Estaba triste, un poco decepcionada. Uh-huh. Porque sentía que podía haber un poco más de trabajo en equipo. Porque yo pienso que cuando ya tú estás en ese nivel, ¿sabes? Todos esos jugadores tienen todo. Y ahí entra algo que es un poco más como emocional.
2: Uh-huh. Como claro, que, nosotros como espectadores, definitivamente.
4: Sí, totalmente. Y también de ellos como jugadores. Oh, sí. Porque sí. ¿Por qué está Haaland dando tanta... ¿De qué hablar? Porque no está...
3: Haaland es el de Norway. El de Noruega.
2: El de Noruega. El jovencito de 25, 26 años.
4: 25 años, súper joven. Pero nos está brindando algo por
2: cátedra.
4: Lo que todos vivimos, uh-huh. que son las emociones. Correcto. Valga la redundancia de este programa.
2: Exacto,
4: también.
2: De emociones.
4: ¡Qué brutal! ¿Sabes? Nos está dando emociones y el partido de Portugal, yo siento que ayer le faltó un poco sí, de que los jugadores tuvieran esa emoción.
2: Oye, pero es que estaban jugando con un equipazo también.
4: Sí, totalmente.
2: Y los egos están ahí.
4: Sí.
2: Los egos están ahí.
3: Sí, Cristiano, sí. Cristiano, en la entrevista antes del juego, el día antes, le habían preguntado, mira, ¿qué pasa si gana, si no gana? Que tenemos a Haaland, que tenemos a Messi, que tenemos a Mbappé, que están haciendo unos números brutales, ajá. ¿verdad? Y él le dice, bueno, pues yo llevo 3 goles, no me va mal.
4: Ajá, exacto, sí, sí.
3: Pero definitivamente la presión siempre va a estar ahí.
2: Siempre
3: cuando
2: va a estar
3: estás
2: ahí.
3: Arriba en la cima, sí, todo el mundo sí, va a querer verte sí, sí, o sí. caer o que siga uh-huh. brillando.
4: Exacto.
2: Pero qué bueno, ¿verdad? Tú reconoces las emociones.
4: Claro.
2: Yo también estaba,
4: sí, sí.
2: Mira, yo subí esas escaleras hoy como que, Dios mío, ¿pero qué es esto? ¿Qué uh-huh. Argentina?
4: ¿Qué va a pasar con Argentina?
2: ¿Qué va a pasar?
3: Sí, sí,
2: y no lo
3: sí.
2: niego, yo no soy de tanto deporte, pero me encanta, igual
4: exacto.
2: que tú, ver el mundial, pero es que me encanta. Y además, lo que crea alrededor es
5: tan chulo.
3: Claro.
5: Sí, sí. Que eso es lo que se mantiene.
4: Es que se une el mundo.
5: Sí.
4: Y entonces ya, por ejemplo, qué sé yo, ya no está Portugal, ¿verdad? Pues ya automáticamente uno dice, okay,
5: ¿ahora qué?
4: Vamos a manejar las emociones.
5: Y vamos para el otro.
4: Y vamos para el próximo. Exacto. Vamos a seguir apoyando. Pero seguimos apoyándonos uno
5: al otro. Exacto. ¿Y a quién apoya ahora?
4: Pues bueno, obviamente, de este lado del mundo sigue Colombia, hasta ahorita sabremos, sigue Argentina, porque asumo que ya ganó.
3: Ahora pasó, ¿verdad? Ya Argentina ganó. ¿Ganó?
4: ¡Yeah! Colombia, luego Argentina, porque son de nuestro lado.
5: Correcto.
4: Y,
3: ¿de allá?
4: Y obviamente Noruega, porque nos está brindando unas emociones, Haaland, sí. Que de verdad vale la pena verlo.
3: Están escribiendo una historia, porque ese muchacho...
5: Y dicen por ahí que a lo mejor...
3: Puede que lleguen. Han sorprendido todas las estadísticas, todos los que más o menos dicen, se supone que gane. Brasil tenía un 68% de probabilidad de ganar. El juego contra Noruega. Es
5: que Brasil...
3: Es una potencia y Noruega, dos goles de una sola persona.
5: Sí.
3: Anyway, bueno, él es una máquina. Exacto. Así que yo me ha gustado mucho su...
5: Máquina de guerra.
3: Sí.
4: A mí también me ha encantado. Tremenda máquina.
3: Oye, y máquina sí, pero nos vamos.
5: Mira, ya nos vamos.
3: Está bueno el tema,
4: Gracias. Me encantó.
5: Bueno, mira, no te vayas. Ustedes tampoco se vayan, porque al regreso de la pausa vamos a continuar hablando, a ver si algunos de los temas que teníamos planificados,
3: sí, aparte el mundial, del mundial, nos destruyó.
5: Así que no te vayas, que regresamos con más.
3: En Emociones con Sabor.
4: Esto.
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3: Estamos aquí, volvimos a Emociones con Sabor. Bienvenidos a todos los espectadores.
4: Ay, mi nombre es Madeline.
3: Sí. Es que estábamos ahí, el mundial nos tiene ahí ajetreado. Sí, sí, sí.
5: Y es que además hablamos, o sea, se nos fue el primer segmento, gente, hablando sobre... Bueno, realmente es un poco sobre las emociones que... con las que cargamos y, oye, toda la presión que cargan estos jugadores, no solamente los jugadores, los árbitros, el coach, el entrenador, que tú me dices.
3: Sí, el equipo entero.
5: El equipo entero, los que están esperando que puedan cubrir.
3: Sí.
5: Si alguno sale por alguna, ¿verdad? No solamente por falta, que pase alguna lesión o algo, pues el otro entra. Y
3: oye,
5: muchas,
3: y mientras más
5: muchas.
3: Se acaba el tiempo y más presión tienen sí. por ganar, realmente empiezan los baches, empiezan los problemas, uno empieza a cometer errores.
5: Correcto.
3: A uno le da este nerviosismo, porque en lo personal yo he llegado a jugar deporte, jugué mucho tiempo deporte en mi vida, y uno le da esta ansiedad de que, mano, ¿cómo hago para que mi equipo gane?
5: Uh-huh,
3: así que uh-huh. todas esas emociones se suman, sube, uno baja,
5: sí.
3: uno...
5: Sí. Pero fíjate, me lleva... Vamos a hablar sobre un tema... pero me pongo a pensar inmediatamente sobre los niños y los jóvenes que están comenzando a jugar aquí en Puerto Rico. Yo tengo dos sobrinos,
3: sí.
5: un joven de 15 años y la chica tiene 12. Uno vive acá y otro vive en San Francisco. Cuando esos primos se encuentran y empiezan a jugar soccer, olvídate. Uh-huh. Pero a la vez veo la presión de ellos, no solamente porque les gusta, pero la presión de esos adultos que están alrededor de ellos, de los papás, de esos entrenadores. La niña estuvo en un campamento de una semana.
3: Ajá.
5: A 4 horas de donde vive.
3: ¡Wow!
5: Que era desayuno, almuerzo y comida.
3: ¡Wow!
5: Soccer. Y cuando quería coger un break, era voleibol.
3: No paraban. No. Máquinas. Robots. Oye, y hablando de emociones, las emociones de los padres son,
5: sí, no, son
3: sumamente
5: grandes.
3: Intensas.
5: Sí, sí.
3: Esos torneos de los niños, Dios mío.
5: Yo fui a ver uno de Nene, Raúl Andrés, que vino a Aguadilla, y yo estaba, espérate un momento, que esto es un juego.
3: Sí.
5: Y tú sabes, Madeline, que es un juego. Entonces, uno de los jóvenes se cayó, se dio un mal golpe en la espalda baja.
3: Mm-mm.
5: Y lo que yo estaba preocupada era por... Y ellos seguían tirándose la bola y, ¿sabes?, para mantenerse caliente. Y yo preocupada. Ahí se ven los años. Por ese muchacho. Pero se cayó varias veces. Se cayó varias veces. Yo digo, este no quedó bien. Sí. Y le pregunté a mi sobrino y me dijo, bueno, ese día no la pasó bien.
3: Sí.
5: No la pasó bien.
3: Sí. Y uno se acuerda siempre. Esto es algo que estaba hablando los otros días con mi esposa. Que uno se acuerda personalmente de las cosas que a uno le pasan vergonzosas.
5: Sí.
3: Sin embargo... Nadie de los que te rodean se acuerda.
5: ¿Se acuerda? Claro que no, es verdad.
3: Y me pasó con Dialecto Boricua.
5: Ajá.
3: Dialecto Boricua, siempre que yo la presento, no, ella canta brutal. Siempre cantó brutal y me encantaba cantar con ella. Ella se acordaba de una vez que cantamos que ella tenía catarro. Ajá. Y no podía cada cantar señora. Y la voz no le salía. Yo no me acordaba.
5: Pero ella sí.
3: Y yo sí, de lo que sí me acordaba de ella fue la vez que pudimos cantar y la canción salió perfecta.
5: Uh-huh.
3: Y le decía a Yancy, wow, de verdad que si ella no me refresca ese momento vergonzoso de su vida,
5: ajá,
3: yo no me acuerdo.
5: Uh-huh.
3: Así que, wow. Datos sobre las emociones.
5: Sí.
3: Nadie se va a acordar de tus baches, nadie se va a acordar de eso. Se van a acordar muy bien de tus éxitos.
5: De tus éxitos, eso es así. Y lo que causó en ellos tu éxito.
3: Claro, la emoción,
5: sí,
3: verte triunfar.
5: Definitivamente.
3: Igual uno se emociona con las otras personas cuando
5: sí,
3: le va bien. Ahora
5: claro
3: mismo con
5: sí.
3: Messi, que acaba de pasar.
5: Sí, y que no. Y ser lo suficientemente maduro y tú aportar en un grupo, si no hay madurez, de que es simplemente un espacio que están compartiendo.
3: Claro.
5: Porque todo pasa. Uh-huh. Tú sabes, el mejor... Cuéntame. Ajá.
3: El mejor momento...
5: Ajá.
3: Pasa con las personas cuando tú lo compartes completamente y compartes todo lo que es el evento. Pero continuamos entonces con lo que son las emociones. Y otro dato más sobre mantenerse buscando la creación buena, sobre mantenerse hacer las cosas bien, ¿verdad? Y sobre mantenerse luchar para que las cosas salgan bien. Tiene que ver con que... ¿Cómo controlamos esas emociones? Porque bajo la presión, en el momento tranquilo de la vida, uno todo corre de lo más bien. No es hasta el momento en que estás bajo presión, ¿verdad?
5: Uh-huh.
3: Que tú realmente tienes que demostrar que tienes un temple, que puedes hacerlo, que puedes lograrlo. Saco de nuevo el tema un poquito de los mundiales. Cuando estás a último momento, esas emociones se disparan.
5: Sí.
3: Y ahí es donde se diferencia un equipo campeón de un equipo que no ha sido campeón. Por ejemplo... Messi, que es un equipo que viene de ganar el Mundial, en los últimos 15 minutos logran hacer sus 3 goles para ganar, pero eso tiene que ver con que el grupo ya tiene un temple distinto y uh-huh. reacciona diferente a los momentos de presión. Un momento en el que van ganando como en el que iba a Egipto, se relajaron demasiado y el que ya tenía temple logra mantenerse. Igual con la vida y con los grupos, compartir y tener ese temple, ¿verdad? Esos momentos de presión ayudan a que mantengas un espacio de control y que todo salga bien.
2: Bueno, tú tienes por aquí ya esto conectado, ¿verdad?
3: Lo tengo ya conectado.
2: Yo no, pero ya me conecté, porque ya tenemos a nuestra invitada, Sandra Lorenti. Y Sandra es cantautora, es salmista, presentadora y productora. ¡Wow, Sandra! Y ella está presentando, y el otro día la escuché, yo dije, y cuando la vi en televisión, y yo digo, óyeme, le dije a Boto, yo la voy a entrevistar a ella la semana que viene. Ella va a presentar un himno y alabanza a los pueblos, donde los insta a no perder la esperanza, que es una de mis palabras favoritas, Dios mío, la esperanza. Me encanta. ¿Tú te acuerdas de Diego Torres? La canción Color Esperanza.
3: Ah, Color Esperanza, claro, la canción de grabación del noveno. Sí, todo el mundo se graduaba con esa canción.
2: Bueno, pues Sandra está por aquí con nosotros. Buenas tardes, Sandra, y bienvenida.
12: Muchas gracias. Gracias por la invitación y saludo a toda esa gente bonita que nos está mirando y escuchando.
3: Un placer, Sandra. Bienvenida.
2: Bueno, Sandra, esta Que no muera la esperanza, ¿cómo llega? ¿Por qué? ¿Qué te motiva? En un momento como estamos viviendo, ¿verdad? Porque siempre hay una convulsión en algún momento de la sociedad, pero estamos teniendo muchos cambios y están sucediendo muchas cosas a nivel de Puerto Rico y a nivel mundial que nos afectan. Y Que no muera la esperanza, que está preciosa. La escuché.
12: Gracias.
2: Sí, ¿por qué? ¿Qué te lleva a escribir, ¿verdad?, a componer y a inspirarte en algo como esto?
12: Bueno, gracias por la invitación. Bueno, esta canción la escribió mi esposo. Él, como yo, somos pastores, somos personas que amamos al Señor y somos personas que amamos las artes. Creo que las artes es una manera para poder llevar un mensaje. Llevamos fuera de Puerto Rico hace 20 años y acabamos de llegar hace 2 años para ser de ayuda acá en Puerto Rico. La canción, precisamente porque estuvimos tantos años fuera de Puerto Rico, no es la única canción que tengo. Tengo Soñando con Puerto Rico, tengo otras canciones de mi autoría, como también de otros compositores. Pero esta canción en específico es para levantar las manos de Puerto Rico. Yo no sabía que iba a tocar a tantas personas, número 4 en Estados Unidos, en el Latin Top de los 50 números de canciones. Y ahora mismo para Sudamérica también, vamos a hacer un tour para Sudamérica. Y cómo la gente lo está aceptando, sobre todo con la situación que está pasando en Venezuela. Mi esposo hizo esta canción en referencia a la solidaridad de aquellos que nos hemos ido de nuestro país, como no solamente los puertorriqueños, mucha gente de Sudamérica, como mi papá, que también es de Uruguay, y otras personas que se han ido a la diáspora para dar lo mejor a su familia. Y que no muera esa esperanza, porque mira, la esperanza es lo que no se debe de perder.
2: No.
12: Y como gente de fe, levanto y exhorto a todas las personas a través de la música que no pierdan la esperanza con esta canción.
2: Sí, y la canción es de verdad que es preciosa. No la podemos poner ni siquiera un pedacito ahora mismo, pero sí. ¿Dónde las personas la pueden escuchar?
12: La canción la pueden escuchar en todas las plataformas digitales, como lo son Amazon Music, como lo es Spotify. También nos pueden ver por YouTube todas las canciones que tenemos de nuestro álbum Fe, Esperanza y Conciencia. Son, bueno, 7 canciones con 7 pistas, porque nos gusta mucho que las personas puedan cantarla, ¿no? Y puedan hacer las suyas. Y también pueden vernos por Facebook y por Instagram, que nos pueden contactar al 480-522-7883. Ahorita estaban hablando del mundial y quiero decir que quizás yo amo mucho lo que es el soccer, pero lo respeto. Pero a mi papá quiero honrarlo porque él fue el que trajo el fútbol a Puerto Rico hace ya, en 1972, él trajo a Pelé, él abrió todas las canchas de fútbol acá en Puerto Rico, le llaman el padre del balompié infantil, el señor Tony Lorenzo. Y tenía que abrir la boca porque soy hija del propulsor del balompié en mi país, que me da la lástima que él no esté vivo para ver la cosecha de lo tan grande que se está viendo acá en Puerto Rico. Me sorprende mucho ver jóvenes mujeres que estén levantándose en el balompié en mi país. Uh-huh. Y exhorto, porque vuelvo a repetir, yo soy artista, ¿verdad? Pero también me crié en el deporte gracias a mi papá. También él hizo el primer baloncesto infantil con Pacheco, de la primera bicicletada fue la que la hizo. So, papi trabajó mucho. Wow. Yo con Paquito Cordero, con toda la, era periodista. Yo ahora trabajo en el WIPR como comunicadora también con el señor Manuel Almeida. Uh-huh. Y estamos acá para servir. Y de verdad que gracias por lo que hacen y llevar ese mensaje de la manera que lo hacen. Sigan adelante con esto, porque sé que muchos han sido bendecidos por ustedes.
2: Ay, muchas gracias, amén. Gracias, Sandra, por esas palabras y qué detalle tan grande es que Dios se bota. Yo siempre digo eso, porque el detalle de saber que fue tu papá quien propulsó el fútbol en Puerto Rico.
12: Eso es así,
2: definitivamente. Con mi sobrino se lo voy a decir.
3: Mm-hmm. Oye, okay. Y que ya Puerto Rico está empezando a producir buenos jugadores.
2: Buenos jugadores.
3: Ya se está hablando de participar en el Mundial, ojalá, y lograr cualificar.
12: Uh-huh. Puerto Rico ha tenido participaciones en distintos lugares, uh-huh, fuera del país con el soccer. Si el papi estuvo ayudando también. No hemos llegado al Mundial, ese es uno de los sueños, uh-huh, claro.
2: Sí.
12: Pero ver, por ejemplo, a los Highlanders, que él sí pudo ver,
2: sí,
12: él sí pudo, porque mi papá falleció en el 2011.
3: Yeah.
12: Pero dejó un libro que se llama La Biblia del Soccer, Fútbol Soccer, hizo varios libros para Puerto Rico. Era un educador, un historiador. Así que sé que el fútbol se hizo para que se unieran los niños, los jóvenes. Él, lo que él quería era que los niños de residenciales públicos pudieran tener una esperanza, uh-huh, con el deporte y salir de las calles. Y gracias a becas que él dio, hay jóvenes que han ido a la NASA. Ya son hombres y mujeres, esto hace mucho tiempo. Pero sé que el soccer se ha quedado para que siga habiendo esa bendición en el país de propulsar algo tan lindo como es el deporte.
2: Wow, qué maravilloso. Sí. O sea, dos mensajes en uno hemos tenido aquí. Ve, que no muere la esperanza, que la esperanza no es lo último que se pierde. Yo creo que es uno de los motores en la vida. Debe ser ese, porque esperanza es un poco esperar por algo mejor.
3: Claro.
2: Y por
12: sí,
2: algo
12: señor,
2: bueno.
12: Sí,
2: Sandra, nuevamente se nos acabó el tiempo, pero estamos aquí a la orden y qué bueno que estás en Puerto Rico. Así, amén, que te tenemos de este lado. Mira, nuevamente, ¿dónde las personas consiguen tu música y se comunican contigo?
12: Bueno, se pueden comunicar al 480 Area Code, porque acabo de llegar a Puerto Rico, pueden comunicarse en área lejos, sino que lo pueden llamar 480-522-7883. Y quiero exhortarlos a que, por favor, apoyen la fundación, que es mi fundación, Puerto Rico es Arte, ayudando, dando talleres a todo Puerto Rico para que se levante la juventud, uh-huh, porque realmente las artes son parte de lo que es la parte académica de este, sí, país. Debemos volver otra vez a hacerlo. Soy producto de ello, soy graduada de la Julián Blanco Ballet y luego, excelente, soy maestra, soy educadora. Así que vamos a seguir adelante, Fundación Puerto Rico es Arte, y esta servidora Sandra Lorenti para servir a mi país bonito.
2: Excelente.
3: Muchas gracias.
2: Muchas gracias, Sandra. Un abrazo fuerte. Éxito.
12: Igualmente.
2: Chao.
12: Bye, igual.
2: Bueno, Puerto Rico es Arte, definitivamente.
3: Definitivamente.
2: Yo no me tiene que decir mucho porque tú sabes que vengo del teatro, así que...
3: Oye, qué sorpresa que... con lo del de papá.
2: Wow, increíble. Increíble.
3: Sí. Mi honor al papá de Sandra.
2: Sí, definitivamente. Mire, usted no se vaya, porque al regreso de la pausa vamos a estar hablando con la licenciada Nicole Rosado, así que no te vayas, que regresamos con más.
3: En Emociones con Sabor.
2: Es así. Y de vuelta a Emociones con Sabor.
3: ¡Volvimos!
2: Después de esa entrevista, ve María, qué buena,
3: sí,
2: de
3: sí,
2: verdad.
3: Sí, súper chula.
2: Sí. Mira, pues ahora vamos a estar hablando con la licenciada Nicole Rosado.
3: ¡Nicole! ¿Cómo estás?
2: La estrella de redes y de televisión.
13: ¡Eje! ¿Cómo están?
2: Muy bien, ¿y tú?
13: Ay, Dios mío, gracias, Madeline.
2: Estamos bien por acá, emocionados con los juegos.
3: Sí.
2: Con la FIFA.
13: Ay, Dios mío, sí. Esto no has tenido con los pelos de punta. Yo he estado siguiendo algunos partidos y realmente el último de Argentina, tengo que decir que me dejó un poco... poco sin aire.
2: Exacto, sí,
3: estamos
2: nosotros
3: así,
2: también, pero
3: así.
2: Pero ya volvimos a a respirar tú, felizmente.
3: A los últimos 15 minutos cogimos color de nuevo.
13: Sí.
2: Bueno, vamos a hablar sobre etiquetas nutricionales, que mucho se habla en algunos lugares y la gente no quiere muchas veces leer las etiquetas. Uh-huh. Porque como hablábamos al principio del programa, a veces no entienden. Esos ingredientes.
3: Esas palabrotas. Uno no sabe si está diciendo cosas feas.
2: Exacto. Exacto. Pero entonces, es importante, licenciada, realmente. Es importante leerlas.
13: Por supuesto. Yo a la etiqueta nutricional le llamo como son las instrucciones del alimento. Mm. Ya que esta pues nos proveen los códigos. Ahí están escondidos los códigos. Lo que tenemos es que tratar de conocer cómo llegar al resultado de ese código, ¿verdad? Pero puedo entender que puede ser al principio un poco complicado. Uh-huh. Así que, nada, pero no hay mal que por bien no venga, así que para eso estamos nosotros, exacto, para poder educar. ¿Tienen algo por ahí ustedes? Cuéntame,
2: claro,
13: Madeline.
2: Sí, mira, tengo una lata de habichuelas, que si no es esta, si es esta, tiene que ser buena. Es una lata de habichuelas. Tengo por aquí la etiqueta nutricional y tú tienes una lata de leche evaporada.
3: Leche evaporada. O sea, no hay leche porque se evaporó.
2: ¡Ay, Dios!
3: Y se divertirán.
2: ¡Tan, tan, tan!
13: ¡Tan, tan, tan!
2: Por aquí tengo esta, por aquí esta cámara.
13: Súper.
2: Exacto, deja ver. Aquí, ¿verdad?
3: Sí.
13: Muy bien. Súper.
2: Exacto, cuéntame. Mira,
13: vamos a hacer ese ejercicio. Ajá. Si no me escuchan, me dejan saber.
2: Dale.
13: Está un poco lluvioso donde estoy y la señal no está muy buena. Pero, primero que nada vamos a ver qué se encuentran las calorías. Si ustedes en la casa o donde están tienen algún producto, podemos, ¿verdad? Pueden echarle un vistazo a esa etiqueta nutricional.
2: Okay.
13: Vamos a ver qué dicen unas calorías y a veces vemos y son un montón o son bien pocas. Es bien importante recordar, uh-huh, que esas calorías son por el serving size.
2: Por la porción.
13: Está ahí. Uh-huh.
2: Por la porción.
13: Por la porción, ¿ves? Usualmente dice porción o dice serving size en inglés.
2: Okay.
13: Wow. En el caso de Madeline, ¿qué serving size dice allí?
2: 100 calorías.
3: No, el serving size.
2: Ah, el serving size. Dice, sí, amount per serving. Sí, cantidad por ración.
3: Sí, eso mismo.
2: Ah, ya. Acá arriba.
3: Sí.
2: 12, media taza.
13: Media taza.
2: Es que estaba aquí.
13: Muy bien.
3: Sí.
13: Ok. Media taza.
2: Mm-hmm.
13: ¿Qué dice?
3: El mío dice 2 cucharadas, 40 calorías.
2: ¡Tómate!
3: Okay.
13: Sí. 2 cucharadas, ok. Muy bien. Me gusta mucho la leche evaporada. Vamos por ahí, porque hay mucha gente que me usa leche evaporada para muchas cosas, pensando, ¿verdad? Quizás son mejor opción.
2: Es que en el sabor, licenciada, perdóneme, un chocolatito.
3: Un flan.
2: Caliente, con leche evaporada. El flan, el coquito,
13: o leche condensada.
3: También.
13: Sí, lo sé.
2: No, pero esta es evaporada, no es condensada.
13: Sí, es evaporada. Okay, sí, es sí. Que me lo usan intercambiada. Me usan a veces o condensada o evaporada.
2: Anda.
13: Así que entonces, esas calorías tenemos que estar conscientes de que esas calorías son por ese servicio, esa porción que me está diciendo. Así que vamos a poner que vemos una bolsa de papitas y me dice 50 calorías. Y la bolsa de papitas da para 3 tazas, o la bolsa completa son, qué sé yo, vamos a ponerle 3 tazas. Y esas 50 calorías solamente son en media taza. ¿Qué significa? Que si yo me como la bolsa de papitas completa,
2: como
13: no son 50
2: pasa.
13: Calorías, gente, serían mucha más.
3: Son todas.
13: Exactamente.
2: Y toda la grasa.
13: Así mismo. Así que eso es lo primerito. Tenemos que estar pendiente en la porción o el servicio que me dice al ladito de donde dice caloría bien grande.
2: Mm-hmm. Ok.
13: Eso sí. Es lo primero.
3: Aquí arriba veo que dice que si me tomo el contenedor completo, tiene 12 veces la cantidad de calorías. Es 12 veces, lo tienes que multiplicar por 12. Así que serían 480 calorías.
13: Esa la especifica.
3: Ahí, esta la especifica por aquí arribita. No sé si se ve por ahí.
13: Una buenas noticias que tenemos es que ahora la etiqueta nutricional cada vez está siendo más específica. Y es por esto mismo. Uh-huh. Ahora vamos a tener, sí, van a encontrar los added sugar, que en el producto no lo tenemos, lo vamos a encontrar ya bien grande. La etiqueta al frente del producto, vamos prontamente a tener cuando estés en exceso. No sé si han ido, han visto las etiquetas de América del Sur, en muchos sitios donde dice como un label negro que dice exceso de sodio, exceso de azúcar. Ajá. Sí. Así que por ahí es que nos vamos a ir moviendo. En el caso de esa porción, ya sabes que Ismael va a aumentar son 12 veces más. Así que si, por ejemplo, vamos a ver esas azúcares añadidas, Ismael, que tiene eso, ¿no tiene ninguna?
3: Sí, tiene tres. No, perdona,
13: Tres gramitos.
3: Tiene un total de 3 gramos de azúcar, pero añadida no tiene añadida. Es que simplemente la trae ya a la leche.
13: La trae la leche. Ya sabes que eso lo tenemos que multiplicar por 12 para saber cuánto nos trae el producto completo.
3: 36.
13: Exactamente. Así que en el caso de que vamos a ver a mano derecha que hay unos porcientos, que nosotros decimos, ¿qué rayos son esos porcientos que están ahí? Yo le llamo la regla del 5 y el 20. Uh-huh. La regla del 5 y el 20. Esto significa que si es menos de 5%, ese producto que tenemos ahí, ¿verdad? Es lo que está compuesto, es poquito. Si es más de 20%, es que hay mucho, ¿ok? Así que eso nos ayuda en muchos que estamos pendientes, por ejemplo, del azúcar. Vamos para el renglón de azúcares añadidas. Si vemos que es más de un 20%, como ya le digo a los pacientes, está bañado de ese producto. Wow. Así que eso es algo que tenemos que estar bien pendientes. En el caso, Madeline, ahí tú tienes creo que es un Glucerna.
2: Ay, sí, tengo un Glucerna de vainilla.
13: Un Glucerna. Uh-huh. En el caso de los Glucerna, creo que azúcares añadidas no tiene, o si tienes bien poco, me corrige.
2: Se supone que no tenga.
13: Dice, vas a ver Total Carbohydrate, abajo fibra dietaria y abajo va a haber azúcares añadidas. Mm-mm. Mira, a ver.
2: No tiene.
13: No, ¿verdad? Mm-mm. Ok. Exactamente, porque esto es un producto. No, porque
2: es carbohidrato.
14: Tiene 4 gramos.
2: Ah, tiene 4 añadidas, azúcar añadida. Yo estoy mirando acá abajo.
14: Sí, 4 gramos.
2: 4 gramos de total sugar.
14: Y por
2: total de carbohidratos, 16.
3: El servicio es completo.
2: De 4.
13: Y vamos a ver entonces el porciento al lado.
2: El porciento al lado, 8%.
13: 8%. Ok, está acercándose al 5, no está cerca del 20. Así que en ese caso, los picos de azúcar con esas azúcares añadidas no deben de ser tanto. ¿Está bien? Así que yo hoy, como la etiqueta nutricional es bien compleja, eso nos va a tocar como 5 programas.
2: Okay.
13: Hoy no quiero enfocar en lo que son azúcares añadidas, la fibra y la sal y el sodio.
2: Ok, y está el azúcar añadida, está el azúcar, ¿verdad? La añadida y la de alcohol.
13: La azúcar de alcohol, ok, los alcoholes de azúcar. En esos casos,
2: los alcoholes de azúcar, sí.
13: Estos son, se añaden porque su proceso en el cuerpo no se absorbe tan rápido y no crea ese pico de glucosa, o sea, no te va a subir el azúcar. ¿Eh? Eso se va a ver en todo lo que diga sugar free. Se supone que el label dice sugar free, vas a notar que te vas a ver más azucarado, pero es ¿verdad? El sugar alcohol, que lo que hace es que es mucho más dulce, pero en el cuerpo no te va a subir el azúcar. ¿Qué ocurre? está bien para que no te sube el azúcar, pero se ha investigado de que muchas veces en el intestino no siempre lo procesa igual.
5: A mí me da un
13: así
5: dolor.
13: Así que puede provocar diarrea, dolores.
5: A mí en la boca del estómago yo rápido lo siento.
3: Sí, a mí me pasó. Yo me compré una docena de chocolatitos así con alcoholado. Usaba maltitol, que es un tipo de azúcar alcoholado. Y cuando llevaba 6 me dijeron, pero tú no los puedes comer todos de cantazo. Y yo, ¿por qué? Ya mismo te enteré.
13: La panza inflada.
3: Me enteré así, ¿no? Fui al baño de cajerita, Dios mío. Aprendí mi lección.
13: Así que esto es muy bueno que lo traigan porque los que nos están escuchando, pues tener ojo, mucho cuidado en tener la confianza de, pues como no tiene azúcar añadida, va pues vamos dentro a comer un montón. Pues ojo, esto puede provocar también disturbios, como yo digo, en la tubería. Así que tengo que estar bien pendiente. Por lo que entonces, eso está muy bien de que lo traiga a la mesa. Ahí vamos a estar pendiente en donde dice Total Carbohydrate. Ese cuadrito, vemos que dice fibra.
5: Okay.
13: Total Sugars, que quiero aclarar aquí. Total Sugar o azúcares totales. Eso es incluyendo las azúcares naturales del producto y las azúcares añadidas. Okay. Ese realmente yo no lo miro mucho. Yo quiero estar pendiente en dos cosas ahí. La fibra y la azúcar añadida. Ya dijimos que si esa azúcar añadida tiene más de un 20%, es demasiado. Hay que soltar. ¿Está bien?
5: Hay que dejarlo ir.
13: Sí. Hay que dejarlo ir, hay que dejarlo fluir.
3: La relación no funciona.
13: En el caso, esa relación no va a funcionar mucho y mucho menos si padecemos de diabetes. Así que en el caso de que tengamos, ¿verdad? Nosotros queremos productos altos en fibra, por ejemplo, panes, pastas, las galletas que sean altas en fibra, vamos a ir por debajo de Total Carbohydrate, dice fibra dietaria o dietary fiber. En esos productos que tiene, creo que también lo dicen, pero muy probable va a decir 0 o 1, va a decir no.
3: Cero.
13: Prácticamente.
3: Sí, no, la leche no tiene fibra.
5: Bueno, aquí esta tiene 14%.
13: ¿Y cuántos gramos?
5: 4%.
13: Cuatro gramos.
3: Las habichuelas también. Está igual.
13: Exactamente. Ok, muy bien.
5: Estamos en clase ahí.
13: En suplementos nutricionales, estamos ready. En suplementos nutricionales, en los granos y en los otros farináceos y cereales como panes, pastas, nosotros queremos que eso sea mayor de 3 gramos. 3 gramos o más para que sea alto en fibra. Okay. Ojo. Si es alto en fibra, pero tiene más de 20% de azúcares añadidas, sigue siendo un no-no.
5: Claro.
13: ¿Está bien?
5: Esa azúcar está demasiado alta.
13: Está demasiado alta, aunque se tenga te guarda mucha chicho. Fibra.
3: Ese va directito al chicho.
13: Va para arriba.
3: Sí.
13: Así que en esa partecita lo que queremos es ver 3 gramos o más de fibra dietaria. Lo vimos ahí en la glucerna. Tiene, me dijiste, creo que tenía 4 por ahí. Y en la otra, pues tiene menos de 20%. En el sodio, que lo vamos a ver arriba de los carbohidratos totales, yo quiero que sean por debajo de los 200 miligramos. ¿Está bien? Tenemos sodio.
5: 135 miligramos las habichuelas, pero claro está, estas son bajas en sodio, porque yo las compro bajo en sodio.
3: El glucerna tiene 210 miligramos. Glucerna, ¿qué pasó? Yo confiaba en ti.
5: No tengo ni azúcar sin sodio. Mira, licenciada, nos tenemos que ir. Vamos a dejar esto para el sodio para la próxima.
13: Necesita una continuación.
5: Claro.
13: Pues mira, ya saben cómo hacer, ¿verdad? Ver por lo menos las fibras y los carbohidratos, azúcares totales y azúcares añadidas y el sodio. Luego seguimos hablando.
5: Vale,
13: pero
3: perfecto.
13: Me siguen Chévere. Para poder seguir educando.
3: ¿Dónde?
13: Healthyways.pr o en Instagram, mi licenciada LCDA, Nicole Rosado en Facebook. Allí los veo.
5: Vale, y aquí en Emociones con Sabor. Gracias, licenciada.
3: Gracias, licenciada.
13: Cuídense.
5: Un besito, chao. Mire, y usted no se vaya porque al regreso de la pausa.
3: ¡Comer! ¡Hemos venido!
5: Vamos a hablar de fruta y después
3: cierto,
5: de las comes.
3: Cierto,
5: vale.
3: Cierto.
5: No te vayas, que regresamos con más.
3: En Emociones con Sabor.
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5: De vuelta a Emociones con Sabor.
20: ¡Volvimos! ¡Messi! ¡Argentina! Seguimos vivos a la América.
5: Seguimos en el ahí. Exacto. ¡Qué emoción!
20: ¡Qué sabor!
5: Santo Dios. Mira, vamos hoy, no vamos a prender la estufa. Ave María, qué bueno es eso en las casas. Cuando a veces no se prende la estufa.
20: Sí, que te llega todo ya.
5: Ave María. Pues ok, gente, mira, a mí me gusta cocinar. Lo disfruto. Que tengo un video por ahí de una recetita que hice y la grabé para que ustedes la hagan. Deliciosa, la pongo hoy. Pero de vez en cuando hay que cogerse un breakecito, que otro cocine o que vayamos a cenar por algún sitio. Salud. ¿Verdad?
20: Sí, eso se trata
5: de salud. Pero entonces ella necesita limón y necesita vitamina C en el kiwi. Mire, vamos a hablar sobre los beneficios que tienen alguna fruta. Traje las que tenía en casa y estoy emocionada porque, oye, los que tengan árboles de carambola, de star fruit, que le dicen en inglés, eso están preñados los árboles.
20: Sí.
5: Eso está lleno.
20: En casa tengo.
5: ¿Verdad que sí?
20: Tengo uno allí.
5: Pues entonces tengo tantas y estoy regalándolas porque hay que compartir el pan. Y además que vamos a hablar sobre esto que la carambola se puede comer, pero no todos los días. Y ahorita tú vas
20: ya abundo. Tengo una historia.
5: Tenemos aquí la manzana verde, la manzana roja, está la manzana amarilla. Oiga, y hay cantidad de manzanas. Hay tantas y tantas manzanas. Y hay algunas que son casi marrón, otras que son anaranjaditas, otras que son amarillas con roja. Bueno, pero en este caso las que yo tenía eran traje estas.
20: Y también hay unos injertos que han hecho, que si manzana pera.
5: Ay,
20: que
5: qué rico, me encanta. ¿Verdad? Esa me encanta. Me encanta. Mira, y esa manzana pera la probé. La probé yo creo que en un lugar de California.
20: Ajá.
5: En un pueblito que fuimos había un montón de manzanas. Bello, se parecía de película. Un montón de manzanas en este mercadito orgánico.
20: Y sin el glaseado ese.
5: Nada. Y vi esa y la probé riquísima. Porque a mí me gusta la manzana, a mí me encanta lo agridulce en la fruta. Así que es así, pero bien, bien jugosa. Porque hay manzanas que son como... Arenosa,
20: seca.
5: Esas no me gustan.
20: Oye, de todas estas frutas, ¿cuál es la favorita de Madeline?
5: Es que me gustan todas las manzanas.
2: La manzana verde. La manzana verde. Pero, y me gusta mucho el limón. Me gusta echarle limón, no a todo, pero a los jugos. Me encanta. Los jugos verdes con un poquito de limón, porque es que le explota todo el sabor a los jugos. Me encanta. El kiwi le he cogido cariño, fíjate. Me gusta más el kiwi amarillo que este. Y usted dirá, son iguales. Cuando usted los corta, este que tengo aquí es verde por dentro, pero está el otro que es amarillo.
20: Amarillo. ¿Sabes que una vez compré kiwis amarillos y los boté pensando que estaban dañados?
2: ¡Ay, Dios!
20: Porque siempre me había acostumbrado a que el kiwi era verde. Exacto. Y cuando me topé, no, que estos kiwis salieron malos, pues los boté.
2: Ay, y son los más jugosos y los más dulces.
20: Después con calma, fui otro día y
2: verifiqué. Y los viste también amarillos.
20: ¡Ah! ¡Dios mío!
2: Sí, sí, bueno, yo los compré la primera vez que los vimos, Otto y yo. Compramos emocionados y
20: con una sorpresa,
2: pero que inmediatamente. Mira, la granada por aquí hay, que no la mencioné
20: ahorita. Es una granada explotada. Allí tienes una.
2: Exacto, aquí, por aquí hay una.
20: En la otra acá.
2: Pero esta, ya yo le saqué las pepitas, porque a Otto le encanta, esa es su fruta favorita. Si lo hubiera preguntado a Otto, de aquí, entre la manzana verde y esto.
20: Qué rico.
2: A mí esta no me encanta, pero me la como porque, vamos a empezar por ahí.
20: Sí.
2: Por la cantidad de antioxidantes que tiene la granada. Y en Puerto Rico no se utiliza tanto para cocinar, pero en México la usan tanto.
20: ¿Y para jugo?
2: Sí, para jugo. Y hay unos jugos que vienen, que son combinación de las berries con la granada. Eso es antioxidante puro.
20: Y también hay un juguito que lo venden mucho en las bajas. Hecho de granada.
2: La granadina.
20: Sí.
2: Que se hace para mezclar, y cosas.
20: Y vienen unos que ya vienen mezclados. No lo apoyamos, pero me acuerdo de eso.
2: ¿Y por qué sabes tanto?
20: Tuve mi negocio.
2: ¿Ves? Ahí está.
20: Y vendía todas estas frutas en sus versiones de alcohol.
2: Exacto. Pero eso ya pasó. Ya lo pasado.

0: días. Lo que pasa es que no es la época, no
1: Exacto.
0: es todo el año.
1: Eso iba a decir,
0: No todo el año no es Navidad.
1: el reto es conseguirla todos los días.
0: Oye, y por otro lado, antes, yo creo que en muchas casas habían árboles de carambola. Ahora, perdón,
1: De
0: de
1: Granada, sí,
0: Granada.
1: ahora no.
0: Ahora es una
1: Ya no hay
0: cosa,
1: nada en las casas.
0: nada,
1: Todas las
0: nada.
1: casas son
0: Y
1: cemento.
0: cuando vas al supermercado, qué caro
1: 20 pesos.
0: está la, exacto, la Granada. En casa hay, y hay varias, bueno, valga la redundancia, variedades. Hay un sinnúmero de variedades de Granada. Las de casa son amarillas. Nunca se ponen rojas. Son amarillas, son pequeñitas.
1: Ya.
0: Aquí hay una completa, mira, en esta, en este
1: Yo
0: frasquito.
1: tenía un vecino
0: Un
1: que tenía
0: frasquito que es de 4 onzas, o sea que hay, aquí hay 2 oncitas de Granada.
1: Exacto. Yo tenía un vecino que tenía las rojas y eran grandotas.
0: Grandotas como esta.
1: Sí.
0: Y más grande, sí. Entonces, apoya con la circulación sanguínea, ¿verdad? Tiene mucha fibra, vitamina C, y te puede ayudar a combatir la inflamación. Mira, todo eso, no en una pastilla, en una fruta. Es que todo viene de la naturaleza,
1: Oye, yo
0: definitivamente.
1: digo que el cuerpo es
0: Es
1: perfecto.
0: sabio.
1: Si tú le das
0: Sí.
1: todos los ingredientes, él
0: Sí.
1: mismo
0: Él
1: se
0: funciona,
1: limpia, se pone al
0: brega.
1: día.
0: Exacto. Así que hay que darle lo correcto. Mire, por otro lado, ¿cuál es el mejor momento para comer la fruta? La mañana. Esta. A comer la granada. O como merienda. Antes de mediodía. Porque te aporta energía de forma natural para comenzar el día. Y no
1: Claro.
0: queremos comérnoslas en la noche, porque si te da energía de forma natural, yo no la voy
1: Llegas
0: a
1: así a la
0: tocar.
1: cama.
0: Yo no la toco. Yo no la toco.
1: La
0: Así
1: noche es
0: que,
1: oro.
0: exacto. Me preguntabas de la carambola.
1: Sí.
0: Pues después de la carambola, cuéntame la
1: La
0: historia que me hiciste
1: carambola,
0: ayer.
1: lo que mencioné a Madeline es que la carambola es muy buena, tiene mucho vitamina, alta en vitamina C, pero da un efecto curioso que los riñones trabajan para poder digerirla. Si
0: Correcto.
1: usted hace jugo de carambola, tengo un amigo que hizo un jugo de carambola rico, puro, ahí todo perfecto. Se puso a hacer el patio, se puso a trabajar, un poquito de jugo de carambola, jugo de carambola. No bebió agua, se deshidrató y luego los riñones estaban trabajando tanto para poder procesarlo que casi, casi le da un paro de renal.
0: Renal.
1: O sea,
0: Dios
1: era tanto
0: mío.
1: el babote, porque esto era como un babote dentro de los
0: Ajá.
1: riñones, que el taparon, no pasaba nada.
0: Santo Dios.
1: Y
0: O
1: tuvo
0: sea,
1: que ir
0: no fue
1: a...
0: que se hizo un vaso de 8 onzas.
1: No, no,
0: Fue un
1: se hizo un
0: galón.
1: galón y siguió bebiendo.
0: Diantre.
1: Y para colmo se deshidrató y cuando el cuerpo empezó a jalar, no había forma de
0: Cayó
1: producir.
0: en el hospital.
1: Y cayó en el hospital, estuvo como un mes en el hospital en lo que le drenaban todo
0: Y
1: eso
0: entonces
1: y logró
0: la
1: salir.
0: función de
1: Sí,
0: los riñones se le
1: exacto.
0: puso
1: Y volvió al
0: así.
1: normal, sí, al 100. Lo que pasa es que tenía un tapón, básicamente. Es
0: Y
1: como cuando...
0: no toca la carambola de
1: No,
0: aquí, de ahí en adelante, no hay manera.
1: no, ya la
0: Eso está.
1: carambola... ¡Ay, carambola!
0: Está vivo de carambola.
1: Sí, literal.
0: Mira, pero son deliciosas. No son buenas para los animales, para los perros. Pero mira, el perro de casa, Jeremy, nuestro hijo. Otro no le gusta que le digan perro, ¿verdad? Ni a él, ni a
1: Y se
0: Jeremy.
1: divertirán. ¡Saludos a Otto!
0: Bueno, el asunto es. Yo tampoco creo que ningún hombre debe llamarse así. Le debe. ¿Qué?
1: Seguimos con la fruta.
0: Es que lo tengo que decir.
1: A nadie,
0: Porque
1: nadie se le debe llamar perra ni
0: mi
1: perra.
0: perra, claro
1: Muy
0: que
1: bien,
0: no.
1: dejémoslo ahí.
0: Dejémoslo ahí. Bueno,
1: Volvemos
0: bueno.
1: a la
0: Bueno, ok.
1: fruta.
0: Mira, pero Journey, que es tan comelón y se come todo lo que se le da y lo que no lo coge, no mira las carambolas.
1: No las
0: La
1: mira.
0: huele
1: Ah, porque él
0: y ya,
1: sabe.
0: ¿sabes?
1: Él
0: ¿Viste?
1: sabe.
0: Exacto.
1: Mis riñones valen.
0: Deberíamos, exacto.
1: Nosotros son los que no sabemos.
0: Exactamente. Mira, por otro lado, el kiwi.
1: Ajá.
0: Yo, con la situación amiga que tengo con mi hemoglobina, que gracias a Dios está bien, pues me enteré no hace mucho que el kiwi tiene más vitamina C que la china.
1: Sí,
0: El kiwi
1: más
0: y la
1: concentrado.
0: fresa.
1: Sí. Yo
0: Pero el kiwi más
1: creo que hasta
0: todavía.
1: la carambola tiene más
0: Sí,
1: que la china.
0: sí,
1: Bueno,
0: sí.
1: la china, también la china ha pasado por muchos procesos de cambio.
0: Sí,
1: Se le ha cambiado
0: eso es así.
1: genéticamente tantas
0: Eso es
1: veces que
0: así. Sí, sí,
1: ya
0: sí,
1: ni
0: sí.
1: pepa.
0: Ni pepa,
1: Ni
0: no.
1: pepas
0: No, y
1: traen.
0: si tú la compras en los almacenes estos,
1: Ni pepa.
0: bello, y no se ponen, no se oxidan.
1: No,
0: Están semanas
1: son
0: y semanas y
1: eternas.
0: no se oxidan. O sea, se oxidan. Bueno, el kiwi, ¿cuándo comerla? ¿En el desayuno o por la noche? Con eso no hay problema, porque la cantidad de azúcar no es tanta, ¿ok? Así que no te va a alterar la energía, ni tampoco se va a acumular esa azúcar de manera que te afecte. Y para los diabéticos es muy bueno el kiwi. Otro se los come.

0: ¿verdad? Da tranquilamente.
1: Y el limón también.
0: Y te da mucha fibra, como todas las frutas. El limón, cuéntame del limón.
1: Que es bueno también para los diabéticos, es bajito en
0: Sí.
1: azúcar, le da sabor a
0: A
1: todo.
0: todo.
1: Yo diría que
0: Incluso
1: a la
0: para
1: comida,
0: la comida, al
1: sí.
0: pollo.
1: Shh, ay, Dios mío,
0: Y
1: qué
0: una
1: rico.
0: pastita con pollo y con limón. Eso es
1: Sí.
0: delicioso.
1: Así que el limón, inclusive,
0: Oye,
1: el
0: la próxima
1: limón
0: receta, vamos a hacer una pastita con
1: con
0: limón y
1: fruta,
0: pollo.
1: oye, con
0: Oye,
1: algo de fruta.
0: pues con limón.
1: Sí. Oye, pero el limón es muy
0: Bueno.
1: bueno para los que padecen de ácido el reflujo.
0: Sí.
1: ¿Sabes?
0: Ay,
1: Tú,
0: explica eso,
1: por
0: porque la
1: las
0: gente
1: mañanas,
0: piensa que...
1: el ácido del limón es, sí es ácido a la boca, pero cuando llega al cuerpo se oxigeniza. ¿Sabes? Tú usas un poco de agua con limón y le tiras un poco de bicarbonato de sodio o baking soda y lo mueves y te tomas eso por la mañana y el que padece de
0: Alcaliniza, ¿verdad?
1: acidez. Se le baja todo la cantidad de acidez y te ayuda a proteger el estómago de las úlceras que te puede causar el exceso de acidez, porque esa capita de baking soda cubre las paredes del estómago y así tu propio ácido no se come su propio estómago.
0: Mira qué bonita. Hoy
1: Todo
0: estamos de
1: con
0: clase.
1: sí, eso
0: Todo
1: sí,
0: con un
1: bueno.
0: limón. Es
1: Todo
0: lo
1: lo que hace un
0: mejor.
1: limón. ¿Qué
0: Lo que hace un
1: limón?
0: limón. Hay cosas que salen limón. Yo tuve un carro que salió limón.
1: Ah, exacto.
0: Pero los limones de verdad, mira, te hacen bien.
1: Buenísimo.
0: Te hacen bien.
1: Y para los diabéticos, aunque no las tenemos, todas las berries
0: Todas las berries.
1: son
0: Todas.
1: buenas.
0: Todas las berries.
1: Strawberry, raspberry, blueberry,
0: Todas las
1: blackberry,
0: berries.
1: berry, berry, berry,
0: Very good.
1: berry, berry. Very good. Todas ellas son buenas, son bajas en azúcar, altas en antioxidantes y a mi madre yo siempre le digo, come fresa, come
0: Sí,
1: blueberry,
0: sí.
1: ¿sabes? Y hazte tu meriendita por las
0: Y
1: mañanas, lo que
0: son
1: sea, con eso.
0: ricas en antioxidantes, pero es una cosa maravillosa. La manzana verde, deliciosa.
1: Sí.
0: Muy buena también para los diabéticos, para todo el mundo.
1: Sí.
0: Pero lo que pasa es que siempre pensamos las frutas son muy saludables, y lo son. Lo que pasa es que no dejan de tener...
1: Sí, tú puedes saludar todas las
0: Ay,
1: frutas.
0: Dios mío,
1: La
0: esto no
1: fruta
0: va
1: te puede
0: bien,
1: saludar en
0: de
1: cualquier
0: verdad, de
1: momento. Oye,
0: verdad.
1: pero diferencia
0: Pero
1: entre la manzana verde y la
0: esta tiene
1: roja,
0: más azúcar.
1: la roja es más azucarada, tiene mucho más disparo de azúcar en la glucosa. Así que salúdala de lejos, pero no es buena para ti, diabético.
0: Mira, no, pero también tienen carbohidratos.
1: Claro.
0: Así que hay que tener cuidado con eso.
1: Oye,
0: De verdad que
1: y todo
0: dime.
1: está en la cáscara.
0: La fibra está ahí.
1: La fibra, la mayoría de las vitaminas
0: De
1: están
0: todo está
1: en
0: ahí.
1: la cáscara. Así que el
0: Así
1: kiwi,
0: que
1: aunque sea pelú,
0: comas.
1: hay que comerse la cáscara. Oye,
0: Mira, vámonos.
1: sí,
0: Después de
1: no, vamos
0: esa,
1: con ese,
0: después
1: con
0: de
1: ese.
0: ese, lo dejamos con
1: El kiwi,
0: eso.
1: aunque sea pelú, hay que comérselo. Así que seguimos para
0: Porque ahí
1: allá.
0: es que está él.
1: Ahí está lo bueno.
0: Amigos, gracias por habernos sintonizado, pero recuerde que nos vemos mañana en otra edición.
1: De emociones con sabor.
0: Cuídense mucho. Chao, chao.
1: Chao.
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1: Buenas tardes. Este es el resumen informativo de Cumbre 1470 AM y 106.3 FM para mantenerle al día con los acontecimientos más importantes de hoy, las noticias más relevantes de Puerto Rico y el mundo. Aquí comienza nuestra cobertura. Estas son las noticias para hoy, 8 de julio, le informa Kevin Rosado.
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3: Puerto Rico adquiere 74 sistemas tecnológicos para asegurar comunicaciones en emergencias. El gobierno de Puerto Rico presentó una nueva iniciativa estratégica orientada a fortalecer la resiliencia y la continuidad de las comunicaciones de seguridad pública en toda la isla. La gobernadora Jennifer González, junto al secretario del Departamento de Seguridad Pública, el general Arturo Garfer, anunciaron la implementación de 74 sistemas tecnológicos FirstNet Mini CRD. Estas unidades son soluciones portátiles diseñadas específicamente para apoyar a los primeros respondedores y mantener la conectividad crítica durante huracanes, terremotos y otros escenarios de desastre. La adquisición de estos equipos conllevó una inversión total de $3 millones. Con estos fondos se busca ampliar significativamente la capacidad de respuesta de las agencias de seguridad pública mediante tecnología de rápida implementación, la cual se activará cuando la infraestructura tradicional de telecomunicaciones sufra daños o quede completamente inoperante. En términos técnicos, estos sistemas operan como torres celulares móviles y autónomas. Tienen la capacidad de restablecer las comunicaciones en cuestión de minutos, gracias a su conectividad satelital integrada y el acceso directo a una red nacional dedicada. Esto garantiza el flujo de información vital incluso ante interrupciones del sistema eléctrico, fallas en las redes comerciales o colapsos en los servicios de internet locales. Esta nueva capacidad tecnológica optimizará la preparación de Puerto Rico para coordinar de forma inmediata operaciones de manejo de emergencia, búsqueda y rescate, continuidad de las funciones gubernamentales y atención directa a la ciudadanía. Al respecto, el secretario Arturo Garfer destacó que esta inversión permite apoyar a los municipios y a los negocios con herramientas móviles de rápido despliegue, asegurando que la coordinación operativa no se detenga en los momentos más difíciles. Por su parte, las autoridades de la red de comunicaciones señalaron que la iniciativa demuestra cómo las agencias pueden elevar su resiliencia operativa, llevando conectividad segura y dedicada directamente al epicentro de una emergencia. Debido a su diseño sumamente compacto, las unidades pueden ser transportadas con facilidad en vehículos o helicópteros, reduciendo al mínimo los tiempos de respuesta. Su uso estará destinado prioritariamente a zonas vulnerables, comunidades rurales o de difícil acceso y puntos estratégicos como las islas, municipios de Vieques y Culebra. En otras noticias, gobernadora califica de conflicto mediático los relevos de carga de Luma. La gobernadora Jennifer González Colón catalogó como un conflicto mediático las alertas emitidas el pasado lunes por el consorcio Luma Energy sobre posibles relevos de carga debido a una deficiencia en la generación eléctrica. Según la mandataria, dichas interrupciones en el servicio no ocurrieron, asegurando que no se le quitó la luz a ningún ciudadano. González Colón afirmó que estas advertencias buscan crear caos y dependencia, atribuyendo la acción a una estrategia de la empresa para abonar la contrademanda que radicó contra el gobierno a finales de junio. Por su parte, el SAL de Energía Josué Colón Ortiz explicó que el operador de Genera PR integró al sistema unidades que estaban programadas específicamente en la unidad número 2 de Aguirre, la cual entró en servicio al mediodía del lunes. Con esta capacidad adicional, las proyecciones indicaban que el sistema contaba con los recursos suficientes para cubrir la demanda proyectada, descartando cualquier tipo de interrupción en el servicio, incluso durante las horas de mayor consumo en la noche. Colón Ortiz detalló que aunque el sistema estuvo fuera de servicio durante el fin de semana de manera coordinada, ningún cliente resultó afectado. Al momento de ofrecer estas declaraciones, el sistema eléctrico reflejaba una capacidad de 3.500 megavatios y una reserva de alrededor de 1.300 megavatios, un margen considerado suficiente para la distribución de energía. Estas explicaciones se ofrecieron en el marco de una reunión ejecutiva destinada a discutir medidas de prevención ante la sequía y las interrupciones en el suministro de agua. Sin embargo, horas después de los pronunciamientos del gobierno, Luma Energy reafirmó su postura e informó que sí se registró un déficit de generación de más de 250 megavatios. Este panorama ocurrió tras la salida de la unidad de la unidad 6 de Costa Sur, un evento que el domingo en la noche dejó a más de 100.000 clientes sin el servicio de energía eléctrica. El consorcio energético aclaró que no fue sino hasta después de las 5 de la tarde que el sistema reflejó la disponibilidad de las unidades reparadas para suplir el consumo en el periodo pico. A través de un comunicado oficial, la empresa privada sostuvo que la realidad que enfrentan los consumidores diariamente es el resultado directo de la falta de inversión en la infraestructura de servicios esenciales durante décadas. La gerencia de Luma Energy aseguró que continuará comunicando tanto los avances de su gestión operativa como los retos asociados a la estabilidad del sistema eléctrico en el país.
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3: En otras notas, falta de reportes hospitalarios oculta el impacto real del calor extremo. El Departamento de Salud reconoció que cientos de casos asociados al calor extremo, como insolación, infartos o agotamiento, no están siendo reportados de forma adecuada en las instituciones hospitalarias. Esto provoca que el país carezca de estadísticas completamente actualizadas sobre los efectos y muertes relacionadas con las altas temperaturas, una situación que los expertos atribuyen a la normalización de este fenómeno entre la población. A través del sistema de vigilancia sindrómica, se detalló que en diciembre de 2024 y junio de 2026 se detectaron 742 casos de enfermedades vinculadas al calor o a la luz, lo que representa un promedio de 9.5 visitas médicas por semana. Sin embargo, las autoridades de salud pública explicaron que la cifra real es considerablemente mayor, estimando miles de casos que no se documentan debido a que muchos hospitales no identifican la exposición prolongada al calor como la causa del síntoma, ya que solo 29 facilidades están adscritas en la plataforma oficial de reportes. Las autoridades médicas advierten que la población más vulnerable la componen los adultos mayores y los menores de edad. Del total de 742 casos registrados, se identificaron 114 incidencias tanto en el grupo de 20 a 29 años como el de 60 años, seguido por 108 casos en jóvenes de 10 a 19. Entre los síntomas más comunes ante los cuales se debe estar alerta se encuentran la sed, calambres, náuseas, irritabilidad, dolor de cabeza, pérdida del conocimiento y una temperatura corporal por encima de los 99 grados con piel caliente o seca. Por otra parte, en el ámbito climatológico, el Servicio Nacional de Meteorología en San Juan informó que, aunque se han activado múltiples advertencias debido a los altos índices de temperatura, al momento no se ha emitido ningún aviso de calor extremo. Para activar este tipo de alerta, la agencia evalúa factores combinados como humedad, polvo del Sahara e índices que superan de forma generalizada los 107 a 111 grados. Entre el 14 de mayo y el 7 de julio de 2026, el Servicio Nacional de Meteorología emitió al menos 11 advertencias de calor que abarcaron gran parte de Puerto Rico y las Islas Vírgenes estadounidenses. Aunque el paso reciente de una vaguada ha limitado de forma temporal las temperaturas, los expertos anticipan el regreso de aire más seco con polvo del Sahara para el resto de la semana, lo que exacerbará el calor. Se pronostica que el mes de julio continúe con este patrón caluroso y con niveles de lluvia por debajo de lo normal. Ante este panorama, los expertos exhortan a la ciudadanía a mantenerse hidratada, tomando abundante agua, evitar la exposición prolongada al aire libre, utilizar ropa ligera de colores claros y limitar las actividades físicas durante las horas de mayor intensidad solar. Asimismo, se recuerda con énfasis la importancia de no dejar a niños ni a mascotas desatendidos en el interior de los automóviles.
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3: La policía incorpora a 697 agentes, pero enfrentan déficit y hasta 600 bajas. La policía de Puerto Rico suma un alivio parcial a sus filas con la graduación de 697 nuevos cadetes que saldrán directamente a realizar labores de patrullaje en las calles. Del total de graduados, 583 se integrarán como policías estatales, 93 se dividirán en 10 corporaciones municipales y 21 corresponden a reingresos en la uniformada. A diferencia de promociones anteriores, estos agentes no realizarán tareas administrativas, sino que reforzarán la primera línea de respuesta y la seguridad comunitaria en toda la isla. Sin embargo, esta inyección de personal no logra eliminar la presión sobre una plantilla en constante reducción. Se estima que el año 2026 podría cerrar con hasta 600 bajas por retiro, de las cuales 280 ya se habían concretado hasta finales del pasado mes de junio. Esta cifra se suma a las 942 desvinculaciones registradas durante el año 2025. El superintendente de la policía, Joseph González Falcón, explicó que la agencia arrastra las consecuencias de un periodo de 4 años entre 2015 y 2018 en el que no se reclutó ni un solo policía. El jefe de la uniformada señaló textualmente: imagínate si esos 4 años hubieran reclutado mínimo 250 policías al año, hoy tendríamos 1,000 policías más en la calle. Actualmente Puerto Rico cuenta con 11,016 policías en servicio activo. Esta cifra contrasta con los resultados de un estudio realizado en 2023, el cual determinó que el número ideal de agentes necesarios para cubrir la extensión geográfica y la población de la isla ascendería aproximadamente 14,000 efectivos. El histórico de reclutamiento de los últimos 5 años fiscal muestra fluctuaciones inestables: 316 cadetes en el periodo 2020 a 2021, 408 en 2021 y 2022, 211 en 2022 a 2023, 251 en 2023 y 2024, 467 en 2024 y 2025 y 603 en el ciclo 2025 a 2026. Para hacer más atractivo el ingreso y mejorar la retención del personal, la uniformada estrena una nueva escala salarial y el presupuesto más alto en la historia de la agencia, que asciende a $1,131 millones para el año fiscal 2026-2027. Esta asignación presupuestaria incluye una partida de 27 millones de dólares destinada a la contratación y equipamiento de 1,000 nuevos cadetes, cubriendo salarios, uniformes, chalecos y armas de fuego, con las nuevas escalas salariales aprobadas por la Junta de Control Fiscal. Los cadetes verán un aumento inmediato, pasando de los $1,800 mensuales previos a una cifra de entre $2,000 a $2,300 durante su entrenamiento. Una vez que se gradúan o certifican como agentes, la paga mensual aumentará a $3,600, pudiendo alcanzar un máximo de $4,500 en comparación con los $2,800 que percibían anteriormente. Este ajuste salarial impactará a un total de 5,300 policías a partir de la próxima quincena, específicamente los cheques del 15 de julio. Los aumentos también se extienden de forma escalonada a los rangos intermedios y superiores de la uniformada. Los sargentos verán su paga base subir de $3,100 a una escala de entre $3,900 y casi $5,000. En el rango de tenientes segundos, el salario se ajusta a $3,600 a un intervalo de $4,300 a $5,400, mientras que los tenientes primeros pasarán de $4,400 a un margen de entre $4,800 a $6,000. Para la alta oficialidad, los capitanes se incrementan de $4,500 a una escala de entre $5,000 a $6,600. Los inspectores suben de $4,900 a un rango de $5,800 a $7,200. Los comandantes y tenientes coroneles se elevan de $5,300 a un renglón de entre $6,100 y $9,200. Y finalmente, los coroneles ajustan su retribución desde $6,200 vigentes a un máximo de $10,000 mensuales. Para dar continuidad a las filas policiales, se informó que un grupo de 695 aspirantes se encuentran actualmente en diversas etapas del proceso de evaluación, el cual incluye pruebas médicas de polígrafo e investigaciones de antecedentes y de campo. Con el fin de acelerar estas evaluaciones y evitar dilataciones en el reclutamiento, la Oficina de Seguridad y Protección modificó el enfoque de sus investigaciones e incorporó a 14 nuevos expertos en poligrafía. En otras noticias, gobierno satisfecho por llegada de misión médica puertorriqueña a Venezuela. El gobierno de Puerto Rico expresó su satisfacción ante la llegada a Venezuela de la Delegación de Profesionales de la Salud, agrupado bajo la organización Haití se pone de pie. Esta misión humanitaria, encabezada por el exsecretario de Salud, Carlos Mellado, tiene como objetivo brindar asistencia médica a los ciudadanos afectados por los recientes terremotos en ese país. El secretario de Asuntos Públicos, Jean Peña Payano, manifestó que lo verdaderamente importante en este momento es que la ayuda humanitaria llegue a su destino y que se ofrezca el servicio médico necesario, dejando a un lado cualquier tipo de protagonismo o personalismo. El funcionario defendió además las labores de orientación que la Administración Central ofreció previamente a los galenos. Según detalló, tanto él como la secretaria del Estado mantuvieron comunicación directa con el grupo para orientarles sobre los visados y los formularios requeridos para el ingreso, recordando que en última instancia la decisión final de entrada correspondía exclusivamente al gobierno venezolano. La llegada de la delegación se produce luego de que la propia Administración Pública y el Departamento de Seguridad Pública expresaran dudas sobre el éxito del viaje, debido a las complejidades de seguridad y a las autorizaciones necesarias para ingresar a territorio de Venezuela. A pesar de los pronósticos iniciales, el grupo de especialistas ya se encuentra en el lugar. Paralelo a este viaje, las autoridades informaron sobre el envío de otro avión con asistencia que incluye medicinas y estructuras móviles de vivienda. El equipo médico que ya atiende a los damnificados está integrado por profesionales de diversas especialidades, entre ellos el cardiólogo intervencionista Edwin Rodríguez, la especialista en manejo de úlceras Lourdes Marrero, la terapista física Samalit Varela, el cirujano general Jan Riviere y la enfermera Amarili González. Completan la delegación Jesús Arbelo, presidente de la Alianza de Médicos al Rescate de Puerto Rico, junto a los doctores Carlos Mellado y Pablo Nieves, directivo de la organización organizadora de este esfuerzo humanitario.
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1: Continuamos con el resumen de noticias en esta tarde, dándoles un vistazo a lo más relevante en el ámbito internacional. A continuación les traemos las actualizaciones más recientes desde Democracy Now. Quédense con nosotros para estar al tanto de los eventos más importantes alrededor del mundo.
12: En Irán, millones de personas han salido a las calles de Qom y otras ciudades para participar en el cuarto día de ceremonias fúnebres del difunto líder supremo, el ayatolá Ali Jamenei, quien murió en un ataque aéreo conjunto de Estados Unidos e Israel el 28 de febrero junto con su hija, su yerno, su nuera y su nieta de 14 meses. El lunes, el presidente Trump volvió a amenazar con atacar a Irán y dijo a Teherán que, si no llega a un acuerdo, Estados Unidos terminará el trabajo. En respuesta, el ministro de Relaciones Exteriores de Irán, Abbas Araghchi, afirmó que las negociaciones sobre un acuerdo definitivo no comenzarán si continúan las amenazas. Mientras tanto, según se informa, la Guardia Revolucionaria de Irán lanzó misiles contra embarcaciones que transitaban por el estrecho de Hormuz durante la madrugada del martes. La Armada Británica informa que un buque cisterna qatarí que transportaba gas natural licuado se incendió tras ser atacado. Según se informa, un buque petrolero con bandera saudí también fue alcanzado. Los buques intentaban pasar a través de un canal más cercano a Omán, eludiendo las aguas controladas por Irán. La organización Hamas ha anunciado que disolverá su órgano de gobierno civil en la Franja de Gaza y traspasará el poder a una nueva autoridad de gobierno tecnócrata palestina. La creación del Comité Nacional para la Administración de Gaza forma parte del plan de 20 puntos respaldado por Estados Unidos para poner fin a la guerra de Israel contra Gaza. Israel aceptó el acuerdo en octubre de 2025 y desde entonces lo ha incumplido casi a diario, lo que ha causado la muerte de unos 1.100 palestinos. El lunes, los ataques israelíes contra Gaza mataron al menos a 4 palestinos, entre ellos 2 palestinos que murieron cuando Israel bombardeó una instalación que suministraba agua potable a miles de familias. Los ataques israelíes causaron la muerte de al menos 3 personas más en la mañana de este martes. Estas fueron las palabras expresadas por un palestino que se vio obligado a abandonar su hogar en Jabalia.
13: Le pedimos a Dios que la entrega a este comité administrativo de Hamas traiga mejoras. Le pedimos a Dios que nos libere de las tiendas de campaña, los mosquitos y los ratones que nos están devorando a nosotros y a nuestros hijos. Esto no es vida. Estamos viviendo una forma de tortura, de muerte. Le pedimos a Dios que el mundo entero nos mire con una mirada misericordiosa.
12: En los territorios ocupados de Cisjordania, un bebé palestino de 4 meses murió después de que las Fuerzas Armadas israelíes impidieran su evacuación para recibir atención médica de urgencia. Según se informa, la familia de Ahmad Maruf Said había llamado a la organización Media Luna Roja Palestina, que envió una ambulancia a la entrada del campamento de refugiados de Deir Ahmar, donde reside la familia, pero los soldados israelíes de un puesto de control impidieron el traslado del bebé a un hospital durante más de una hora. El periódico Haaretz informa que la entrada principal a la aldea ha estado cerrada desde enero, lo que bloquea la única ruta directa hacia y desde Ramallah. La organización Media Luna Roja Palestina afirma que los soldados israelíes apostados allí impiden habitualmente el paso a los residentes. Las Fuerzas Armadas israelíes también mataron a tiros a un adolescente de 16 años del campamento de refugiados de Calandia, cerca de Ramallah, durante un operativo el domingo. Durante dicha incursión, las imágenes de video de las cámaras de seguridad muestran cómo un soldado israelí arroja una granada de aturdimiento al interior de un automóvil que trasladaba granada a palestinos y después, al parecer, cierra la puerta a la fuerza mientras la granada detona. En el estado de Maine, el candidato demócrata al Senado de Estados Unidos, Graham Platner, enfrenta un número cada vez mayor de peticiones de dimisión luego de que salieran a la luz informes que lo acusan de agredir sexualmente a una mujer con la que había salido. El medio político informó por primera vez sobre las acusaciones de Jenny Racicot, una residente de Maine de 41 años, el lunes por la tarde. Posteriormente, Racicot habló con Jake Tapper de la cadena de noticias CNN.
14: Él violó múltiples niveles de consentimiento esa noche. Entró en mi casa cuando le pedí que no lo hiciera. Se abalanzó sobre mí cuando le dije que no lo hiciera. Y además, hubo otro incidente en el que le había dicho que no lo hiciera.
12: El lunes por la tarde, Platner publicó un video en las redes sociales en el que negaba las acusaciones, pero afirmaba que estaba considerando los próximos pasos a seguir en su campaña.
13: Independientemente de la inexactitud de la información, pero conscientes del efecto político que generará, nos estamos tomando el tiempo necesario para reflexionar sobre el mejor camino a seguir para el Estado que amo, la gente que amo, el movimiento al que pertenezco y el objetivo de derrotar a Susan Collins.
12: En un comunicado, los líderes demócratas del Senado, Chuck Schumer y Kirsten Gillibrand, dijeron que Platner debería retirarse de inmediato de la contienda. Muchos de los partidarios de Platner han retirado su respaldo, entre ellos el congresista del estado de California, Ro Khanna, y la senadora del estado de Massachusetts, Elizabeth Warren. Asimismo, el presidente del Partido Demócrata de Maine y otros líderes del partido publicaron un comunicado en el que pedían a Platner que se retirara. Según la legislación estatal, el Partido Demócrata de Maine puede nombrar un sustituto de Platner en la papeleta electoral de noviembre si éste se retira de la contienda antes del próximo lunes. El resultado de las elecciones podría determinar el equilibrio de poder en el Senado de Estados Unidos. En el estado de Michigan, la demócrata Mallory McMurrow suspendió su campaña para ocupar el escaño que dejará vacante el senador demócrata Gary Peters. Su retiro de la contienda deja a dos principales candidatos, a la congresista Haley Stevens y Abdul El Sayed, médico, epidemiólogo y exdirector del Departamento de Salud de la ciudad de Detroit. El Sayed es partidario de la atención sanitaria de pagador único y crítico del apoyo de las Fuerzas Armadas estadounidenses a Israel. El Sayed cuenta con el respaldo del senador Bernie Sanders y de la congresista Alexandria Ocasio-Cortez. Por su parte, Stevens cuenta con el apoyo del líder de la minoría del Senado, el demócrata Chuck Schumer, y del Comité Israelí-Estadounidense de Asuntos Públicos, que ha gastado millones de dólares en anuncios a favor de su campaña. Las elecciones primarias se llevarán a cabo el 4 de agosto. En más noticias del Senado de Estados Unidos, los asesores de Mitch McConnell afirman que el senador republicano del estado de Kentucky continúa recuperándose tras haber sido ingresado en el hospital el 14 de junio. La oficina de McConnell no proporcionó más detalles, salvo que está recibiendo una atención excelente. Esto se produce después de que las grabaciones de audio de los operadores del servicio de emergencias que acudieron a la vivienda de McConnell el 14 de junio describieran a una persona inconsciente que sufría un paro cardíaco y que estaba recibiendo reanimación cardiopulmonar.
13: Aquí Medic 3. Pueden informar a su superior, reanimación cardiopulmonar en curso.
12: McConnell ha sufrido una serie de caídas en los últimos años y fue hospitalizado con una conmoción cerebral en marzo de 2023. Más adelante, ese mismo año, se quedó en blanco en dos ocasiones durante conferencias de prensa. McConnell no se presentará a la reelección cuando expire su mandato a fin de año. Un congresista republicano del estado de Nueva Jersey que retomó recientemente sus actividades dijo que la razón por la que estuvo ausente del Congreso sin explicación durante 117 días fue una hospitalización por depresión clínica. El congresista Tom King Jr. habló la semana pasada desde el hemiciclo de la Cámara de Representantes en lo que constituyó su primera aparición pública tras no haber participado en más de 100 votaciones de la Cámara Baja.
13: Como han descubierto los más de 48 millones de compatriotas estadounidenses que están siendo tratados por esta enfermedad, no existe un plazo para la sanación, no hay un plazo para la recuperación, solo se trata de mejorar un día a la vez.
12: El congresista King Jr. recibió su salario completo durante los casi 4 meses en los que estuvo ausente del Congreso sin explicación, a pesar de su historial de haber votado repetidas veces en contra de la legislación sobre licencia remunerada por enfermedad. La revista Mother Jones informa que, como legislador estatal, King Jr. votó en contra de la histórica ley de licencia por enfermedad ganada de Nueva Jersey, que exige 5 días de licencia remunerada por enfermedad al año. En 2008 y 2018, King Jr. también votó en contra de la ley Sin Sorpresa de Nueva Jersey, que se diseñó para eliminar las facturas médicas sorpresa, y en contra de 2 leyes de licencia familiar remunerada. El presidente Trump llegó este martes a Turquía para participar junto con decenas de líderes mundiales en la cumbre de la OTAN, que se llevará a cabo durante 2 días en la capital turca, Ankara. Antes de la cumbre, el secretario general de la OTAN, Mark Rutte, elogió a los miembros de la Alianza Militar Internacional que se han comprometido a destinar al menos el 5% de su Producto Bruto Interno a su defensa, una exigencia clave del gobierno de Trump.
13: El año pasado, los países aliados europeos y Canadá gastaron casi un 20% más en defensa básica que el año anterior. Si se suman los años 2025 y 2026, eso supone una inversión adicional de 258 mil millones de dólares y la tendencia continúa.
12: Rutte dijo que los aliados invertirán más de 40 mil millones de dólares en tecnología de drones militares durante los próximos 5 años. Mientras tanto, los líderes de la OTAN anunciaron acuerdos armamentísticos valuados en miles de millones de dólares. Se espera que Trump exprese su apoyo a la venta de aviones de combate F-35 a Turquía, lo que revertiría una prohibición que el presidente de Estados Unidos impuso durante su primer mandato. El Congreso estadounidense también ha prohibido a Turquía obtener aviones de combate de última tecnología después de que dicho país le comprara un sistema de defensa aérea a Rusia. El alto comisionado de las Naciones Unidas para los Derechos Humanos, Volker Türk, advirtió que se está desarrollando otra catástrofe humanitaria en la ciudad sitiada de El Obeid, en Sudán. El Consejo de Derechos Humanos de la ONU celebró el viernes una reunión de emergencia al tiempo que se intensificaron los combates entre el ejército sudanés y el grupo paramilitar Fuerzas de Apoyo Rápido, que compiten por el control de la capital del estado de Kordofán del Norte. Expertos de la ONU han instado a la comunidad internacional a intervenir para evitar que ocurran atrocidades generalizadas similares a las que tuvieron lugar en la ciudad de El Fasher después de que las fuerzas de apoyo rápido tomaron el control de esta. Las misiones de investigación de la ONU ya han documentado ejecuciones sumarias, secuestros, torturas y actos de violencia sexual en Kordofán. Según la organización Save the Children, más de 11.000 personas, incluidos más de 5.500 menores, han sido desplazados de El Obeid en las últimas 2 semanas. En más noticias de Sudán, un destacado investigador de derechos humanos dijo que el gobierno británico contaba con una posición única para evitar que las fuerzas de apoyo rápido llevaran a cabo masacres genocidas en la localidad sudanesa de El Fasher, pero que no lo hizo debido a sus intereses económicos y vínculos diplomáticos con los Emiratos Árabes Unidos, que están acusados de respaldar a dicho grupo paramilitar. Nathaniel Raymond, del Laboratorio de Investigación Humanitaria de la Escuela de Salud Pública de la Universidad de Yale, presentó un testimonio ante el Parlamento del Reino Unido detallando los esfuerzos de su equipo para advertir sobre los peligros en El Fasher. Este es un fragmento de su testimonio.
15: I will speak personally and I will speak bluntly.
13: Hablaré desde lo personal y sin rodeos. Mi indignación por el fracaso institucional frente a las muertes por genocidio evitables hace que considere el deber de tener que permanecer enojado como el obituario y el homenaje de estas personas. Estas personas merecen que alguien se enoje por ellas.
15: They deserve someone to be angry for them.
12: Se estima que en el transcurso de 3 días unas 60.000 personas fueron masacradas cuando las fuerzas de apoyo rápido tomaron el control de El Fasher en octubre. En Venezuela, el número de muertes por los devastadores terremotos ocurridos en junio ha superado las 3.500 y se espera que siga aumentando, al tiempo que Estados Unidos busca expandir su presencia militar en territorio venezolano tras el desastre. El Comando Sur de Estados Unidos anunció recientemente el despliegue de al menos 2.000 miembros de su personal en Venezuela, junto con drones, helicópteros de combate y otros equipos, además de los infantes de Marina y miembros de la Fuerza Aérea estadounidense que ya están desplegados en el país. El Programa de las Naciones Unidas para el Desarrollo estima que el costo de los daños causados por los terremotos que sacudieron en junio a Venezuela asciende a 6.700 millones de dólares. Sin embargo, Estados Unidos ha aportado solo 300 millones de dólares en ayuda para la recuperación del país, mientras controla unos 8.000 millones de dólares de la riqueza petrolera de Venezuela, que fue incautada luego de que sus fuerzas armadas se llevaran por la fuerza al expresidente Nicolás Maduro y la ex primera dama Cilia Flores. En Estados Unidos, la familia de Geraldo Lunas Campos, un inmigrante cubano de 55 años, cuya muerte, bajo custodia del Servicio de Inmigración y Control de Aduanas, ICE por sus siglas en inglés, fue considerada un probable homicidio, está demandando a 4 guardias penitenciarios y a 3 empresas que gestionaban el Camp East Montana, un extenso campamento de detención para inmigrantes ubicado en la base militar de Fort Bliss en la ciudad tejana de El Paso, al momento de la muerte de Campos. El periódico The Washington Post informa que la familia de Campos está solicitando más de $1 millón por daños y perjuicios a Acquisition Logistics, la empresa que supervisaba el Camp East Montana al momento de su muerte, Akima, la compañía que empleó a los guardias acusados de matarlo, y Nana Regional Corp., la empresa matriz de Akima. A principios de 2026, un informe de autopsia que publicó la Oficina Forense del Condado de El Paso reveló que Campos había muerto por asfixia debido a la presión ejercida sobre su cuello y torso y concluyó que su muerte había sido un homicidio. Antes de morir, Campos se había quejado de no recibir la dosis adecuada de los medicamentos que requería para el tratamiento de su trastorno de ansiedad y de bipolaridad. Asimismo, Campos había expresado tener pensamientos suicidas. Sin embargo, en lugar de recibir atención médica adecuada, Campos fue recluido en confinamiento solitario, donde los guardias lo encadenaron de pies y manos, presionando repetidamente su cuello y pecho hasta que su cuerpo quedó inerte. Una serie de explosiones ha sacudido la ciudad de Damasco durante una histórica visita del presidente francés Emmanuel Macron, quien ha viajado a Siria para reunirse con el nuevo presidente del país, Ahmed al-Jarrah. Al menos 18 personas resultaron heridas en las explosiones que se produjeron cerca del Ministerio de Turismo y del Hotel Four Seasons, donde Macron se había alojado la noche anterior. Está previsto que Ahmed al-Jarrah viaje a Turquía para reunirse el miércoles con el presidente Trump en el marco de la cumbre de la OTAN.
1: Así concluimos este resumen informativo de la tarde en Cumbre 1470 y 106.3. Gracias por su sintonía. Continúe con nuestra programación. Que tenga una excelente tarde.
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2: Amigos y amigas, qué bueno estar aquí un miércoles, mitad de la semana. Hoy no estoy tenso porque tengo que ver un juego de fútbol. Es más, voy a decir cuál es el schedule de aquello.
3: Hoy no hay juego.
2: Hoy no hay juego, pero mañana. Ay, mañana juega Francia y Marruecos. Francia está supuesto a ser el team. A las 4, España y Bélgica el viernes a las 3. España también está bien y
3: Bélgica. El sábado también. Hay dos juegos.
2: El sábado es Noruega e Inglaterra a las 5 y a las 9 Argentina y Suiza. Así que tengo esta semana, para mí ya está completada. No voy a hacer nada excepto ver fútbol, que me fascina. Así que, pero anyway, empecemos. Tenemos el privilegio de tener a don Francisco Rodríguez Castro. Todo el mundo lo conoce como Paco Pepe, así que yo, que tengo memoria flojita, no se me olvida el Paco Pepe, el Francisco y el Rodríguez y Castro se me olvida cada rato. Paco Pepe, qué bueno tenerte aquí.
4: Buenas tardes, muchas gracias por la invitación a los tres.
2: Bueno, vamos a hablar de promesa. Tuvimos aquí en la semana a José Ramón González, que nos dio un poco de historia, de la cual uno se sorprende lo poco que uno sabe de una cosa tan importante para el país. ¿Cómo empezó? ¿Por qué empezó? ¿Por dónde vamos? Etcétera, etcétera. Y nos gustaría que tú, que conoces de ese mundo, también nos trajeras hablar cómo eso afecta a la economía, cómo estamos afectados por la economía, qué fue promesa, cómo tú lo ves.
3: José Ignacio, con permiso. Amigos oyentes, soy Héctor Richard, estoy aquí junto a Ignacio Rivera, al huésped que tenemos, a Héctor Luis Acevedo. Como siempre, los miércoles, el día de los Héctor,
2: aquí fíjate, estamos. Que yo dije que se me olvidan los nombres, fíjate, dos casos. Ahora sí.
3: Estamos para comenzar este programa. Como dice el capitán Rivera, capitán de navío, que vamos a hablar un poco más sobre el tema de promesa. Promesa quizás es el nombre menos adecuado que se le pueda dar a una ley que hace 10 años realmente castró la capacidad fiscal de Puerto Rico de aprobar sus presupuestos y administrar su bolsa.
2: De eso hace
3: los estados se conocen por años. ciertos atributos, y el fundamental es el poder de la bolsa y poder manejar los recursos del país, además de de la seguridad y de educación, etcétera. Pero si el Estado no tiene control de lo que recibe y lo que gasta, pues es un Estado trunco. No aguanta la definición de Estado. Y en Puerto Rico, por las razones que vimos la semana pasada y que quizás se le dé una pincelada en esta ocasión, por el mal manejo precisamente de las finanzas públicas,
2: por nosotros
3: darle
2: mismos
3: la espalda a los principios básicos de la administración pública, pues Puerto Rico estaba en quiebra en el 2016.
2: Sí, señor.
3: Estaba en quiebra, no tenía manera de pagar sus obligaciones corrientes y sus deudas corrientes excedían sus ingresos. O sea, que estaba en quiebra. No importa qué definición de la ley de quiebra le apliquemos, estaba en quiebra. A raíz de eso, el gobierno de Puerto Rico, de una forma bipartida, y con el Congreso de los Estados Unidos, el presidente de la Nación, el secretario del Tesoro, llegaron a la conclusión que Puerto Rico necesitaba una ley para manejar el sistema financiero que estaba en quiebra. Y se aprueba la ley Promesa. Esa ley, pues además de manejar el tema fiscal y financiero, de presupuesto, tiene unas facultades extraordinarias que son de vetar las leyes que la legislatura de Puerto Rico aprueba y con la concurrencia del gobernador y de la gobernadora, si no están de acuerdo con el plan fiscal. Eso pues ha traído muchísimas dificultades y ronchas para los gobiernos que han estado desde entonces manejando la cosa pública. Pero es bueno recordar que durante todo ese tiempo, a pesar de que está esta ley que tiene unos criterios de responsabilidad fiscal, realmente no siempre los gobiernos siguen esa pauta que está en nuestra constitución y está en nuestra fibra y está en nuestra historia, de que tú no puedes incurrir en gastos recurrentes cuando no tienes ingresos recurrentes para pagarlo. Quiere decir que si tú tienes una renta para pagar tu casa, tú tienes que tener dinero suficiente para pagar la renta, que tú no puedes decir voy a pagar una renta de 5,000 pesos cuando tus ingresos son 1,000, porque la cuenta no da y eventualmente terminas en la calle Chardón, en la corte quiebra, porque no hay manera.
5: Que es el caso de Puerto Rico.
3: Ese es el caso de Puerto Rico. Y me parece a mí que no se describe correctamente decir que estamos celebrando los 10 años de la ley Promesa. Yo creo que estamos recordando nuestro fracaso, porque somos nosotros los que hicimos posible que Puerto Rico tuviera que irse a quiebra por los gobiernos que nosotros elegimos. No hay de otra, porque no llegaron de Marte ni vinieron extraterrestres. Somos nosotros los que fuimos cómplices, sin quererlo, quizás por ignorancia, de que Puerto Rico cayera donde cayó. Este programa tuvo la iniciativa de contar con José Ramón González, que es de las personas que primero participaron no tan solo en el pensamiento, sino en la operación de la Junta de Supervisión Fiscal.
5: Fue miembro de la Junta.
3: Fue miembro y tiene un conocimiento muy vasto del sistema y lo explicó muy bien, porque él viene de ser un servidor público en Puerto Rico que manejaba el Banco Gubernamental de Fomento, que en su momento tenía funciones muy parecidas a los de la Junta, pero ya el banco no existe. ¿Por qué? Porque nuestros gobiernos lo quebraron. Fíjese usted que ignominia, el propio Estado creaba su banco.
5: Increíble.
3: Poniéndole cargas que no puede pagar. O sea, que esa es la realidad. Que ese banco se fue a pique porque el Estado le puso unas deudas y le quitó los ingresos. O sea que nosotros podemos dar la clase de cómo no hacer las cosas. Cuando en los años del comienzo de lo que conocemos como el gobierno de Puerto Rico, dábamos la clase para el mundo entero de lo que era responsabilidad fiscal. Ahora pudimos dar la clase en esta década pasada de cómo no hacerlo. Así que hemos sido maestros de lo bueno y de lo malo. Ahora estamos en plena recuperación, por lo menos desde el punto de vista de la ley Promesa, de dar unos pasos de volver a tener una actuación responsable que permita que la presencia de ese mecanismo, que es estatal pero que es una ley federal y solamente los abogados discuten eso, porque no hay quien lo entienda, y pagamos nosotros los gastos de la Junta, pero la Junta es la que manda aquí, pero no elegimos la Junta. O sea que es bien, bien, bien chévere Es un arroz con pollo, por no decir lo que sí, normalmente uno diría.
2: Con pollo.
3: Pero tenemos que reconocer que ese mecanismo que opera en Puerto Rico nos salvó a nosotros de la quiebra. En un momento dado, lo que había eran pleitos en contra del Estado, gente dispuesta a embargar las cuentas de Hacienda, con una autoridad de energía eléctrica en pésimas condiciones, con las otras autoridades en performance cuestionable. Y entonces entra en vigor esta ley, asume control de lo que son las finanzas públicas desde el punto de vista del plan fiscal y cómo manejar el Estado, y entonces poco a poco se van pagando las deudas, se compran a descuento y quedan unas deudas mínimamente, no en capacidad o en tamaño, pero en número, por transigir o pagar, de tal manera que empecemos nosotros a vivir nuevamente como un Estado que funciona. Hago este resumen porque el público tiene que entender que vamos a partir de ese momento en adelante en la conversación que vamos a tener con nuestro invitado, que tan gentilmente ha accedido a estar con nosotros y ayudarnos a navegar por el tema de lo que ya se hizo, que partimos de eso. Entonces, lo que queda por hacer, porque si usted dice, bueno, que se vaya a la Junta, cuidado con lo que está pidiendo, porque a veces lo que uno pide se le da. Y nosotros sin la Junta, pues tenemos que ver qué haríamos. Pero vamos a no llegar ahí, porque hay un precipicio fiscal que también hemos hablado, que vamos a tocar también. Pero vamos a pedirle a nuestro invitado que nos camine un poco qué es lo que queda por hacer.
2: Dios mío, si yo fuera inteligente, hoy me enfermaba y no venía, porque me imagino que lo que va a decir el compañero no es nada suavecito, así que...
3: No, pero es muy bueno.
2: Y yo, mejor es...
6: Son, se le olvidaron los nombres.
2: En momentos dados es mejor no saber nada. Estoy de chiste, como siempre. Vamos a una pausa, amigos, y regresamos con Paco Pérez.
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2: Vamos a ver. Regresamos, compañero.
12: Muy buenas tardes a los amigos presentes y a los que nos están escuchando. Solamente quería complementar la excelente explicación que ha ofrecido el Héctor, ministro de Aguadilla. En la Constitución de Estados Unidos, en el artículo 1, sección 8, se dispone que el Congreso tiene una facultad y un mandato constitucional de establecer una ley de quiebras uniforme en Estados Unidos. O sea, eso es un poder federal desde 1788. O sea, el otro día, cuando Ignacio jugaba pequeñas ligas en la Junta, ¿verdad? O sea, que la disposición de quiebras es un asunto federal bajo la bandera americana. Esté usted donde esté, eso está reglamentado por una ley federal. Puerto Rico pertenecía a, participaba de una ley de quiebras municipal y el último día, a la última hora, hubo una enmienda y ni el comisionado residente de entonces ni el gobernador se enteraron hasta que la habían aprobado. Era Romero y Baltasar, ¿verdad? Corrada del Río. Y nos sacaron de eso. Como en Puerto Rico nadie pensaba quebrar, pues eso pasó inadvertido. O sea, eso nos pasaron esa curva por la esquina de afuera del plato y nadie la vio venir, ¿verdad? Pero como nosotros no íbamos a quebrar, pues eso no. Puerto Rico tenía, me decía don Roberto de Jesús Toro, que en paz descanse, tenía el mejor crédito cuando iba a vender los bonos Puerto Rico, el banco gubernamental en Nueva York, los pasaban adelante y le preguntaban, ¿ustedes tienen las tres exenciones y tienen en la Constitución que las deudas se pagan primero que los sueldos? Eso está en nuestra Constitución. Eso está en nuestra Constitución por mandato de nuestros constituyentes. Entonces, pues ahí pues nos daban un descuento y nos pasaban al frente y nos daban el dinero para hacer carreteras, hospitales, aeropuertos, represas, etcétera. Eso es importante porque hay un señalamiento aquí, como me significaba Ignacio, de que la ley promesa fue una imposición política del Congreso de Estados Unidos. El Congreso de Estados Unidos no iba a actuar, no estaba eso en agenda, pero ¿qué pasa? Puerto Rico no tenía con qué pagar sus deudas. Y déjeme darle un ejemplo. Como dijo Héctor, hubo un caso aquí de un centro de salud en Luquillo, Río Grande, que el gobierno le debía dinero. Entonces fueron a la Corte Federal a reclamar que eso le pagaran, esos milloncitos que le debían. Y entonces el juez federal mandó unos marshals al Departamento de Hacienda a buscar un cheque. En el Departamento de Hacienda, el empleado allí le dijo, mire, yo no voy a hacer ese cheque porque hay otras prioridades aquí. Y dice, bueno, pues, ¿qué pasta de dientes usted usa? Y le dijo, ¿cómo? Bueno, pues usted se viene con nosotros, o me dé el cheque, o usted se viene para arrestado a la Corte Federal. Y entonces como que el otro dijo, ¿dónde es que yo hago el cheque aquí? Y le dio los millones de dólares. Eso fue con el juez Elpi. según mi mejor recuerdo. Sí, sí. Y entonces Río Grande es el sister, qué sé yo. Entonces, si eso es lo que pasa cuando usted tiene más deudas que ingresos, usted lo sabe como padre y madre de familia, que es lo que decía Héctor, si usted, su ingreso disponible, usted gana $3,000 y paga 1,000 de casa y 1,000 de la escuela de los nenes y 1,000 de la luz, agua, el 8% de las pensiones de energía eléctrica, todas esas cosas. Y entonces usted viene y se compra un carro y quiere comprarse un carrito nuevo. Y entonces usted va allí y le piden, le piden tráigame los vouchers de su empleo y qué sé yo. Entonces le dice, mire, pero usted no puede comprar este carro que a usted le gusta. A usted lo que le dan son $150 lo que usted tiene de ingreso disponible. Usted le toca un Toyotita usado, ¿sabe? Si lo quiere. Ah, no, no, yo quiero este. Se lo lleva y usted sabe lo que pasó, que al mes se lo quitaron. Eso es lo que pasa aquí. Entonces el gobernador de Puerto Rico, Alejandro García Padilla, y el comisionado residente Pedro Pierluisi se dan cuenta que Puerto Rico tiene una crisis porque tiene una deuda de $70 billones. Porque déjeme decirle cómo esto opera. Cuando la Constitución dice que cuando usted va a hacer un gasto tiene que ser balanceado, o sea, que usted tiene que tener recursos. Eso lo dice el artículo 6 de la Constitución. El otro día alguien me dijo, hay que enmendar la Constitución. No, lo que hay que hacer es respetarla. Entonces, ¿qué pasa? En una mesa como esta se sientan y dicen, bueno, aquí hay que queremos dar un beneficio. Dice, bueno, pero no hay dinero. Pues hay dos alternativas. Una es poner un impuesto. Y dice, ah, eso es veneno políticamente. Otra es reducir gastos. Eso es veneno políticamente. Y otra, la tercera, es coger prestado. Porque eso, y si usted se lo prestan, que paga, empieza a pagar en el cuatrenio siguiente, es mejor todavía, porque usted va a las elecciones sin tener que pagar adicional, lo paga el que viene detrás. Cuando usted ve lo que le pasó a Alejandro García Padilla, que se duplicó el pago de la deuda, porque habían cogido un préstamo que empezaba a caer en el otro cuatrenio. Y hoy pues vamos a ver los logros de esa ley. Yo quería aclarar que esa ley es a petición de los dos principales partidos de Puerto Rico. Eso no es que se lo inventó el senador de Utah. Eso fue que los de aquí, los nuestros, el presidente del Partido Popular y el presidente del PNP, dijeron, mire, necesitamos una ley de quiebra, porque si no hay ley de quiebra, ¿qué pasa? Todo el mundo cobra y entonces pues se le va el sueldo de los policías, el sueldo de los maestros. Esa es la realidad práctica. No hay dinero para el centro médico porque van allí al Departamento de Hacienda con un Marshall y se traen un cheque. Y como hay más deudas que ingresos, pues usted se queda en la calle. Por eso, no es porque Capri, o sea, ¿por qué Alejandro García Padilla y Pedro Pierluisi van al Congreso a decirle, mire, ayúdenos con esto porque si no es un caos en Puerto Rico? Eso es importante porque yo oigo programas de radio y televisión hablando de que los americanos pusieron eso. Bueno, ¿quién quebró energía eléctrica? ¿Quién quebró el gobierno de Puerto Rico? No fueron los americanos, somos boricuas igual que nosotros, pero ¿qué pasa? En 1975 y 76 yo estuve allí cuando llegó el informe Tobin y yo estaba en una actividad que se celebró, y Hernández Colón en el 76 dijo, mire, de conformidad, aparecieron $75 millones, y él dijo, de conformidad con lo que ha señalado este informe, yo en vez de aumentar los sueldos, porque eso es recurrente, tengo que meterlo en hacer obras, porque si no, estoy poniendo en peligro el futuro de Puerto Rico. Al salir de allí, el presidente de la Cámara de Representantes dijo en el pasillo, acabamos de perder las elecciones. Y yo dije, ¿por qué usted no va y se lo dice? Pues porque de afuerita en el pasillo es un mamey, como decimos en Río Piedra. ¿Verdad? Porque Hernández Colón no era una cascarita, o sea, una pastillita de clorato tampoco. O sea, y estaba haciendo un sacrificio. Pues Hernández Colón perdió las elecciones en el 76. El mensaje para los políticos es que eso de responsabilidad fiscal es un veneno político. El resultado de esa determinación por nuestro pueblo, por la clase política, nos trajo a la quiebra, 72 millones, billones de dólares prestados, y el presupuesto de Puerto Rico era 9 a 10 en ese momento billones, o sea, para que tengamos idea. Así que vamos a pedirle al distinguido invitado, que ha hecho un escrito y todo, muy bueno, para orientarnos. Y eso es lo que este programa puede aportar a Puerto Rico, ir más allá del titular fácil, a ir a la explicación de profundidad.
3: Lo que nos queda. Vamos a ver.
2: Compañero, pues usted tiene la palabra. ¿Qué ha pasado con Promesa desde entonces y hacia dónde vamos, que es lo más importante?
4: Yo creo que lo que se ha logrado, se redujo de 72 billones a 34 billones la deuda de Puerto Rico, eso es más de un 50% aproximadamente. Esto incluye los bonos de obligaciones generales, que estaban respaldados por la Constitución de Estado Libre Asociado, y los bonos COFINA, que eran los de mayor circulación. También se reestructuraron múltiples agencias, ¿verdad? Y solamente queda por reestructurar la deuda de energía eléctrica, que se ha convertido en un litigio largo, complicado y que todavía no se resuelve, y potencialmente puede ser bien adverso el resultado para Puerto Rico si la juez determina que los bonistas tienen razón, ¿verdad? Y eso es un issue que está todavía. Ahora,
12: explícanos por qué tú dices eso.
4: Pues porque hay un argumento que los bonistas hacen, que ellos tienen un security interest sobre los ingresos de autoridades eléctricas. Si se valida esa situación, pues el argumento de recortar los bonos se fuma, porque tienen derecho a todos los ingresos que entren de energía eléctrica. Y si eso ocurre, pues habría que pagar íntegramente los 9.8 billones más intereses acumulados en todo este periodo, que sabe Dios cuánto suma eso, que Puerto Rico no estaba contando con eso. O sea que esto puede potencialmente cambiar el futuro de Puerto Rico financiero por décadas. Y si nos sabe bien amargo pagar las pensiones de energía eléctrica en nuestra factura de luz, imagínense ustedes sumarle a eso una deuda de 9.8 billones más intereses, ¿verdad? No hay suficientes calculadoras para calcular ese número. También,
2: Paco, sí, vamos a una pausa y continuamos con esta.
12: La pausa es de Ignacio y nosotros.
2: Sí, yo no.
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0: Regresamos. Paco Pepe, usted tiene la palabra, Paco Pepe.
1: Sí, ok. Yo quiero quedar bien claro, ¿verdad? Que la gente entienda que aunque llevamos dos presupuestos certificados por la Junta y en teoría nos quedan dos más y acceso a los mercados, lograr acceso a los mercados, ¿verdad? Para salir de la Junta. Si se resuelve en contra de Puerto Rico esto de energía eléctrica, esto puede trastocar toda la estructura financiera de Puerto Rico a unos niveles que todavía no se ha calculado. Y eso es un detalle importante que hay que mencionarlo. Ok, otra de las cosas que se ha logrado es crear una mejor disciplina de planes fiscales certificados. Los avisos de violación, ¿verdad? Cuando no se cumple, se evita la práctica que cuando yo estuve en el gobierno todas las leyes eran colcado al Fondo General, no explicaba quién pagaba eso, ¿verdad? Y eso pues es importante, pero más importante es preservarlo. Voy a explicar cómo lo hizo Nueva York para preservarlo. También estamos teniendo un retorno parcial a los mercados, porque al reestructurar estas deudas que ha habido, pues hay bonos traficando, etcétera. Pero va a tardar décadas volver a tener el favor de los inversionistas de Puerto Rico y del mundo entero. Porque para que quede claro, se perdieron más de 37 billones en capital y se perdieron los ahorros de una vida entera de más de 35 mil puertorriqueños ahorristas. ¿Ok? Cuando yo fui asesor de bonistas del patio, a nosotros nos llegaban cartas que nos daban ganas de llorar, que recibíamos de la gente que lo perdió todo, ¿verdad? Había gente que nos enviaba 10 pesos para ayudarnos con el esfuerzo, etcétera. Pero, o sea, eso no se menciona suficiente, porque la gente habla de los bonistas como si fuesen allá en Wall Street, y aquí había 35 mil ahorristas que lo perdieron todo. O sea, y eso lo sufrimos todos los que teníamos ahorro. ¿Okay? Bien, ¿qué falta? ¿Okay? Tenemos un problema de pensiones subfinanciado. Ahora mismo el sistema de retiro es lo que llaman ellos pay as you go, el gobierno central. El de energía eléctrica impusieron este cargo en la factura, pero quedan otros planes de retiro como el de los jueces, entre otros, y la UPR, que están subfinanciados. De hecho, el de la UPR tiene más retirados que empleados, ¿verdad? O sea, y es complicado ese tema. Bien, también la infraestructura energética sigue frágil, y a pesar de que nos siguen diciendo que hay 9, 10 billones para arreglarlo, pues seguimos con relevos de carga, con apagones, con problemas, ¿verdad? Así que esto es un problema. Y ahora estamos añadiendo el issue del agua, que se ha convertido también en un issue adicional, ¿verdad? Que nadie pensaba, pero también. Bien. Otra cosa, nuestra capacidad institucional no se ha reconstruido. La gobernanza puertorriqueña sigue mostrando patrones que nos llevaron a promesa, en primer lugar, con resistencia gubernamental y legislativa en cuanto a control en gasto y una tensión constante entre la Junta, el Ejecutivo y el Legislativo. Esta fricción recurrente para mí es una señal clarísima que todavía nuestras instituciones de liderato no han internalizado que la disciplina fiscal que busca promesa había que lograrla. Esa es una señal clara. También, por otro lado, nuestra base contributiva se sigue erosionando. Nosotros perdimos más del 19% de nuestros habitantes desde el año 2010 para adelante, y si sigue esa tendencia va a llegar un momento que no se va a poder manejar muchas cosas, ¿no? Si eso le añades también que en estos últimos años las ventas de autos han bajado más de un 20%, que es una fuente de ingresos importante, se crean unos grandes problemas. Sin embargo, la parte positiva, el desempleo está bastante bajo en 5.60, que es un contrapeso. Bien. otra de las cosas que aún no acabamos de quitarnos esta droga es la dependencia de los fondos federales, que no ha sido reemplazada por un crecimiento orgánico y natural de Puerto Rico. Hemos estado, yo escucho en todos los mensajes de todos los gobiernos, de todos los alcaldes, todo el mundo, con cargo a fondos federales, con fondos federales, y cuando debería ser que los fondos federales sean la cherry on top, no la fuente principal de las cosas que hacemos. También instituciones como la Universidad de Puerto Rico, que tiene un riesgo gigantesco, todavía yo creo que la Junta casi no lo ha atendido, tienen unas obligaciones de nómina y pensión que consumen sobre 610 millones al año, ¿okay? Más de la mitad de su presupuesto antes de pagar cualquier factura, y que genera menos de un 14% de sus ingresos propios, ¿verdad? Eso es un problema porque es por la fórmula, ¿no? También, y casi nadie lo menciona, la propia Junta enfrenta una crisis de gobernanza. Ahora mismo la Junta está operando porque cuando Trump los vota, ellos hicieron un reclamo y el tribunal les dio, ¿verdad?, permiso para quedarse, pero el Tribunal Supremo se expresó en estos días, el Tribunal Supremo Federal, y no queda claro qué va a pasar con la Junta, ¿verdad?, que todavía no está claro si va a haber Junta o no va a haber Junta. Así que esos son los issues. Bien, también desde nuestro punto de vista hay seis retos estructurales que tenemos que empezar a arreglar en Puerto Rico para tener ese crecimiento orgánico que yo sigo hablando. Ustedes me han invitado varias veces a hablar de la libertad económica. Pues seguimos ocupando el último lugar en libertad económica de cualquier jurisdicción americana.
0: ¿Qué es eso? ¿Qué es libertad económica?
1: La libertad económica son todos los factores que le dan certeza, marco legal, regulación, para que la gente pueda operar, ¿okay?
0: Que se sientan cómodos.
1: Sí. Entonces, parte un ejemplo, que es el más que yo uso y usan mucho. En Puerto Rico existen 153 licencias ocupacionales. Licencias absurdas como ayudante de plomero, ayudante de perito, diseñador de bodas, maestro de ceremonia, cosas que el 90% no existe en ninguna jurisdicción, porque las más importantes que existen son las de salud, ingeniería, arquitectura, CPA, etcétera.
0: ¿Y por qué tanta?
1: Pues porque crearon fincas aparte para proteger el kiosco y eso se ha desvirtuado. O sea, y eso hay que arreglarlo. También, el mejor ejemplo es que somos el último de todos los destinos americanos, el último.
0: Wow.
1: O sea que está claro que hay que arreglarlo, y si lo arreglamos, de acuerdo al estudio que hicimos, que presentamos este programa, se crean como 35 billones de actividad económica nueva. Ese es el crecimiento orgánico que nos hace falta para cambiar las tormentas que pueden venir con cualquier cosa. También, luego de esta reestructuración, se nos limita severamente la capacidad de invertir en infraestructura, educación e innovación, ¿okay? Porque estamos enfocados en pagar y cumplir. Bien. También la despoblación, que lo hablé más temprano, que erosiona la base contributiva de Puerto Rico, la demanda del consumo y los desastres naturales que no se van a acabar. Son retos que tenemos de frente. Igual, nuestra concentración económica en manufactura y turismo es un reto, porque las economías más robustas tienen una diversificación completa de su base económica, y Puerto Rico necesita tener esa diversificación. Ahora mismo tenemos 46.3% de nuestra economía está enfocada en manufactura. ¿Ves? Por eso, cuando pasó las 9.36, que se perdieron cientos de miles de empleos, aquí Puerto Rico hubo una crisis gigantesca, ¿verdad? Tenemos 15 años con la economía.
2: Y no hemos recuperado.
1: Okay. Bien, quiero mencionarles brevemente cómo evitar una próxima quiebra. Okay. Bien.
3: Eso es realmente lo que Puerto Rico debe entender y el país internalizar. Bueno, ya me tuvo que chupar esto y no he terminado. ¿Cómo podemos evitar caer en el mismo hoyo? Sabiendo que hay un precipicio fiscal por ahí que mucha gente no habla, pero está pendiente, 2026, 2027.
1: Sí.
3: Plan fiscal, plan vital de salud, ¿qué pasa?
1: Y si tú piensas que Donald Trump y su gente van a ser nuestro champion para conseguir fondos de salud,
3: no,
1: tenemos un problema. Mira, la primera, hay que institucionalizar la disciplina fiscal, no solo cumplirla bajo supervisión. Por ende, Puerto Rico necesita una ley de responsabilidad fiscal local con límites de deuda, reglas de balance estructural y mecanismo de activación automática que sobreviva el fin de la Junta y no dependa de ninguna voluntad política de cada administración. El modelo que dejó la ciudad de Nueva York luego de su quiebra fue que crearon dos instituciones permanentes para evitar esa quiebra, ¿ok? Y de hecho, a los radioescuchas, este escrito está en la página de Birling, lo acabamos de colgar en nuestra página, en birlingcapital.com, es el primer escrito que está en la página nuestra de publicaciones, pueden accesarlo y leerlo completo. El segundo, hay que resolver el tema energético como una precondición de crecimiento, no solo como un proyecto paralelo. Sin una confiabilidad energética medible, sin promesa, sino megavatios instalados y funcionales, sin interrupciones. De hecho, tenemos en 10 veces más interrupciones energéticas que cualquier jurisdicción americana. El promedio es 110 minutos al año y en Puerto Rico es 1580.
0: Wow. Okay. Vamos a una pausa, amigo, y regresamos con esta importante y seria discusión.
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0: regresamos, amigos y amigas. Tenemos que manejar este issue. A mí lo que me preocupa es el éxodo del talento joven hacia los Estados Unidos. El caso mío es un típico. Yo tengo 4 hijos y 7 nietos que estarían aquí. Si fuéramos en los 60 y los 70, estarían aquí. Hoy Estados están pues pajamados por Estados Unidos porque no tenían empleo. Tenían educación, pero no tenían empleo. Y los 4 se fueron y los nietos nacieron, algunos nacieron allá. Así que estamos bregando con temas que son importantes porque nos afecta la vida. Y yo, hasta ahora, espero que Paco Pepe me dé la solución. No veo la solución en el horizonte, compañero.
1: Bueno, vamos a escuchar.
0: Usted es el que manda.
2: Ok. También estamos hablando de la energía, ¿verdad? Esto es un tema que anoche mismo no acababa yo de tocar la almohada y se fue la luz en casa por más de una hora. Digo, tenemos plantas, pero no es lo mismo tú dormir sin escuchar el ruido de una planta que no.
0: Y hay, ¿verdad?, mucha gente que no tiene planta.
2: Que no tiene planta, yo pienso en ellos.
0: La mayoría.
2: También tenemos que diversificar la economía más allá de la dependencia federal. Tenemos que aprovechar el repunte de manufactura que tenemos hoy día en las ciencias vivas y aeroespacial, y empezar a crear una economía orgánica de crecimiento totalmente diversificada, con más inversión extranjera, permisos claros, rápidos, ágiles y un sistema transparente. También tenemos que reformar el sistema de pensiones del gobierno y todas sus jurisdicciones hacia una sustentabilidad real. ¿Okay? Yo siempre hago el ejemplo de cómo es posible que haya una ley que una persona que trabajó, que ganaba $1,700 por 27 años. Entonces viene Héctor Luis y lo hace ayudante especial, que ese puesto gana $7,000. Pues si trabajó con Héctor Luis 3 años, su pensión de 1.700, que le tocarían 75% de 1.700, cambia a una pensión de 75% de 7.000.
0: Sí, sí.
2: O sea, no hay forma matemática alguna que tú puedas acumular los beneficios de 6,000 y pico pesos al mes en pensión en 3 años. No existe. Es una ficción. Así que tenemos que reformar completamente el sistema de pensiones, algo que sea real, validado, tipo 401k, ¿verdad? Que la gente aporte. Bien.
3: Pues déjame decirle que debes aportar una información. Los sistemas de pensiones son en todos los sitios del mundo, incluyendo Puerto Rico, autónomos. O sea, están fuera del gobierno porque usted va aportando y entonces, pues, ¿pero qué pasó? Esos sistemas quebraron. Y hoy, usted, del presupuesto que todos tenemos que aportar, pagamos las pensiones, no lo paga el fondo de pensiones.
2: Pero no existen.
3: $2 billones del presupuesto de Puerto Rico se van en pensiones, que antes no se aportaba ninguno porque eran sistemas que se autofinanciaban. Eso es importante tenerlo, lo explicó José Ramón aquí, que eso fue una prioridad de Promesa, porque esos dos sistemas de pensiones quebraron. ¿Y quebraron por qué? Porque se dieron beneficios más allá de los ingresos, lo que dice Paco Pepe. O sea, usted tenía beneficios, bueno, incluyendo una persona convicta de robarle al pueblo de Puerto Rico como el secretario de Educación, tiene una pensión de $10,000 al mes, y aquí no pasa nada. Entonces, ¿qué pasa? Dieron beneficios. Todavía la gobernadora el otro día dio 2 días libres más. O sea, no puede uno, como usted, como padre de familia, dar lo que no tiene. Porque eso, cuando usted gasta más de lo que tiene, es cuestión de tiempo en que quiebra. Y si quiebra, no puede pagar. Y esto, o sea, como que no hemos... o sea, yo le estoy pidiendo a Paco Pepe que hablen...

0: dijo, tonto, pero...
1: La crisis de gobernanza recurrente que tenemos en el gobierno no son eventos aislados, son síntomas que la agencia depende de unos pocos funcionarios. Yo recuerdo toda mi carrera profesional que hemos bregamos con el Banco de Fomento. Nosotros trabajábamos con la gente que estaba por debajo de la alta gerencia. Era la estructura que estaba allí. Eran gente súper competente. Eso se perdió en toda la agencia. Y es una pena. Es una pena. Y tenemos que volver a eso. Teniendo gente comprometida de todos los colores, de todos los sabores, pero que esté comprometida a concebir el país y que sean gente competente. Quiero volver un momento, un momento a algo que me pidió Héctor, y es algo que no se habla suficiente, y es que ahora mismo hay tres visiones de la economía de Puerto Rico cuando debería haber una. ¿Me explico?
0: Explícate. Okay.
1: Si tú coges la proyección de la Junta de Planificación de Puerto Rico, ¿verdad?, que antes era la única entidad que hacía esta proyección, pues tiene un crecimiento para el año 2025 de 1.2, para el 26 0.7 y 0.3 para el 27. ¿Okay? Si miras la proyección de la Junta de Control Fiscal, ellos entienden que el 25 era una contracción, para el 26 un repunte de punto nada, y para el 2027 un punto. Pero si miras el índice de actividad económica que produce el Departamento de Desarrollo Económico, estuvimos 13 meses corridos en contracción. De pronto estuvimos 4 meses en positivo y ahora llevamos 4 meses en contracción. Así que cuando yo le hablo a los inversionistas, yo estoy obligado a presentarles estas tres visiones completamente distintas de la economía de Puerto Rico, ¿verdad? O sea que el saldo de esta situación, ¿verdad?, es que es el siguiente. Okay. La economía está frágil y dependiendo de quién tú le creas va a ser el outcome. ¿Okay? Yo creo que a pesar de que parecen como tres relatos distintos, realmente no lo son, sino que son tres maneras claras de decir que la economía se está desacelerando y que tenemos que hacer algo urgente para atender la economía de Puerto Rico para que crezca de una forma orgánica. Aquí hemos hablado en otros programas de cómo atender eso, ¿verdad? Además de el viento favorable que tenemos con la inversión de manufactura, pero tenemos que ocuparnos de diversificar toda la economía de Puerto Rico para no depender de los fondos federales, ¿verdad? Que todo el mundo lo diga en la lengua. Así que quiero entonces terminar con lo siguiente.
0: Sí. Tenemos tiempo, podemos seguir después,
1: sí,
0: de las 6.
1: Ah, okay, está bien.
0: 15 minutos más.
1: Okay. Okay.
0: Quiero que me digas algo, que me aliente algo, porque si no salgo por debajo de la puerta hoy de la depresión que tengo, porque ese es el Puerto Rico que veo venir. Es como ver una ola hacia uno y uno quedarse quieto, pues la ola te lleva. Y eso es lo que estoy viendo.
1: Mira, Héctor, Ignacio, perdóname. Yo pienso que hay una razón por la cual el sol sale todas las mañanas. Y es porque hay una promesa de esperanza de que cada día va a ser mejor.
0: Estoy de acuerdo.
1: Y si uno enfrenta el futuro con esa esperanza de que el mañana va a ser mejor, uno se enfoca en todo lo positivo que puede hacer en lugar de concentrarse en lo negativo del pasado. Y me parece a mí que aunque muchas veces estos temas financieros y fiscales a los políticos les parece poco atractivo, tenemos que atendernos de una forma permanente, poniendo cortapisas, poniendo presupuestos multianuales, límites específicos, protecciones, ¿verdad? Ya hubo una anécdota de que cuando estaba en UBS, y hablaba con los clientes, había clientes que me decían, no, yo no estoy preocupado porque yo tengo bonos que lo garantiza la Constitución, ¿verdad? Y entonces yo le decía, mira,

0: yo estuve al gobierno y yo no, y esto, esta anécdota que te hago es antes de que hubiese ninguna quiebra, ¿verdad? Y si usted está basando su inversión en esa promesa constitucional, yo le puedo decir que si un, el día que un gobernador le pongan, mire, aquí está un cheque para pagar los salarios gubernamentales y esto es para los bonistas, pero no podemos pagar los dos, yo estoy seguro que el gobernador va a escoger pagar las nóminas.
1: Bendito.
0: Y eso fue como en 2007, me acuerdo de esa, de esa, de ese diálogo con ese señor. Y fíjense, ¿verdad? Este, ¿qué pasa? Que tenemos, ¿verdad? A mí me da pena cada vez que uno escucha que, ¿verdad?, no se protegió esa, esa constitución. Pero tenemos que hacer unas leyes específicas, poniéndole amarres a todo el mundo, gobiernos y legislatura, para preservar todo este camino tan doloroso que hemos sufrido.
1: Tenemos que hacer una pausa, amigos, y regresamos con Fuego Cruzado.
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4: Regresamos, amigos y amigas de Fuego Cruzado. Compañero, usted tiene la palabra.
5: Sí, pues creo que es importante, ¿verdad? Ya que los dos Héctor han traído este tema, y si van a mi página, está esta columna, la pueden bajar, se llama El Espejo de Nueva York. Antes de que Promesa se convirtiera en ley, ya yo veía venir lo que iba a pasar, y escribí una columna comparando lo que hizo Nueva York cuando tuvo que hacer una quiebra, ¿verdad? Y en el 75 se quedó sin liquidez, con deudas de 11,000 millones, un déficit operacional de más de 600 millones, y el gobernador Hugh Carey estableció el Municipal Assistant Corporation y la mandó a presidirla uno de los banqueros de inversiones más brillantes que ha creado Estados Unidos, Felix Rohatyn, que era el managing partner de Lazard. Y en menos de un año ya Nueva York estaba reestructurado. Votaron a 40,000 personas, congelaron todos los salarios, aumentaron las tarifas de trenes, impusieron matrícula en CUNY, en fin, hicieron un cambio dramático. Pero el cambio más dramático fue que esa misma junta creó dos instituciones para evitar que más nunca en la vida hubiese una crisis como esa en la ciudad de Nueva York.
4: ¿Qué hicieron?
5: Crearon la Oficina de Presupuesto Independiente y la Comisión de Presupuestos Ciudadanos, ambas con personas nombradas con términos específicos para proteger todos los cortapisas que se pusieron para evitar que la ciudad jamás vuelva a caer en una quiebra. Y esas mismas instituciones hoy están evitando que las loqueras que a veces dice Mandani ocurran.
4: Veo, sí, sí.
5: ¿Me sigue?
4: Sí, sí.
5: Y es lo mismo que hay que hacer en Puerto Rico para que tengamos dos mecanismos de disciplina fiscal permanentes. Que yo invito a cualquiera que quiera tener esta información, que con gusto se la envío, pero tenemos que asegurarnos de que este camino de dolor no se convierta en un capítulo 2, ¿verdad? Y como dijimos al principio, si esto de energía eléctrica se resuelve en contra de Puerto Rico a favor de los bonistas, el panorama de los presupuestos de Puerto Rico cambia dramáticamente, porque si nos lo dolió a todos en la factura de luz pagar las pensiones, imagínense ustedes 9.8 billones de bonos más intereses que no se pagan desde 2016. ¿Ok? Así que ese es el trasfondo. Yo venía anoche, cuando estaba preparándome para este programa, yo me estaba acordando de una columna que yo escribí en el año 2006.
6: Hace 20 años.
5: Hace 20 años. Y era cuando no lográbamos impulsar la economía, ¿verdad? Estábamos como que se cerró el gobierno, estaba pasando una serie de cosas, el gobierno compartido, ¿verdad? Y yo me puse a pensar que llevamos años, ¿verdad?, echándole la culpa a las uniones, al gobierno, a la legislatura, cuando realmente la culpa es nuestra, es de nosotros, es del pueblo. No hay que ir muy lejos. Tú te pones frente al espejo y esa persona es el culpable de lo que nos está pasando ahí.
7: Explícate, sí.
5: Sí, porque nosotros somos quien elegimos la gente.
7: Ah, bueno.
5: Somos los que permitimos que las cosas pasen. Ay, Dios. Somos los que no nos molestamos cuando las cosas ocurren mal. Y es más, mira, yo menciono, somos un país donde no se fomenta el ahorro, se fomenta el consumerismo, donde se celebra el del punto y se humilla al que es exitoso. Somos un país donde cualquier fiesta es buena, pero el sacrificio es malo. Somos un país donde el trabajo fuerte y arduo a algunos les molesta y a otros no. En fin, yo creo que tenemos que crear un diálogo permanente para crear una visión integral del país, un plan de país y una serie de leyes que encaminen a Puerto Rico con un norte absoluto y completo que todo el pueblo pueda entender, preservar, proteger e impulsar.
6: ¿Podría hacer una pregunta?
7: Yo tengo como 3 horas más de preguntas, pero estoy... No, es que es algo que nos afecta la vida, la existencia terrenal nuestra se está afectando por lo que estamos diciendo. Y la frustración mía es que ese liderato del partido que tú escojas, yo no lo veo en el horizonte, que diga, bueno, el momento llegó de morder la bala y vamos a sacrificarnos, aunque perdamos las elecciones venideras. Pero eso en Puerto Rico sería algo novel. Como dije, ayer yo oí la gobernadora diciendo lo bien que estamos. Pues entonces, si estamos bien, pues no hay que hacer nada. Así que es una frustración bien seria, porque no estoy hablando de frustré porque me choqué el carro. El país se está cayendo y no veo el elemento humano que pueda galvanizar esa fuerza.
6: Paco Pepe dijo algo que yo quiero darle seguimiento, de que nosotros nos tenemos que mirar en un espejo. O sea, porque no hacemos las preguntas. Por ejemplo, yo le pregunto a Paco Pepe, a eso que él ha dicho de enderezar el camino, ¿cómo lo que ha hecho esta semana nuestra gobernadora de dar 2 días libres sin cargo a vacaciones responde a esa visión?
5: Mira, esto tiene un costo financiero. Tiene un costo financiero, tiene un costo de productividad, tiene un costo de funcionalidad en las agencias, pero tiene un costo más grande en el pensamiento.
7: Sí.
5: En el pensamiento del que trabaja fuerte todos los días, del que se levanta a las 5 de la mañana para cumplir y lleva las habichuelas a su casa. Ese es el que sufre, el que lleva la carga. Porque yo recuerdo, como todos recordamos en la pandemia, cuando estábamos encerrados, gracias a Dios nosotros pudimos trabajar porque atendemos mucha gente de salud y tenemos que trabajar. Y yo veía un montón de gente, amigos míos del gobierno, sin hacer nada, haciendo barbecue, haciendo cosas. Y yo escribí una columna que se llamaba El País de las Dos Islas Distintas. La isla del sector privado y la isla del gobierno. Porque aquí tenemos dos islas. Para el sector privado aplican unas cosas, y para el gobierno otra. Y eso va en esa dirección, Héctor. Porque mientras en la isla del sector privado, esos días hay que levantarse a trabajar, sea sábado, domingo, día feriado, en la isla del gobierno se coge el libre, te das para la playa, coges un puente, lo que sea. Y eso hay que pararlo. Esas prácticas hay que pararlas. Esas, mira, el político que piense que esas prácticas le traen un voto está pensando en pájaros preñados. Eso lo que hace es que afecta al país y afecta a la cultura del trabajo del país y la eficiencia. Y esas prácticas hay que eliminarlas.
7: Tengo una pregunta aquí de un amigo. Si la 936, la muerte de la 936 afectó en algo esto, una pregunta lógica.
5: Bueno, no hay más que ver. Si dile a tu amigo que vaya a la página de Berlin Capital y baje el escrito y fíjate que yo pongo el resultado de la economía de Puerto Rico del año 2007 y Puerto Rico estuvo casi 12 años en contracción económica, que empezó exactamente la 936, se eliminaron en 96 y finalmente se implementó en 2006. Tan pronto terminó el año fiscal 2006, caímos en recesión.
7: Así que sí afectó.
5: Afectó totalmente a Puerto Rico. Puerto Rico no estaba. Puerto Rico entregó la 936 sin tener nada para sustituirlo.
7: Es un error histórico de primera.
5: Y yo no tengo la carta por escrito del gobernador.
7: Sí. Diciendo.
5: Sí. O sea que
7: Pedro Rosselló. Sí. Hay errores que matan y ese es uno de ellos. Yo como ustedes saben, trabajé en la General Electric y GE tenía 21 plantas aquí. Tenía 12.000 empleados diestros, algunos pagaban hasta $47 la hora, los tool and die makers, que es una especialidad, y eso bajó a cero. Entonces, si tú eliminas esas 936 y no tienes otra cosa que inventar, pues cae en lo que caímos.
5: Mira,
7: solución tiene? Es la the big question.
5: Mira, en estos días Héctor Luis Acevedo me envió una información de Tocqueville, ¿verdad? Bien interesante. Y esto, ¿verdad? Que es historia. Pero si se hubiese implementado, estaríamos hablando de otro Puerto Rico. Tocqueville, la razón por la cual Tocqueville se opuso a la ley de incentivos de aquel momento, ¿verdad? Del año 47, era porque Tocqueville quería que se implementara una ley parecida, pero con un requisito que hubiese socios locales en todos los proyectos. Una ley idéntica a la que tiene Singapur, idéntica a la que tiene China, idéntica a la que tiene India. ¿Y qué ocurre? Cuando hay cambios jurídicos como ese de las 936, si tú tienes socios locales...
7: Sí, que hacen el negocio.
5: Se quedan aquí porque yo era presidente del Banco del Gobierno en aquella época. Yo hice más de 300 seminarios a empleados de las 936 para convencerlos de comprar las plantas y quedaran ellos. Porque quizás para las grandes farmacéuticas una ganancia de 100 millones era pírrica, pero para nosotros cuatro, 100 millones eran buenos. Y convencimos unos cuantos y hay muchas plantas todavía operando bajo ese acuerdo, ¿verdad? Pero si hubiese habido una ley en donde por obligación hubiese socios locales, estaríamos hablando de otro Puerto Rico, porque el empresarismo se hubiese regado por todo Puerto Rico y hubiese un caudal gigantesco. Ah, se me olvida el más importante, México. México tuvo esa obligación hasta el año 2008, que socios locales. Y fíjense qué clase de país es México empresarialmente.
7: Sí.
5: O sea, así que son cosas que podemos todavía modificar, enmendar y cambiar para cambiar nuestro destino. Si no lo hacemos,
7: es una pregunta.
5: Hay que mirarse al espejo y echarle la culpa a nosotros mismos.
7: Buena. Excelente, Paco Pepe, de verdad que es un privilegio tenerte aquí. Me asusta, pero me alegro también porque sé más que ayer. Así que te lo agradezco mucho.
5: Y una cosa importante, gracias Ignacio, una cosa importante que no se nos olvide. Que el Ay Bendito no tiene traducción en inglés.
7: Oye, sí, buen punto.
5: Okay. el ay bendito que es tan efectivo aquí en Puerto Rico no tiene traducción. Así que aquí el ay bendito no funciona para pa cualquier cosa que no sea dentro de Puerto Rico.
7: Excelente. Tenemos que ir a una pausa, amigo, y regresamos con Fuego Cruzado.
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6: Regresamos, amigos y amigas, a Fuego Cruzado. Tenemos hoy al ex secretario del Trabajo, que me dio candela cuando yo estaba en Pueblo, siempre con...
7: No lo olvida.
6: Siempre con una misión bonita, un secretario que uno se sentaba, podía hablar todas las cosas, y siempre había una bondad en su alma. Y sencillamente nunca se me ha olvidado esa bonita experiencia en mi vida. Pero vamos a hablar, yo te vi hoy en la prensa, ayer, movida genera cuestionamientos legales, y se dice, un exsecretario que está aquí delante de nosotros, advierte que el destaque de Norberto Almodóvar podría afectar la credibilidad del proceso disciplinado gubernamental. Vamos a empezar desde el principio. ¿Qué es un destaque? Vamos a empezar from scratch. ¿Qué es eso?
7: La ley permite mover de una agencia a otra como un solo, el gobierno como un solo patrono, moverlo de un sitio a otro, sujeto a unos criterios que se establecen en la misma ley, y se puede mover. Pero recuerda que los empleados públicos tienen un solo patrono.
6: El Estado
7: Libre. Exacto, hay un solo patrono. Pero dentro de la rama ejecutiva, judicial, legislativa, pero dentro de la rama ejecutiva, la ley permite que se hagan ese tipo de destaques, y se ha hecho por muchísimos años, donde un empleado de una agencia pasa a prestar servicio en otra agencia como un préstamo, como una ayuda de una agencia a otra ayuda, a otra agencia.
6: La teoría es excelente. Por ejemplo, yo entiendo que si una agencia necesita un ingeniero eléctrico para hacer una obra y está en otra agencia, mira, vente para acá, yo te necesito ahora mismo. Eso es hasta positivo que pase.
8: Ahora, para evitar que...
7: Hay otros métodos también. Por ejemplo, la Universidad de Puerto Rico permite, y la ley, hay una ley que permite que yo pasé por esa experiencia, donde yo, siendo empleado del Departamento del Trabajo, me autorizaron por ley dar clases en la Universidad de Puerto Rico en mi tiempo libre.
6: Veo.
7: Fuera de horas laborables.
6: Tiene aspectos positivos. Ahora, esa es la teoría. La práctica es que es una forma de proteger los muchachos y las muchachas queridas queridos de un sistema. Si tú estás en la legislatura, tú quieres dos o tres amigos tuyos, pues tú pides, búscate a Rui y a Ignacio, que están, uno está en acueducto y está, y no necesariamente vienen a dar un servicio necesario.
7: No se supone que sean con esos propósitos. Lo que pasa es que, según han pasado los años, el principio del mérito ha ido desapareciendo y apenas queda. O sea, el gobierno de Puerto Rico, como muy bien Héctor Luis sabe, lo vivió y ha sido parte de esa parte buena del servicio público, lo mueve unos empleados que nadie conoce. Ese es lo que comentó anteriormente Paco Pérez.
6: Los de mediana.
7: De ahí para abajo, esos son los permanentes, esos son los que mueven realmente el gobierno. Los otros son pasajeros. Y muchas veces, pues pasa que hay agencias donde lo dirige en 4 años 5 personas.
9: Sí.
7: ¿Eh? Cinco secretarios de determinada agencia, pues van cambiando. O sea, tú no puedes manejar una agencia de gobierno a base de ese tipo de inestabilidad. Pero el principio de mérito se ha ido bajando. O sea, de ahora tenemos que un porciento alto de personas que prestan servicios al gobierno lo hacen como contratistas independientes, sí, pero ocupando, llevando a cabo tareas de un puesto. Sin embargo, los contratan y les ponen que es servicios profesionales.
9: Sí.
8: ¿Eh? Oriéntanos, ¿qué pasó con el caso de Almodóvar?
9: Sí, vamos.
7: A mí el periodista me llama, yo estoy en Madrid, me llama para una entrevista, y pues, como siempre hacemos, cooperamos con la prensa, y me hace el señalamiento de que yo pensaba.
8: ¿Quién es Almodóvar? Vamos a empezar por él.
9: Almodóvar. Él estaba en DEC, ¿no?
8: Sí, pero deja que lo ubiques en tiempo y espacio.
7: Era secretario auxiliar de una área del Departamento de Desarrollo, o sea, donde tenía que ver con permiso.
9: Con permiso. Eso tiene un valor económico. Fíjate, si yo soy inteligente, esos permisos tienen un valor económico.
7: Yo no puedo decirte exactamente el puesto, pero el punto es el siguiente. Almodóvar se le imputan unos actos que quien le imputa los actos, que entiendo que es el secretario de la Gobernación, que no tiene poder para impugnar, o sea, hacer esos señalamientos, porque el secretario de Gobernación no dirige ninguna agencia. Las agencias las dirige un secretario que tiene unos poderes que la ley le da. Al secretario de Gobernación, en ningún sitio hay una ley que diga que puede tomar decisiones del Departamento del Trabajo. Nunca lo ha podido hacer. Pero vamos a poner, se le hacen unos señalamientos y se comienza un proceso disciplinario, y en el medio del proceso disciplinario, inmediatamente, así, sin más y sin explicación alguna, que es el dato que yo señalo, sin explicación, se anuncia que fue ido en destaque a otra agencia de gobierno, creo que el Departamento de la Vivienda. Para mí, pues, es una manera de crear una confusión. O sea, estás ante un funcionario que sí está siendo investigado por actos indebidos, de momento, así, en ese proceso que ha ido hasta la prensa, se le manda a otra agencia de gobierno. Eso crea un problema de desconfianza total.
9: Pero
7: el gobierno no puede bregar a base de cosas secretas.
9: Eso no fue a petición que Vivienda necesitaba el talento de Almodóvar.
7: Eso no ha salido.
9: Él es como un paracaidista, él cayó del cielo.
7: No. Según la prensa, según surge de la prensa, él solicitó que lo pusieran en descarte.
8: Bueno, fíjese lo que pasa.
9: Pero eso, vamos a dar en teoría, eso no debe ser así. Debe ser por la necesidad de otra agencia que necesita ese talento.
8: Bueno, el problema es un poquito diferente, porque como señaló Ruiz, esta es una persona que fue suspendida de sus funciones por actuaciones violando las leyes. El secretario de Desarrollo Económico lo refiere, primero hay un informe, ¿verdad?, de unas personas muy profesionales que dice, mire, esta persona ha violado las leyes y usted tiene que referirlo al Departamento de Justicia para que determinen bajo las leyes de Puerto Rico el curso de acción. El secretario Negrón, Richard, lo refiere a Justicia y Justicia determina que esta persona, que está suspendido de empleo, pero no de sueldo, ¿verdad?, porque es una medida que se toma cautelar, no te dejo en la calle, pero te quito el sitio en el gobierno donde se imputa que cometiste un delito, y el Departamento de Justicia dice, mire, este es un caso donde nosotros entendemos que hay base para proceder contra este funcionario y lo somete al fiscal especial independiente.
9: Que hay un proceso que ya
8: entonces
9: se está moviendo.
8: El fiscal especial independiente, que es una agencia del gobierno, del poder ejecutivo, se reúnen y determinan hay causa para proceder, y le asigno 2 fiscales para proceder. Evaluación de desradicar los cargos criminales contra esta persona.
9: Señor.
8: Esto es importante porque tanto el Departamento de Justicia como el fiscal especial independiente son partes del poder ejecutivo que dirige la gobernadora. Sí. Pero ella acaba de autorizar que esta persona que está suspendida, que está determinada por justicia que tiene una posibilidad real de cargos criminales en su proceder, y que el FEI le asigna dos fiscales, la gobernadora lo destaca a otra agencia. Yo no sé si ella entiende el significado que Ruiz, en palabras elegantes, dice que es confusión. Ahí no hay, o sea, en Río Piedra decimos, o sea, ella está minando con su actuación frente a fiscales que ella nombra después, ¿ah? Y el FEI que ella nombra después, y que ahora con el caso de Trump uno no sabe hasta bueno, qué lugar, y la secretaria de justicia, que es un puesto de confianza de ella.
7: Pero me gustaría señalar, hay unos datos anteriores a eso. O sea, este señor Almodóvar, yo ahora los nombres de los jefes de agencia, con muy pocas excepciones, los conozco. Una época que todo se sabía, hoy en día es algo distinto, muy difícil. Pero ese señor ocupaba un puesto de confianza, que se suponía que fuera nombrado por el secretario de la agencia, pero que según la prensa fue nombrado por la gobernadora.
9: Sí, sí, sí.
7: Eso también, eso es una cosa de primera, o sea, es novel. Claro, es al estilo Trump, Trump hace también todas esas cosas, pero ocupa un puesto de confianza. Cuando surge el incidente, lo sacan del puesto de confianza porque es un puesto de libre selección y de libre remoción. Entonces, como él había sido, antes de ser nombrado en el puesto de confianza, había sido empleado de carrera, lo pasan al puesto de carrera. Lo que no está claro es que cuando ocurre el destaque, cuando estaba en el puesto de confianza, y no había todavía ocupado el puesto de cajera, o es ocupando el puesto de cajera. Yo entiendo que tiene que haber sido cuando ocupaba el puesto de cajera. Y pasa en un puesto de cajera, pasa en destaque a la otra agencia, en el medio de un procedimiento disciplinario, en donde esa persona también tiene derecho a impugnar, porque para tú despedir un empleado público o suspenderlo con medida disciplinaria, le tienes que formular cargo. No es como en empresa privada, donde la empresa privada tú simplemente votas, punto. Tú, después que tú comuniques que está despedido, no tiene que haber ningún procedimiento específico, pero en el caso del gobierno tiene que haber una formalidad, y esa formalidad implica unas acusaciones, y esa persona tiene derecho a solicitar que se le permita impugnar esa formulación de cargo frente a un examinador, un oficial examinador, que va a hacer una recomendación, procede o no procede, y en el medio de esa situación, porque en el medio de esa situación lo hacen el destaque, y es ahí donde yo entiendo que esa es una medida que se presta para malos entendidos, da sospecha al pueblo. Pues Puerto Rico en este momento no necesita desconfiar más en el gobierno, y todo lo que se va pugiendo, lo que está haciendo es que se produzca más desconfianza en las entidades del gobierno.
10: El pueblo es sabio, todos sabemos que en este caso específico debe haber otro. Se está jugando para la protección política de alguien que está siendo acusado, o la potencialidad de acusarlo, y lo quieren proteger para, tal vez, Dios sabe qué, que no diga más, que se calle, etcétera. Esa no es la misión del destaque. El destaque, mira, necesito un plomero.
7: El que tomó las medidas fue el secretario de Desarrollo Económico, el secretario Negrón Richard.
10: El que tomó la disciplinaria.
7: Exacto.
9: Sí, señores.
7: El que inició. Pero sí, cuando le inicia, después que le inicia, él se va.
8: Pues el problema entonces, que tiene es que el destaque lo aprueba la persona imputada de dar una dirección de violar la ley, que Francisco Domenech.
7: Exacto.
8: Ese es el problema. Exacto. O sea, exacto, esto que está diciendo Ruiz, exacto, es que las actuaciones de la gobernadora con su jefe de gabinete, que no es un puesto creado por ley, ni, o sea, esa actuación da todo el peso de ser un acto, como la persona que está implicada en un posible acto delictivo es la que aprueba por parte del gobierno ese destaque, porque debilita el caso, o sea, públicamente y en términos reales da un mensaje contradictorio, para no usar otra expresión, a los fiscales, al FEI, a la Secretaría de Justicia, que mientras está procediendo a investigar un delito, las personas imputadas tienen la confianza del Poder Ejecutivo, del cual pues los fiscales son parte y el FEI también.
7: La autoridad nominadora es el Secretario de Desarrollo Económico, no es el Secretario de Gobernación.
10: Eso es en estricto derecho. En realidad, el que nomina es el Secretario de Gobernación. Vamos a hablar poder de quién tiene el poder. Pues el Secretario, y ese es el que en este momento tiene el poder.
7: O sea, que estamos viendo un escenario donde la ley no es la que está decidiendo las cosas. O sea, está actuando independientemente de lo que diga la ley. Eso es un referente increíble.
10: Sí, sí, malos momentos. Vamos a una pausa, amigos.
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10: Amigos y amigas, continuamos, empezamos con el tema de destaque. Hemos ido por el gobierno de Puerto Rico. ¿Cómo tú, que estuviste de secretario del Trabajo unos años, ves hoy el empleado público que ha mermado la cantidad? Numéricamente es menor, pero ¿cómo tú lo ves, mirando de afuera?
7: El empleado de fila sigue siendo el que mueve el gobierno. Ese es el empleado que mueve el gobierno. Tú vas a la agencia de gobierno y es el empleado que sirve, y sirve con gusto y tiene un compromiso. Lo que pasa es que se enfrenta a todo un esquema gerencial alto donde ese compromiso no se visualiza.
9: La política rige allá arriba.
7: Es la política. Mi experiencia con el Departamento de Trabajo, que los empleados del Departamento de Trabajo son excelentes. Siguen siendo excelentes. El Departamento de Trabajo todavía hay empleados de 35, 40 y 45 años trabajando en la agencia.
9: Wow.
7: Y son muy rectos en ese sentido, porque yo como abogado privado voy a la agencia y uno observa cómo es que se trabaja, y ese empleado de vida, lo mismo pasa en registro demográfico, lo mismo pasa en Hacienda, montones de sitios que uno como abogado tiene que ir a solicitar servicio, tú notas, ese es un empleado que da el servicio. Problemas ocurren arriba, no abajo, que están los problemas.
9: Bueno,
7: lo que pasa es que hemos dañado la reputación del empleado público.
9: Sí.
7: Hemos cansado, ¿no? todavía, y aún cansados seguimos diciendo que hay que votar empleado público, que los empleados públicos lo que hacen es perder el tiempo, que los empleados públicos no hacen nada. Oye, si yo trabajo en un sitio y eso es lo único que yo recibo, ¿cuál va a ser mi motivación?
9: Sí.
7: Pues se van.
9: Y el aspecto político rige la misión de algunas agencias.
7: Bueno, hemos visto que sí. Visto en otras agencias que no. Hasta donde yo he podido ver, en el Departamento de Trabajo no existe eso, por ejemplo. Tengo que decirlo.
8: Fíjese, yo creo que estos casos han demostrado que hay gente en el servicio público que no son sobornables. Empleados del Departamento de Desarrollo Económico, cuando este Almodóvar le da una orden, tráigame esta compañía, y un momentito, eso no es así, ¿eh? Eso no es así, yo no voy a prestar mi nombre. Vuelve a insistir, entonces los reportan. O sea, claro, que son empleados públicos de verdad. En vez de premiarlo, ahora premian a quién, al que trató de hacer un acto ilegal. Yo me recuerdo la acusación de la secretaria de Educación, Kelleher. En la acusación dice que ella le ordenó a un empleado del Departamento de Educación de certificar una compañía que no la habían certificado porque no cumplía. Algo muy parecido a lo que pasó aquí con el director de los incentivos. Y entonces ese individuo en la acusación lo identifican como el individuo C. No le ponen el nombre, los fiscales, el individuo C. El individuo C se reafirmó en que él no iba a certificar ilegalmente a esa compañía. Sabe Dios, lo metieron en un closet, sabe Dios dónde, ¿verdad? Pero ese individuo es lo mejor que tiene Puerto Rico. Un funcionario público, honesto y no sobornable. Y si el jefe de agencia le dice, dame esta compañía por encima de los méritos, yo no me presto a eso. Y esos son los funcionarios que hay que destacar, agradecer, premiar. Y entonces, ¿qué pasa cuando tú le das un destaque al que le dio la orden ilegal? Pues estás poniendo en riesgo a los empleados nobles, trabajadores que no son sobornables, y entonces estás premiando al que dio la orden, no al que se negó a hacer un acto ilegal, y eso desmoraliza y eso es peligroso. Y la responsabilidad de la gobernadora de poner en vigor las leyes por las cuales juró, aquí ella ha debilitado peligrosamente este caso al hacer esa movida de premiar al que dio la orden ilegal y poner en riesgo. Entonces, ¿cómo se sienten esos empleados que se enfrentaron al abuso? ¿Cómo se sienten? Pues esos empleados, algunos pues van a buscar, ¿cómo me voy de aquí? Eso es lo que están pensando.
7: Se quedan los que llevan demasiados años, que ya
8: necesitan para su retiro. Pero nosotros tenemos que hacer un reconocimiento a esos miles de empleados que no son sobornables, que hacen su trabajo con dedicación y que tienen un compromiso de servicio. Y yo los he visto, yo dirigí 8 años el municipio de San Juan, dirigí el Departamento de Estado 3 años y 9 años de comisionado electoral, y he visto ese funcionario que no mira el reloj, Cuando yo trabajaba en justicia, yo hago el cuento de que yo fui a, me destacaron, como dicen ahora, al departamento, a la Junta de Planificación, y la presidía Rafael Alonso. Ahí yo conozco a Merello Ortiz,
7: sí, el
8: Menegildo, su hermano había sido mi profesor de evidencia, Eddie Ortiz, que fue una cosa espectacular. Entonces, yo voy allí, pasan las 6 de la tarde en una reunión, las 7 de la noche, nadie miró el reloj. Nadie. Entonces yo miro para el lado y veo a una persona que tenía un golpe en la cara. Y yo, caramba, a mí me está familiar esta persona, que era el director de la división legal de la Junta de Planificación. Y al rato él me dijo, mire, Acevedo, yo sé que me está mirando porque usted y yo nos hemos visto antes. Y es que no recuerdo dónde. Bueno, con razón no recuerda dónde, porque yo soy el director del PIP en la unidad electoral donde usted vota. El director de la división legal de la Junta de Planes
7: era
8: el director de la, el representante del Partido Independentista en la Junta donde yo votaba, en la escuela donde yo votaba. O sea, que eso es servicio público, pero porque lo que tú buscas es el mejor.
7: Pero lo que pasa es que no estamos buscando el mejor, o sea, se está usando el criterio político. Es un agradecimiento, trabajaste mucho conmigo y yo te voy a nombrar. Hay un refrán de pueblo que dice que el puesto no hace al líder, es el líder el que hace el puesto. El principio del mérito debiera también ser para los jefes de agencia, ¿eh? No a base de agradecimiento, que trabajó en la avanzada, y lo voy a nombrar.
9: Sí.
7: Y muchas veces tiene gente dirigiendo una agencia de gobierno que no sabe un pepino de eso. Es más, tuvimos aquí, en un momento dado, hace unos años atrás, que se nombró para dirigir, si no me equivoco, algo de puertos. ¿Eh?
9: Autoridad de puertos.
7: Algo de puertos era, donde la persona en la entrevista, cuando anunciaron que le iban a nombrar, admitió que ya no sabía nada, pero iba a aprender.
9: Me acuerdo, sí, yo lo oí.
7: Una dama.
9: Sí, una dama.
7: ¿Eh? Que ella no sabía nada de esa agencia, pero que ella va a aprender. O sea, ¿cómo yo me atrevo a aceptar un nombramiento? ¿Ah? Y admito que no sé nada de eso. Pues claro, quien lo nombró también tiene la culpa.
8: Claro.
9: Of course.
7: ¿Eh? Porque lo que pasa es que entonces seguimos con el criterio político. Es la política. O sea, es el agradecimiento. Jefes de agencia que no saben un comino de lo que van a hacer allí en esa agencia. Y después nombran unos ayudantes que saben menos.
9: Ay, Dios.
7: Y entonces, a ti te nombran, tú nunca has trabajado en esa agencia. Te nombran para dirigir la agencia. Entonces tú, en vez de usar los empleados que están allí, que ya conocen la agencia, no, traes un equipo nuevo de afuera. Porque hay que, para darle nuevas energías.
9: Eso es para la política.
7: Pues, ya sabes el destino, lo que va a pasar es una muerte cruel, una anunciada con éxito.
9: Tenemos que ir a una pausa, regresamos con el exsecretario del Trabajo, Ruy Delgado Isayas.
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9: Regresamos, amigos y amigas, Fuego Cruzado. Aquí hay una noticia. Cámara inicia evaluación amplia de la Junta de Libertad bajo palabra.
10: como yo brego con lo criminal, yo digo, voy a hacer un paréntesis aquí al invitado, porque algo está mal en la Junta de Libertad Bajo Palabra. Han asesinado dos mujeres, violadores anteriores de asesinato por cuestiones sexuales. ¿Cómo cualifican para la Junta de Libertad Bajo Palabra? Para mí es un misterio. Y han salido y han hecho lo mismo de nuevo. Y si sale de nuevo, va a ser lo mismo de nuevo. Hay dos mujeres totalmente inocentes asesinadas por unas personas que tienen ya un track record de desviados sexuales de una magnitud que no pueden mejorarse. Y salen. ¿Cómo salen? Como dijo un amigo abogado mío, por ineptitud o por corrupción. Esas son las dos. Tú coge la que tú quieras, pero no hay otra forma. ¿Cómo qué examen se hizo, que etcétera? ¿O es que hay otras consideraciones? Y me da mucha pena que dos seres humanos, mujeres, primero son violadas, uno hasta degolló la señora. Bueno,
7: y no es la primera vez que ocurre, porque hace unos años atrás pasó también.
10: Lo mismo. Y estos señores estaban allí por eso mismo. O sea, no es que estaba en le dieron libertad bajo palabra porque había chocado el carro. No, es por violar a una mujer y matarla. Y hacen lo mismo. Yo no tengo explicación a eso. Ahora, si yo estuviera en la Cámara o en el Senado, sí investigaba, porque ahí hay algo que no está bien.
8: No, claro. El legislador Ramón Torres, que dirigió corrección, en un momento pidió eso, porque es que, mire, yo era gobernador interino cuando era secretario de Estado. Hernández Colón, después que un incidente pasó con una legisladora, todas las libertades de esa me las dejaron a mí para negarlas. Porque yo decía, el día que yo caiga preso allá adentro, olvídate de eso. Yo negué cientos, no 10 ni 20, cientos en 3 años. Había una orden allí que la implementaba Irán Sánchez cuando era ayudante de Hernández Colón, de no dejar pasar uno, ¿no? Entonces yo me recuerdo una persona que estaba en el presidio por droga, según mi recuerdo, y le dio sida, y le quedaban 3 o 4 meses de vida, y pidió que fuera a Manuela Pérez, me recuerdo como hoy, hay un retrato allí de eso, a morir con el hermano que lo iba a cuidar. Entonces pues viene una que es negativo, ¿sabes? Eso es como me decía Panchito de Jesús, cuando aquí hay gente, que abogados, que nunca dicen nada se puede hacer, pues nunca se equivocan, qué mamén. Entonces pues yo revoqué al ayudante y le di la aprobé la recomendación de que lo dejaran ir ahí bajo la junta que le dieron. El gobernador tiene ese poder y lo ejercí, y murió a los 3 meses. Pero cada caso tiene sus méritos. ¿Cómo es posible que un asesino le den eso y entonces le den la libertad bajo palabra y ni lo pusieron en el registro de ofensores?
10: Sí, nada.
8: Oye, pues entonces la negligencia es tan avasalladora.
7: Incompetencia.
8: Que costó otra vida. O sea, no es algo que uno pueda decir. Vida, no pueda decir, dale 1,000 pesos. No, una vida. Innecesariamente. Y eso, felicito al legislador y a la Cámara de iniciar esa investigación, porque no puede quedar impune.
10: Rui, tengo el presentimiento que el ser humano es inteligentísimo y se acomoda a lo incómodo fácilmente. Que en Puerto Rico el gobierno, los empleados públicos son menos, pero muchos son sustituidos por empleados.
7: Bueno, son sustituidos por una gente que están llamando ahora con servicios profesionales.
10: Pero es lo mismo.
7: No es lo mismo. Hay unos puestos en el gobierno, hay un plan de clasificación.
10: Sí.
7: Hay unos puestos. Entonces se está nombrando para esos puestos. Se nombran sin que pase por el proceso de reclutamiento, con el principio del mérito, se nombran directamente, como se nombran los empleados transitorios, ¿eh? Pero no los nombran como transitorios, los nombran como servicios profesionales, ¿eh? O sea que legalmente eso es lo que es un contratista independiente. Seguro. Pero para tú ser contratista independiente, ya sea en gobierno, ya sea en empresa privada, tiene que cumplirse con unos requisitos, que ya están establecidos. Y esas personas no cumplen con esos requisitos. Hacen las funciones de un abogado de la división legal, pero ese abogado de la división legal, que a su lado tiene uno que es empleado que hace lo mismo que él, a este lo pusieron como contratista independiente y este es empleado de fila, pero los dos hacen lo mismo. No puede ser contratista independiente.
9: ¿Y la misión para qué? Para...
7: Bueno, pues una manera de contratar a quien me dé la gana.
9: Claro. Veo. Ahora tiene
7: lógica. Volvemos al principio sí. Político. No es el principio del mérito, es el principio político.
9: Ah, veo. Ahora hace sentido. Son los que me ayudaron, pues yo te nombro.
7: A eso yo los nombro y no tengo que hacer pedir una certificación y entrevistarlo a base de principios. No, si cualifico. No, los nombro. Nombro a quien me dé la gana porque es un contrato de servicio profesional. Entonces el gobierno dice que tiene menos empleados. Eso es cuestionable porque no están incluyendo esos y esos son muchos y llevan años en ese sentido. Eso no es hoy que está pasando, eso lleva años ocurriendo, donde aquí pues, o sea, las estadísticas no nos dan la información correcta porque tenemos un sistema donde se esconde todo.
9: Hay empleados públicos encubiertos como contratista independiente.
7: Exacto.
9: Y eso tú dices hace tiempo de eso.
7: Sí.
9: Wow.
7: Llevamos tiempo, aquí ha habido, pues yo sé, agencia de gobierno, no voy a entrar en nombre de agencia de gobierno, pero agencia de gobierno.

0: Como tú estuviste secretario del trabajo, ¿cuál era el problema rutinario, casi diario, de los empleados? Y si eso ha cambiado, ¿qué atendían ustedes mayormente?
1: Bueno, el escenario laboral ha cambiado muchísimo en el mundo privado, que me imagino que me estás
0: Sí,
1: preguntando desde el punto
0: exacto.
1: de vista del Departamento de Trabajo. Te lo digo, en todo el tiempo que llevo, más de la mitad, más de mi tipo de profesión, llevo de 56 años de abogado, tuve 25 en el Departamento de Trabajo, pero los otros 31 lo he sido en la práctica
0: Porque
1: privada.
0: has visto los
1: Y el mundo laboral ha cambiado, y aquí yo en varios programas yo he oído cuando se ha discutido algunas de estas cosas. Estamos viviendo la tecnología, el mundo de la tecnología, el mundo de las comunicaciones, el mundo de las cosas inmediatas, y las nuevas generaciones que se caracterizan por unas formas distintas de ver. Tenemos los empleados de la generación llamada Z, que no tienen la misma visión que tenemos nosotros de estabilidad, porque se criaron en un mundo de cambio.
0: Sí.
1: No están pendientes de la estabilidad, no están pendientes del retiro ni de la jubilación.
0: Es otra.
1: Se aventuran a cosas que antes nadie se aventuraba.
0: Wow.
1: No hay lealtad, esa es una de las cosas que se caracteriza
0: wow.
1: esa generación. No todo el mundo, obviamente,
0: sí, pero en
1: general.
0: Pero
1: que es mucha frecuencia.
0: Rui, tenemos que dejarte porque el tiempo nos traiciona. De verdad,
1: siempre es un placer que me invites
0: no,
1: y poder conversar.
0: De verdad es un privilegio estar contigo. Uno de los seres humanos que fue servidor público, excelente, excelente. Nunca perdió la paciencia, aún conmigo. Como siempre, Rui, un privilegio tenerte aquí.
1: Muchas gracias.
0: Nos vemos, amigo.
1: Esto me lo voy a llevar.
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Muy buenas noches, mis queridos radioescuchas. Bienvenidos a otro programa de sus hermanos, Los Centinelas de la Verdad, aquí por Cumbre 1470, La Fortaleza en la Montaña. Y el versículo para esta noche dice así. Se encuentra en el libro del profeta Jeremías, capítulo 27, versículo 9. Dice, y vosotros no prestéis oído a vuestros profetas, ni a vuestros adivinos, ni a vuestros soñadores, ni a vuestros agoreros, ni a vuestros encantadores, que os hablan diciendo, no serviréis al rey de Babilonia. Bendito Padre eterno, alabado sea su nombre en esta noche. Damos las gracias, Señor, por su palabra. Damos las gracias por esta oportunidad de regresar para traer su palabra, para traer consejos, para traer información sobre las cosas que están aconteciendo a nuestro alrededor. Ayúdenos, Señor, diríjanos. Bendiga cada radio escucha. Usted conoce sus necesidades, sus intenciones. Ayúdenos a que ellos puedan, y ayúdenos a todos, a que podamos entregarnos a usted y recibir de usted la fuerza, el perdón para poder servirle con todo nuestro corazón. Por los méritos de Cristo, nuestro amado Señor. Amén.

Sí, mi querido Radio Escucha, bienvenidos a otro programa de sus hermanos, los Centinelas de la Verdad, aquí por Cumbre 1470, la fortaleza en la montaña. Y esta noche vamos a estar compartiendo más información en salud, vamos a estar compartiendo pues cómo desintoxicar y bregar con el hígado graso. También vamos a dar unas plantas, compartir unas plantas que le pueden ayudar a la salud biliar. Salud biliar pues comprende el hígado, la vesícula. Esos son los órganos principales que bregan con la función hepática. Bueno, vamos a estar también conversando un poco de lo que está sucediendo en Venezuela después de los dos terremotos. La semana pasada estuvimos hablando de la parte religiosa que afectó que esta región sufriera lo que está sufriendo. Pero esta vez vamos a hablar de cómo el gobierno que está manejando la ayuda a sus conciudadanos. Y esto no solamente ocurre en Venezuela, esto también ocurrió en Puerto Rico y ocurre en todas partes del mundo. Cuando aparece un problema de índole natural y llegan ayuda, las ayudas se diluyen. No sé por qué, pero algo está pasando. Vamos a conversar un poquito de eso. Vamos a estar compartiendo también un crecimiento, un auge que está tomando una tendencia nueva, que se llama, en Estados Unidos la conocen, Don't Die Movement, o el movimiento de no morirás. Vamos a estar conversando con eso y vamos a estar uniendo esta tendencia con lo que ha ocurrido en el pasado con otros movimientos como las iglesias emergentes y cómo repercutió en aquel tiempo, y vamos a compararlo con las tendencias bíblicas de que ocurrieron en el pasado y cómo va a ocurrir o nos va a afectar en este tiempo tan apremiante, donde nos estamos acercando al levantamiento de un nuevo orden mundial. Bueno, vamos a pedir a nuestro director técnico que comparta el aporte musical escogido para la honra y gloria de nuestro Dios y para beneficio y deleite de cada uno de los que participamos en el programa de esta noche. Adelante.

0: El mensaje de esta noche, basado en esta, en este aporte musical, en este himno, bien propicio para lo que estamos o lo que vamos a sufrir, no sé en cuánto tiempo, pero nos vamos a ver en un conflicto donde la mayoría va a tratar de imponerse sobre una minoría. Y ahí se va a conocer quiénes son los que están por Yahweh, por Cristo, nuestro Señor, y quiénes permiten que el mundo los cautive, los maneje, los controle y los use para el mal. Por eso estamos haciendo la invitación ahora, mi querido amigo, mi querido hermano, que participa en el programa de esta noche. Haz contacto, haz relación con nuestro Señor, para que pueda ser, para que pueda recibir de Él su palabra y te pueda fortalecer de tal forma que puedas resistir al mal. Y Él va a premiar tus esfuerzos con la salvación, tanto aquí en esta tierra como en el reino celestial. Vamos a pedir a nuestro director técnico que por favor nos conduzca a través de las distintas secciones.
1: No es nuestra intención sustituir diagnóstico o tratamiento médico. 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
0: Sí, en el Botiquín del Centinela vamos a estar escuchando a Frank Suárez hablando acerca del hígado graso. Adelante.
3: Quiero hablarte sobre el hígado graso, qué lo causa y qué lo podemos hacer para combatirlo. El hígado es la planta desintoxicadora del cuerpo. Es una glándula que es la única glándula del cuerpo que se regenera. Hay más de 500 enzimas que se fabrican en el hígado. La glucosa de un diabético se controla en el hígado. La tiroide, gran parte de ella, la mayoría, se controla en el hígado. Cuando el médico le dice a usted que usted tiene un hígado graso, en principio lo que le está diciendo es que ese hígado, que tiene unos conductos como si fueran unas esponjas que filtran, que desactivan las sustancias nocivas, las que nos hacen daño. Pero cuando el hígado se pone graso, lo que quiere decir es que se llenó de grasa. Si se llenó de grasa, se tapa. Cuando se tapa, ya no filtra. Si ya no filtra, el cuerpo se pone más tóxico. Si se pone más tóxico, usted va a empezar a tener más alergias, menos metabolismo, menos función de la tiroides. Pero le voy a decir que la causa principal del hígado graso es el exceso de carbohidratos refinados. Estamos hablando de pan, harina, pizza, dulce, helado, azúcar. Eso es lo que causa el hígado graso. ¿Sabe por qué se sabe que eso es así? El paté no es otra cosa que el hígado de un ganso. Ese ganso, la forma en que lo engordan es dándole maíz. Como el maíz tiene mucha fructosa, que es azúcar, y como la fructosa se convierte inmediatamente en glucosa, y como la glucosa se convierte inmediatamente en grasa, pues entonces el hígado del ganso se pone hígado graso. Si usted no quiere que su cuerpo se convierta en un paté, pues tiene que reducir los carbohidratos refinados. Hace una dieta como la dieta 3x1, empieza a adelgazar, toma mucha agua y usted verá que la grasa se empieza a ir. No solamente se va la grasa de su cintura y de la que aprietan la ropa, sino que también la del hígado también se va. Y esto lo comparto con ustedes porque la verdad siempre triunfa.
0: Otro detalle que queremos compartir es que cuando están criando al ganso para sacarle el paté o acrecentarle el hígado, lo achican en su espacio, lo pone en un espacio pequeño. ¿Para qué? Para evitar que camine, que haga ejercicio. Porque una de las cosas que ayuda a también a reformar o reparar el hígado es el ejercicio. Porque el ejercicio va a darle fuerza a la sangre para que vaya por todos los órganos y extraiga o se traiga todos los tóxicos. Y así pues pueda regenerarse. Pero cuando la persona no hace ejercicio, no se va a sanar, no va a mejorar la salud. Es bien importante el uso del ejercicio. Otra cosa que queremos compartir con ustedes es una limpieza del hígado. Bien importante, hay tres plantas que se usan para la desintoxicación o regeneración del hígado. Ustedes las conocen: cilantrillo, hierbabuena y diente de león. Están en nuestros patios, están por los caminos. Usted coge un mazo de cada uno de ellos, pone un litro de agua a calentar, a hervir. Cuando llega a hervir, usted ya tiene lavada estas hojas, estas tres hojas, le puede agregar medio diente a un diente de ajo, o se lo puede añadir, no hay problema. Lo tira, el diente de ajo, con las hierbas, recuerden, hierbabuena, diente de león y cilantrillo. La echa, la tapa y apaga. Lo deja reposar por un tiempo, en lo que se refresca, y entonces, cuando se lo vaya a tomar, le agrega el jugo de un limón. Esto lo hace por 5 días, reposa 2, lo practica por 3 semanas, y si mejora en el primer mes, pues tranquilo. Si no, le da otro mes más, otras 3 semanas corridas, descansa una, y hasta que usted sienta la mejoría en el hígado. Bueno, que el Señor me lo bendiga, me lo fortalezca. Bueno, todavía me recordé que le prometí darle otra línea de hierbas o alimentos que ayudan en el detox del hígado y de la vesícula. Lo conocemos aquí como las berries, ¿eh? Raspberry, blueberry, strawberry, blackberries, todas esas se le conocen como bayas o berries en inglés, son buenas porque son ricos en antioxidantes. Las ciruelas también ayudan en esto. Planta, la chicoria, se puede tomar en un té, de la misma forma como lo indiqué anteriormente, pone el agua a hervir, una taza y media, la pone a hervir, cuando hierve, le echa el puñado de chicoria y lo deja reposar, se lo toma con el jugo de un limón. El comer alcachofas y aguacate ayuda a favorecer la digestión y el exceso de colesterol. El rábano negro también ayuda en esto, a eliminar los cálculos biliares. El diente de león, como ya lo dimos al principio. Y el uso, cuando vaya a comer ensalada de hojas verdes, use aceituna y aceite de oliva. Y esto le va a ayudar en la recuperación hepática. Que Dios les bendiga. Le esperamos la próxima semana con más de salud.
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0: Sí, en Prensa Profética vamos a escuchar el audio de Samuel Adrián hablándonos lo que está pasando en Venezuela, con la ayuda que ha llegado y cómo el gobierno nos maneja las ayudas. Adelante.
4: Los militares venezolanos llegaron al terremoto con rifles y los civiles con palas. Y la diferencia entre estas dos imágenes dice todo lo que necesitas saber sobre Venezuela el día de hoy. Como sabes, desgraciadamente el pasado 24 de junio de este año, Venezuela vivió el peor terremoto en más de un siglo. Fueron dos sismos en cuestión de segundos. El primero fue de una magnitud de 7.2 y el segundo de 7.5. Los terremotos fueron tan fuertes que se sintieron hasta Colombia, Brasil y en otros países. Lamentablemente, gente, hasta el momento se han reportado más de 2.000 personas fallecidas y más de 10.000 heridas. Pero los afectados son muchísimos más, porque el día de hoy hay más de 50.000 personas reportadas como desaparecidas. Personas que todavía están bajo los escombros. Amigos, en verdad esto me parece sumamente triste y lamentable, sobre todo cuando tomamos en cuenta el estado del país cuando sucedió la tragedia. Y es que, amigos, como sabemos, el momento en el que llegó este terremoto a Venezuela no fue cualquier momento. Venezuela no llegó a este momento como un país normal. Y es que piénsalo, en los últimos 10 años, el 30% de los médicos venezolanos y el 70% de las enfermeras abandonaron el país, se fueron. Huyeron de la crisis, de los sueldos bajos y del colapso institucional. Así que cuando los hospitales comenzaron a recibir heridos del 24 de junio, los recibieron con la mitad de las camas que solían tener. Y además con equipos de radiología obsoletos y estantes de suministros casi vacíos. Imagínate, solo 4 horas después del terremoto, el hospital principal de La Guaira ya se había quedado sin vendajes y sin vacunas. 4 horas después. Y amigos, desgraciadamente, la respuesta del gobierno ha sido de lo peor. Delcy Rodríguez declaró estado de emergencia en la noche del desastre, decretó 7 días de luto nacional a partir del 1 de julio y dijo que la prioridad era rescatar vidas en las primeras 72 horas. Sin embargo, después de una semana de los terremotos, las personas que están ayudando son ciudadanos comunes y nada más. Y sumados a ellos, personas que vienen del extranjero. Pero de nuevo, son ciudadanos comunes, no es el Estado. Y lo están haciendo con sus propias manos, porque se ha reportado que no hay maquinaria utilizándose porque no hay combustible. Y de hecho hay videos de mucha maquinaria guardada también. Ya ni siquiera la llevan a los lugares en donde se necesita. Y amigos, esa es la herencia del régimen que ha lastimado tanto este país por décadas. Y cuando los militares han aparecido, llegan con armas y se quedan viendo, nada más. No ayudan. Hay personas grabando esto y los están encarando, pidiéndoles que agarren una pala y un pico. Pero no, ellos se quedan viendo nada más, porque como dijo uno de ellos, su trabajo es defender la patria. Nada más imagínate, tienes el desastre enfrente de ti, con personas pidiendo ayuda, y esa es tu respuesta. Pues gente, como bien le respondieron a este cobarde, la patria está ahí, bajo los escombros, pidiendo ayuda. Eso es lo que tienen que defender. Lamentablemente, hay videos circulando de militares que cuando sí entran a los escombros es para saquear, para robar dinero, televisiones, lavadoras y lo que puedan. Y esto es sumamente triste. Y gente, se pone peor porque también se ha reportado que el gobierno de Delcy Rodríguez está dificultando los rescates. Ellos mismos están bloqueando la ayuda. No dejan pasar maquinaria ni donaciones. Están bloqueando el espacio aéreo y poniendo trabas para que no lleguen los rescatistas. Incluso no dejaron que entrara un avión que venía de los Estados Unidos. ¿Pero por qué? Pues para verse bien. Según ellos, para verse ellos como los salvadores del pueblo, convirtiendo la tragedia en propaganda política, propaganda electoral. Pero gente, prohibir la ayuda para cumplir con una agenda política debería de ser un crimen. Imagínate, están regresando muchos camiones con ayuda y la excusa es que tienen que llevarlos a un lugar en donde el gobierno va a consolidar todo y administrarlo. Y por eso la confianza de la gente está por los suelos. Porque tienen a los militares y a los policías robando, a un gobierno que se preocupa más por su imagen que por la gente, y a una presidenta que cuando la gente se queja de los militares dice que, pobrecitos, no han dormido ni un minuto desde que comenzaron las labores de rescate. No, pues qué cansado debe ser estar parado ahí nada más con un arma observando mientras los demás rescatan a sus seres queridos, ¿no? Porque eso es lo que están haciendo muchos de los militares venezolanos. Y gente, la triste realidad es que esto no es más que el reflejo de décadas de corrupción y destrucción institucional que dejaron al país sin la capacidad de responder cuando más se necesita. Afortunadamente, amigos, los ciudadanos comunes, aún con todo en contra, son los que están demostrando cómo se debe trabajar. Son los que siguen cavando, son los que siguen buscando y son los que siguen rescatando. Y el mundo también respondió y se unió a ayudarlos. Estados Unidos va a destinar 150 millones de dólares y desplegó barcos de guerra, aviones y helicópteros. Brasil mandó un hospital de campaña. Alemania envió 6 aviones cargados de ayuda. Suiza mandó 80 personas con perros de rescate. México envió 250 soldados, unidades caninas, aeronaves, equipo especializado de búsqueda, suministros médicos y a los topos de Tlatelolco, el famoso equipo de rescate. Y así, gente, muchos otros países se han sumado para enviar ayuda a un país que lo necesita tanto en este momento. Entonces, pues por lo menos, aunque no hay un equipo de maquinaria para trabajar mejor, pues entre los ciudadanos y extranjeros han estado rescatando gente todos los días. Y ya son más de 6,000 personas que el día de hoy están vivas gracias a esta ayuda. Pero amigos, en medio de todo esto hay un dato más que es muy preocupante. Según estimaciones de la UNICEF, hay aproximadamente 680,000 niños que necesitan ayuda urgente como consecuencia directa de este terremoto. Niños que perdieron su hogar o que no tienen agua limpia y que no pueden ir a la escuela. Pero también, como han descrito algunas personas, hay niños en las calles preguntando por sus papás. Papás que se encuentran debajo de los escombros. Gente, estos niños en unos segundos se quedaron solos, sin padres y sin casa. Desgraciadamente, muchas veces cuando hablamos de desastres, nos quedamos en los números y ya. En la cantidad de muertos, de heridos, de desaparecidos. Y son importantes, sí. Es necesario saber cuánta gente es la que necesita ayuda para poder ayudar. Pero hay otros daños que no tienen tanta visibilidad y que son igual o más importantes. Como el de un niño de 5 años que no entiende por qué su mamá ya no va a regresar. O el de una niña que se duerme en la calle sin saber si alguien va a ir a buscarla el día de mañana. Gente, estos son daños que duran toda la vida. Así es que estos niños van a necesitar mucho más que comida y techo. Van a necesitar que alguien los sostenga. Así es que esperemos que el gobierno de Venezuela y la gente los vea como una prioridad y hagan lo posible por cuidarlos, por protegerlos, por darles el apoyo que necesitan en este tiempo tan complicado. En fin, gente, lo que se está viendo en Venezuela es mucho más que las consecuencias de unos terremotos. Se está viendo el resultado de un país muy dañado por el régimen chavista. Pero como ya vimos, afortunadamente hay países y personas dando de lo que tienen para poder ayudar a nuestros hermanos venezolanos en este momento. Así es que si tú quieres ayudar también, lo puedes hacer a través de organizaciones verificadas como la UNICEF, Save the Children y la Cruz Roja, o a través del GoFundMe oficial que te dejo en la descripción. Y por último, a todos los venezolanos que están pasando por esto, que lo perdieron todo en segundos, los que están buscando a sus familiares y los que todavía esperan que alguien llegue a salvarlos, quiero decirles que el mundo los está viendo y que no están solos. Venezuela ha aguantado ya demasiado, pero también es un país con gente increíble, fuerte y que a pesar de todo no se rinde. Gente que excava con sus manos cuando el Estado no llega. Gente que crea páginas web desde su casa para registrar niños perdidos y ayudar a las familias a reencontrarse. Gente que ayuda a su vecino aunque ella misma lo ha perdido todo. Y eso, amigos, eso no se destruye como un terremoto. Nuestros pensamientos y nuestras oraciones están con Venezuela. Y ojalá estos niños encuentren a sus familias. Y ojalá los rescates lleguen a tiempo. Y ojalá este sea el comienzo de algo mejor para un país que ya merece un respiro.
0: Sí, mi querido hermano, triste la situación venezolana. Estamos pendientes para si conocen de alguna iglesia que esté apoyando, que esté enviando, vamos a apoyar a estas personas. Vamos en sus oraciones personales, sigamos orando para que el Señor siga teniendo su extendiendo su misericordia para que estos rescatistas tengan fuerza para seguir rescatando almas. Por esta triste experiencia que están pasando los hermanos venezolanos. Bueno, tenemos otra noticia y es el desarrollo de un nuevo movimiento que se conoce como el movimiento Don't Die, no morirás, popularizado por el empresario tecnológico Brian Johnson en una cruzada global de biohacking orientada a frenar el envejecimiento y maximizar la esperanza de vida. Hasta ahora se escucha muy bien. El problema es que yo lo escuché diciendo que su meta es reemplazar a Cristo. Alcanzar todas estas metas de detener el envejecimiento, porque Él es uno que piensa o que quiere vivir para siempre. Ahora me digo yo, ¿cómo es que puede vivir para siempre? ¿Cómo lo va a lograr rechazando al dador de la vida? Cuando los hombres se empeñan, y esto fue una tendencia, esto es una tendencia que viene por los siglos, porque se cuenta la historia de que Juan Ponce de León estaba buscando, dizque, la fuente de la juventud. Y este señor, Brian Johnson, con esta nueva tendencia, está desarrollando unos métodos de para detener el envejecimiento. Él está promoviendo un sistema que combina ciencia y salud, autocuidándose radicalmente. Dormir las horas exactas, hacer ejercicio diario y mantener una dieta monitoreada. Cero excesos, eliminar por completo el uso del alcohol, el azúcar refinado, la comida rápida y el tabaco. Optimizar médicamente con el uso de suplementos. Él ingiere más de 100 pastillas diarias, según dice él, tecnología y terapias de vanguardia para rejuvenecer las células. Pero sin reconocer, sin someterse a reconocer a Yahweh, a reconocer a Cristo como su sustentador. ¿Cómo hacer eso? Con la fuerza de la madre naturaleza, con la ayuda de la ciencia. O sea que en este movimiento se está realzando el poder humano sobre el poder divino. Totalmente en contra a lo que el Señor estableció. Es bien bien emblemático o bien triste que vemos en este siglo, donde todos los avances, toda la información, todavía hay personas que no quieren considerar a Dios en su vida, y lo respetamos. Tienen ese esa oportunidad. Pero la cosa es que si lo hicieran personalmente, solamente ellos, pero hacerlo de forma, como decimos, global, compartirlo con el desarrollo de la informática como está ahora, usted sabe a cuántas personas este hombre va a influenciar. Y ya los números diariamente están creciendo, donde esta nueva tendencia o esta antigua y renovada tendencia está tomando auge. No estoy de acuerdo que un ser humano puede usar estos elementos, porque son elementos naturales. El problema está que lo está convirtiendo casi, o lo está convirtiendo en un culto al poder humano, desplazando lo que el Señor ha establecido. En Génesis 3:1, ahí encontramos por primera vez la frase que él está usando para esta nueva tendencia. Génesis 3:1. Aquí lo tengo. Digo, Génesis, vamos de 3:1 en adelante. Pero la serpiente era astuta más que todos los animales del campo que Yahweh había creado, la cual dijo a la mujer, oigan, con que Dios os ha dicho, no comáis de todo árbol del huerto. Y la mujer respondió a la serpiente, del fruto de los árboles del huerto podemos comer. Pero del fruto del árbol que está en el medio del huerto de Yahweh, no comeréis de él, ni lo tocaréis para que no muráis. Estas fueron las directrices que el Señor les dio a Adán y a Eva, que no comieran del árbol que está en el medio del huerto. Pero la serpiente se puso a hablar con la mujer y la mujer empezó a conversar con la serpiente. Y este es el error de los seres humanos. Empezar a coquetear, empezar a dialogar con lo no permitido, con lo que se convierte en el enemigo de la vida, con el enemigo de la existencia. Por eso es que ahora los hombres quieren alcanzar la vida, quieren alcanzar la recuperación, pero sin tener que recurrir al Dios de los cielos y de la tierra. Y esto es sumamente peligroso, porque si Dios no te respalda, si no es Dios que está fomentando la sanidad, no hay otro ser que pueda engatusar y hacer creer que te estás curando, sino el enemigo de las almas. Él le dijo en el versículo 4, entonces la serpiente dijo, la serpiente no dijo nada. El que habló detrás de la serpiente fue el enemigo y dijo a la mujer, no moriréis. El Señor dijo, si lo tocas, si lo comes, ciertamente morirás. Y el enemigo dijo lo contrario, no moriréis. Y estas son las palabras que este Brian Johnson está usando para esta nueva tendencia que está levantando un revuelo en el mundo increíble. Y a él se ha unido múltiples billonarios. Elon Musk, el dueño de Google, y otros más, con la nueva tendencia, ciertamente no moriréis. El Señor dijo que el desobediente, el que no guarda su palabra, ciertamente iba a morir. Porque el Señor había creado a un ser humano que mediante la relación con él iba a ser eterno. Pero sin la relación con el Padre Eterno, el hombre ciertamente va a morir. Se acortan los años. En Génesis 6, capítulo 6, versículo 3, dice, y dijo Yahweh, no contenderá mi espíritu con el hombre para siempre, porque ciertamente él es carne, mas serán sus días 120 años. Eso fue después del pecado. Después del pecado y del diluvio, los hombres drásticamente comenzaron a durar menos. En el Salmo 90, en el Salmo 90, estoy buscándolo aquí, Salmo 90, Salmo 90, dice como sigue, el versículo 10, voy a leer desde el 9. Porque todos nuestros días declinan a causa de tu ira. Acabamos nuestros años como un pensamiento. Los días de nuestra edad son 70 años, y si en los más robustos son 80 años. Con todo, su fortaleza es molestia y trabajo, porque pronto pasan y volamos. Ya vamos por 80, los más robustos. Yo conozco gente que ha durado más. Yo conozco gente de mi familia misma. Mi abuela por parte de padre duró 95. La por parte de madre duraron... La abuela duró 103 y la bisabuela 104. Es verdad que ya a esa edad están, ¿verdad?, bien necesitados, encamados, muchos de ellos. Otros siguen disfrutando de la vida y un poco más funcionales, ayudan. cooperan con el cuidado, pero muchos de ellos a esa edad están languideciendo. ¿Por qué? Porque ciertamente el hombre es carne. Ahora, porque el hombre sea carne no quiere decir que se deba de descuidar, ¿no? Yo estoy de acuerdo en un aspecto con Brian Johnson. Escoger los alimentos, comer frutas, comer vegetales, hacer ejercicio, suplementar con vitaminas, con hierbas, sí, agua limpia, consumo de agua abundante, y eso con un reconocimiento de que el que sustenta todo eso es Dios. Hay una salud mental que aporta el Padre Eterno, que no se consigue de otra forma. Y es la relación. En un equipo hay varios jugadores. Hay equipos de según el deporte, varios jugadores. Y aunque sean de lo mejor, si no se adaptan al juego en equipo, se dificulta el ganar. Nosotros somos un equipo con Dios. Yahweh ha dejado unas directrices. En el Génesis, Él dio las directrices para que el cuerpo humano durara, se mantuviera. Y en el uso, en la relación con estos alimentos y con estas directrices, reconociendo el favor del Señor en proveerla, ahí hay una bendición que no se obtiene de otra forma. Se obtiene con relación. Y esto es lo que este nuevo movimiento está tratando de romper. Está tratando de que el hombre se conceptúe en su mente que el hombre puede sobrevivir, puede alcanzar longevidad solo. Y esto es peligroso porque nos vamos a la adoración falsa, lo vamos a la idolatría, porque entonces si recuperamos la salud, o si mediante lo que está pasando ahora, estas personas, Elon Musk, Brian Johnson, el de Google y otros que están en este ambiente de la tecnología, de la medicina, está fomentando estos recursos para alcanzar unas metas que de primera intención se ven buenas, porque curar un cáncer, curar ciertas condiciones, no es malo, es bueno. Pero sacar a Yahweh y solamente adjudicarse el alcanzar estas metas por uso propio o por manejo propio de sus habilidades y condiciones, se puede convertir en una idolatría. Vamos a leer

más o menos, fueron las condiciones que llevaron al Señor a decidir a acortar la existencia humana usando el diluvio. Cuando el hombre comenzó a interesarse en descubrir la vida, tratar de extender su existencia sin tener que someterse a Dios. Y esto es lo que esta gente de ahora está tratando de desarrollar. Y nosotros hemos visto qué es lo que ocurre cuando usted saca a Dios y usa la tecnología y usa la ciencia para reemplazarlo. Cuando ocurrió lo de 2019, lo de la pandemia, que ya ustedes saben que todo eso fue manipulado, cuando este señor, Fauci, se autoproclamó, yo soy la ciencia, y manipuló la información para someter a la humanidad a un tipo de procedimiento que no había sido comprobado científicamente entre ellos. Entre ellos no se habían hecho los estudios correspondientes y necesarios para implementar esto que ellos implementaron. Miren las consecuencias de aquella práctica 4 o 5 años atrás. Ahora estamos viendo las consecuencias. ¿Qué va a producir esta nueva tendencia? No solamente en lo científico y en salud, porque ellos están fomentando una tendencia no solamente en base científica, sino una tendencia que cubra lo científico y lo religioso. Porque personalmente Brian Johnson, en una entrevista que le hicieron, él declaró que su enemigo principal es Cristo. Porque él sabe que el dador de la vida es Cristo. ¿Qué nos dice esto? Esto nos debe decir mucho, porque Cristo no solamente es el dador de la vida, Cristo también es el forjador del perdón y el que maneja la redención del hombre. Cuando el enemigo usó estas palabras con Eva, el enemigo quiso decirle a Eva que el hombre podía constituirse su propio salvador y su propio sustentador. Cuando le dijo a Eva, ciertamente

no morirás. Porque el problema, el meollo o el dilema en ese momento era si se podía comer del árbol que el Señor instituyó como prohibido y sus consecuencias, que Eva estaba consciente de las consecuencias, pero al encontrarse con el enemigo despertó la duda. Y eso es lo que estas personas, cuando digo estas personas, los magnates de la tierra, quieren conquistar el universo. Ellos quieren ir a Marte porque ellos quieren preservar la humanidad de algún desastre espacial que ocurra aquí en la Tierra, y ellos poder preservar toda la baraonda que ellos presentan en sus películas en Hollywood. Ellos lo tienen como algo que real, que ellos necesitan alcanzar, como los antediluvianos, como los post-diluvios, los post-diluvianos, los habitantes de la llanura de Babel. ¿Por qué construyeron la torre? Ellos estaban construyendo la torre no solamente para su grandeza emocional, sino también para evitar, si el mundo fuera otra vez inundado, ellos poder librar a la humanidad y quedar un grupo para continuar la existencia. Porque ellos entienden que el hombre tiene la capacidad de evitar otra catástrofe y evitar un castigo divino. Todavía la locura de la humanidad ha llegado a ese extremo. Cuando diariamente en estos días hemos visto cómo España, Francia y otros países alrededor del mundo están pasando por unas olas de calor. En Europa, cientos de personas han encontrado la muerte, también en Estados Unidos, por la ola de calor. Y todavía, la temperatura no ha alcanzado a aumentar 7 veces, que es lo que está predicho en el Apocalipsis. Imagínense, mis hermanos radioescucha, que el calor pueda alcanzar una temperatura 8 veces más, 7 veces más de lo que alcanzamos ahora. Un horno, el horno de Nabucodonosor, que fue calentado 7 veces. Vamos a permitir que nuestro director técnico, y nos disculpamos porque nos pasamos del tiempo, pueda presentar la emisora y seguimos con la segunda parte del programa. Adelante.